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5: El senador con licencia Armando Ayala Robles estuvo en Todos Santos, Ensenada, realizando una asamblea informativa en defensa de la transformación y la soberanía nacional. Ahí aprovechó dar gracias por su cariño y confianza y aseguró que seguirá cumpliendo compromisos, escuchando y caminando el territorio a su lado.
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5: La presidenta municipal de Playas de Rosarito, Rocío Adame, informó que este 1 de septiembre llega Creo MX Rosarito a Baja Estudios, un espacio para emprender, aprender, conectar y generar nuevas oportunidades. Durante la jornada podrás participar en mentorías, taller de ciberseguridad, creación y edición de contenido para redes sociales e inteligencia artificial aplicada a redes.
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5: El ciclista mexicano Santiago Moreno protagonizó una destacada actuación al finalizar en el lugar 15 del 54º Trofeo Emilio Paganesi, última jornada de la 2 Journey Ciclística Internazionale Juniores Divertova, una de las competencias de mayor exigencia del calendario internacional de la categoría junior.
4: Para RCE Noticias, Luis Daniel Rodríguez. 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

Modesta Ayala con Carlos y José aquí en 1420, en este inicio de estas añoranzas norteñas de este martes 1 de septiembre del año 2026. Primero de septiembre, 1 de septiembre, como usted quiera decirle. Y bueno, pues ya se acabó agosto, inició un mes más, el noveno mes del año ya. Nada más, fíjese, nada más se fueron ya dos terceras partes de este 2026. Ahora sí que este año se nos está yendo como agua entre los dedos. Y bueno, pues mientras más viejos nos hacemos, pues más rápido se nos va el tiempo. ¿A poco no? Así es. Pareciera que así fuera. Pero bueno, es parte de lo mismo. Por eso no hay tiempo que perder y hay que vivir la vida en todo su esplendor. Eso sí, no importa la edad que se tenga, en forma responsable, sin hacerle daño absolutamente a nadie. ¿Qué tal? Yo soy Fernando Fernández y les doy la más cordial de las bienvenidas a este su programa Añoranzas Norteñas de este 1 de septiembre. Martes, ya estamos a martes. Y bueno, pues yo quiero invitar a toda la gente que nos sintoniza allá en Mexicali. Allá en la capital del estado, allá en el puerto de Ensenada, en el Sausal, a toda la gente que nos sintoniza. Quisiera decir a veces a toda mi gente, pero a mí no me gusta, no es mi gente, no son míos. Y bueno, pues yo quiero decirles a todos ustedes, a toda esa gente que nos sintoniza, que muchas gracias, tanto allá en Tecate como en Rosarito, como en Ensenada, como en el Sausal, como en La Misión, como en el Primo Tapia, como en el sur de California, por sintonizarnos, por estar con nosotros todos los días en este su programa de añoranzas, un programa que ustedes hacen, es un programa que con sus peticiones, sus canciones favoritas, ustedes son los que programan estas dos horas de música norteña. Así es que, bueno, pues 664-686-3670 es nuestro número en cabina. También es nuestro número, si nos quiere enviar un mensajito por WhatsApp, lo puede hacer abiertamente precisamente a ese mismo número. Y bueno, pues vamos a pagar de lo que debíamos de ayer. Exactamente. Ayer Micaela nos pidió una cancioncita y con mucho gusto la vamos a complacer. Con saludos para Eva María y también para Víctor Ramos allá en Ojo de Agua. A las abuelitas de allá de la colonia Alemán, bienvenidas, les enviamos un saludo muy afectuoso. Y bueno, también a Rosalino Álvarez y el gordito amigajonadito, por cierto. Y bueno, pues la canción que nos solicitó Micaela ayer y que vamos a complacerla en este preciso instante es Aguanta Corazón.

0: Bien, pues aguanta, aguanta, aguanta corazón. Aguanta corazón. Déjame decirle que ya son las 6:15 y que es el momento de irnos a una pausa. Pues sí, así es esto. Nos vamos a la pausa. Ya tenemos por aquí una buena cantidad de canciones para empezar a mover aquí la rocola. Aquí la rocola de Añoranzas Norteñas.
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0: Bien, pues tenemos que son las 6:19 aquí en 14:20. Vamos a apagar otra canción, una canción más vamos a apagar de ayer. Doña María Elena Jiménez, esperemos que nos esté escuchando. Doña María Elena, ya en la colonia postal, le vamos a apagar una canción que nos pidió ayer con los Tigres del Norte. Así es que con mucho gusto le enviamos esto que es la revolución.

La reunión con los Tigres del Norte aquí en 1420. Bien, pues tenemos más para todos ustedes en estas añoranzas. Tenemos por aquí la presencia de Eminem. Eminem, o sea, no Eminem. No es el rapero ni nada de eso. No. No es Eminem. Es el dueto Eminem. ¿Qué quieres que es Miguel y Miguel, pues? Miguel y Miguel ya anda por aquí con un saludo para don Ventura García, que va llegando, nos mandó un mensaje de WhatsApp, va llegando de trabajar, y bueno, pues dice que quiere escuchar a Miguel y Miguel con una cancioncita que lleva por título El Cisne. Vamos a escucharla, érale.

Muy bien, pues ahí está, Miguel y Miguel, El Cisne es lo que acabamos de escuchar, una canción que nos solicitó desde allá, desde el fraccionamiento Soler, nuestro buen amigo Ventura García, don Ventura García. Tenemos por aquí al grupo Pesado. Oiga, don Benjamín Zamora nos está presumiendo que se está refinando unos tacos de chicharrón, exactamente, unos tacos de chicharrón así en salsa roja, pero bien sabrosita, así molcajeteada y todo el asunto, y un agua negra, exactamente. Así es que, bueno, pues don Benjamín quiere pues seguir empacando taquitos de chicharrón y al mismo tiempo quiere escuchar una canción con el grupo Pesado. Con mucho gusto lo vamos a complacer con esto que es Moneda sin Valor. ¡Órale!

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5: El general de brigada Laureano Carrillo Rodríguez, secretario de Seguridad Ciudadana de Baja California, encabezó una reunión para fortalecer la coordinación y trabajos conjuntos en temas de seguridad fronteriza con agencias de Estados Unidos. El encuentro se realizó en días recientes en las instalaciones de C5 Tijuana, donde estuvieron representantes del consulado de Estados Unidos en Tijuana, así como mandos de las principales corporaciones de seguridad del vecino país, como la DEA, FBI, ATF, CBP, entre otras.
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5: Con el compromiso de promover una cultura de respeto, cuidado responsable de los animales, el gobierno de Tecate, a través del Instituto Municipal de Bienestar Animal, ha reforzado sus acciones en favor del bienestar animal durante los primeros 7 meses de 2026. De enero a julio atendió 452 reportes ciudadanos relacionados con casos de maltrato, abandono, omisión de cuidados, entre otras situaciones que ponen en riesgo la integridad de los animales.
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5: Con una jornada de deporte, convivencia y entusiasmo, el gobierno de Claudia Agatón Muñiz cerró las actividades del Festival del Abuelo con el torneo de Cachibol Ensenada 2026, que reunió alrededor de 220 participantes y asistentes en el gimnasio de usos múltiples José María Morelos y Pavón.
4: Para RCE Noticias, Luis Daniel Rodríguez. 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
9: Aquí en estas añoranzas norteñas son las 6:34 PM. Vamos a checar la situación del béisbol. ¿Qué le parece? Bueno, pues resulta que los Padres perdieron hoy. Así es, perdieron 4-3. Ayer habían ganado 5. Está muy cerrada ahí la situación con los Diamantes de Arizona, ya se les despegó demasiado el equipo de los Phillies de Filadelfia. Se le fueron a 5 juegos a los Padres, y están los Padres pues ahora sí que disputando prácticamente con los Diamantes de Arizona. Están disputando el último lugar de lo que es el comodín, y están empatados en este momento. Están empatados en ganados y perdidos el conjunto de los Padres, 73 ganados, 66 perdidos, junto con los Diamondbacks. Hoy perdieron los Padres 4-3 frente al equipo de los Rojos de Cincinnati, y bueno, pues es una derrota muy dolorosa para el conjunto de los Padres. Por ahí Fernando Tatís sigue caliente, conectó un par de cuadrangulares. Desgraciadamente los cuadrangulares fueron solitarios, ¿no? Pero el bate de Tatís sigue caliente. Estuvo jugando gran pelota el mes de agosto, y parece ser que inicia septiembre también de la misma forma. Pero bueno, pues en esta ocasión los demás compañeros no hubo quórum con Fernando Tatís y el equipo de los Padres perdió 4-3 frente al conjunto de los Rojos de Cincinnati. Repito, Vázquez nuevamente lanzó bien, 4 entradas, 2/3, 5 hits, 2 carreras, le anotaron. A Morejón fue al que le zumbaron en 2/3, le anotaron 2 carreras y perdió el partido. Bueno, pues, y no nada más perdió el partido, sino que pues prácticamente dejó ir la oportunidad, porque San Diego por ahí anotó en la 9ª entrada una carreruski. Pero bueno, no fue suficiente y perdieron 4-3. Esto es para beneplácito de nuestro buen amigo Rosalino Álvarez, que le encanta que platiquemos de deporte, sobre todo de béisbol. Le encanta, él siempre fue un deportista de esos de alto rendimiento, por eso llegó a tener una cintura de avispa de número 44. Bien, pues vamos a continuar con más. Don Ramón Flores, ahí en Pórticos de San Antonio, bueno, pues nos pidió una cancioncita con saludos precisamente para Rosalino. Un saludote muy afectuoso también para don Juan Quiñones allá en el cañón de los Alacranes. Y bueno, pues él nos pide una canción con Javier Solís. Con mucho gusto lo vamos a complacer con esto que es En mi viejo San Juan.

Bien, pues esta ha sido la presencia de Javier Choliz aquí en 1420, en mi viejo San Juan, es el título del tema. Martín Carreño, hoy, ¿qué onda, Martín? Bien, bien activo, Martín. Está desde que regresó, nos dijo que no iba a fallar y que nos iba a estar hablando todos los días. Y mira que lo ha cumplido desde que ya empezó a tener la oportunidad de hacerlo nuevamente. Todos los días nos ha estado hablando Martín. Y bueno, pues la verdad es que muchas gracias. Nos pide una cancioncita con Jesús y Fidel. Y bueno, con mucho gusto, él se encuentra por allá en Rancho Las Flores. Y vamos a complacerlo con esto que es Contestación al Collar de Guamúchil. Así se llama la canción. Y pues vamos a escucharla detenidamente a ver de qué se trata.

0: Bueno, pues ahí está la rolita esta con Jesús y Fidel, la contestación del collar de Guamuchil, es el título del tema, una rola que le gusta bastante a nuestro buen amigo Martín Carreño, y con mucho gusto aquí los complacemos a todos, caray, o sea, aquí todos se van bien contentos, exactamente, aquí no defraudamos absolutamente a nadie, a todos les ponemos sus canciones que nos solicitan, y bueno, pues para eso son añoranzas y complacencias, ¿verdad? Bueno, pues vámonos rápidamente con unos comerciales. Regresamos en un instante.
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0: Doña Magda, María Magdalena Castro. Oiga, que por cierto, le andaban ahí enfrente de su casa. Andaban quemando allá en el Nuevo Milenio, andaban quemando pues unos una parejilla ahí andaba haciendo de las suyas, nada más porque se pelearon y todo esto, y la muchacha de repente pues le dio por prenderle fuego ahí al lugar donde vive y todo esto, y bueno, pues pone muy en peligro a las demás casas que están al lado o alrededor y todo esto. Así es que pues un llamado y por ahí a las autoridades allá en el Nuevo Milenio para que vayan a ver esa situación, pues como nada más de buenas a primeras prenden fuego ahí y pueden ocasionar una verdadera tragedia. Magda ya está más tranquila ya en casita, y bueno, pues quiere saludar a Don Chalino, exactamente, a Don Chalino, el señor Regalino. También quiere saludar a Juan Quiñones, a las abuelitas de allá de la Colonia Alemán. Con mucho gusto, un saludo de parte de Magda, que quiere escuchar a los Cadetes de Linares. Esto es Aquel Amor.

0: Bien, pues tenemos por aquí, después de haber escuchado estos cadetes de Linares con aquel amor, me está contando los pormenores nuestro buen amigo Rosalino Álvarez, nos está contando de los pormenores del, pues de lo que sucedió el pasado fin de semana. ¿Qué pasó, Rosalino?
1: ¿Qué tal? Muy buenas tardes.
0: Ya, eso, muy bien, ya tenía rato que no salías al aire. La gente ya tenía rato que no escuchaba tu angelical voz.
1: O guardiantosa voz. Sí, sí, estábamos descansando un rato después de haber venido de la diálisis.
0: ¿De qué vienes más cansado? ¿De haber ido a la cita al otro lado? ¿O del fiestón del domingo?
1: No, de la diálisis es la que me cansa más.
0: ¿Eh?
1: Sí, porque allá me sacuden bien la sangre y vengo todo norteado.
0: Ah, ok. Pero pues ya vienes más ligero, ¿no?
1: Así es.
0: Muy bien. Muy bien, pues ya supimos por ahí que tuviste una fiestecita el pasado fin de semana.
1: Sí, pues si el señor me está escuchando por ahí, pues siempre escucha la 1420 allá para la Sánchez Aguada. Y pues si sí, me está oyendo ahí, pues le doy un agradecimiento al señor por ser tan generoso con nosotros y pues sin conocer, pues ya dice que me ha visto en los videos y me dijo que pues

0: José, esto va por lo que has hecho, por el error que estás haciendo con toda la gente. Haces más que los diputados, mijo. Hablas poco y haces mucho. Muchas gracias, digo. Pues yo ya no tenía palabras ni qué decirle y pues nos invitó a una comida ahí en un restaurante muy conocido, para hacer un nombre.
1: Muy bien, muy bien. Oye, Rosalino, ¿qué canción es la que quieres?
0: A la luz de una vela.
1: ¿A la luz de una vela?
0: Ah, con las palomas.
1: Ok, perfecto.
0: Espero que me lea la cartita, ¿no? Porque traigo el cerebro muy, ¿cómo se dice? Muy pegado ya, como que no traigo, ¿cómo se llama?
1: Sí, no te preocupes, ¿no? Yo te leo tu cartita.
0: Lo traigo de ahorita.
1: O sea, bueno, Rosalino.
0: Ay, por favorcito, y saluden a todos los que no pude saludar y pues...
1: Ya dijiste, pues descansa.
0: Ando todavía un poco cansadito y ahí te encargo, ¿no?
1: Dale, vale.
0: Ok, muchas gracias por el espacio y cuídate mucho y hoy descanso, mañana me voy.
1: Dale, vale, qué bueno. Okay, descansa, cuídate.
0: Ok, gracias, bye.
1: Bye. Bien, pues ahí está, Rosalino Álvarez, que nos acaba de decir que estaba muy muy contento el pasado fin de semana, el vato y todo, ¿no? Qué bueno que la pasó bien, Rosalino. Tenemos un saludo para Don Miguel García, allá en el Cañón Johnson. Oiga, Don Miguel, le vamos a mandar una cancioncita que nos solicitó, ¿le parece? Y Don Miguel ha de decir ahorita, pues claro, pues si se la solicité, la estoy esperando desde hace rato. Así es que con mucho gusto, Don Miguel, ahí le va este corridito de Juan Guerrero con Federico Villa.

Ahí está el corrido de Juan Guerrero aquí en 1420. Federico Villa. Exactamente ese de los caminos de Michoacán. El del Patachuecas, exactamente también. Ese Patachuecas. Bueno, pues vamos a continuar con más y tenemos por aquí

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1: Bien, pues continuamos con más música aquí en 1420. Don Guadalupe Cortés, allá en la colonia del Río, se encuentra disfrutando y también al mismo tiempo esperando a que llegue por ahí el turno de la canción que nos solicitó. Con mucho gusto lo vamos a complacer. Esto es con Miguel y Miguel, Sonora y sus ojos negros. Órale, don Guadalupe.

Bien, pues estos son los rancheritos del Topo Chico aquí en 1420, en estas añoranzas norteñas. Súplica, súplica de un hijo es el título del tema que nos acaban de interpretar. Y bueno, por aquí tenemos la canción que nos solicitó Rosalino Álvarez, con saludos para Isabel Echeverría, Gabriela Rodríguez, María Magdalena Castro, Balbina Robles, para Micaela también, a Irma Leticia Núñez, Martita Madrigal, Carmen Morales, Silvia Félix, Amparo Garibay, Eva María Ramos y su hijo Víctor allá en Ojo de Agua, María de la Luz Sánchez en Pórticos de San Antonio, Ramón Flores allá mismo en Pórticos, Jorge Campero, Ricardo Sánchez, Felipe Rodríguez, Manuel Zamora, Rafael Amaral, José Félix, Ray Herrera, Adrián Ortiz, Marcelino allá en Chiapas, Juan Quiñones, Leo Vázquez, Wenceslao de allá Zacatecas, Víctor Velázquez y Don Miguel García. Todos reciban un saludo muy afectuoso. Y bueno, pues lo que nos pide Rosalino, con mucho gusto lo complacemos. Esto es con el dueto Las Palomas, A la Luz de una Vela.

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12: Son las 7:18 aquí en 14:20. Todavía tenemos tiempo para llevarles a ustedes una buena cantidad de canciones, peticiones que nos han estado llegando. Con mucho gusto vamos a saludar a nuestro buen amigo Leo Vázquez. Y bueno, pues vamos a ver qué es lo que nos dice Leo Vázquez en su ya acostumbrado mensaje que diariamente nos envía prácticamente Leo Vázquez Ortiz. Vamos a escuchar a don Leopoldo.
13: Fernando, buenas tardes. Habla tu amigo el Zacatecas. Quiero escuchar una canción muy bonita y dedicada también para todos mis amigos, que tú ya sabes quiénes son. Quiero con los Ares de Terán una canción bonita que se llama Al pie de la tumba, Fernando. Gracias, Fernando. Bendiciones. Dios te cuide y te bendiga.
12: Igualmente, muchas gracias, Leo.

0: Órale, pues estos fueron los Alegres de Terán al pie de la tumba, es lo que nos interpretaron, bueno, a petición de don Leo Vázquez. Por cierto, hay un Andrea nos mandó un recado también y pues quiere saludar a Richito Martínez. Claro, el mensaje que nos envía es así, dice, buenas tardes, un saludo para Richito Martínez y su amigo Tata, fíjense nada más, su amigo Tata, Leopoldo Vázquez, don Leo Vázquez, se la pasan peleando, pero siempre quieren andar juntos, ¿no? Pues la verdad es que ese es amor del bueno entonces, y bueno, pues ahí anda Richito y su amigo Tata, don Leo, y Leo con su nieto feliz. Peleando y pasándola a todo dar. Muy bien, por ellos. También tenemos por aquí algo que nos solicitó nuestro buen amigo Víctor Velázquez. Vamos a escuchar a Víctor qué es lo que nos dice, qué es lo que nos, nos pide también, lo que nos solicita.
1: Buenas tardes, Fernando. Habla Víctor Velázquez. Un saludito para todos tus radioescuchas, para todos, y a ver si me puedes poner, por favor, cielo azul, cielo nublado, ahí con pesado. Y pues saluditos para todos nuevamente, y aquí te sigo escuchando en la montaña de Otay. Gracias, que tengan buena tarde todos. Bye.
0: Igualmente, muchas gracias.

Bueno, pues ahí está, abruptamente. Es la última vez que pongo yo una canción en vivo. Y sobre todo del grupo pesado, ¿no? Definitivamente. Yo creí que iba a ser un poco más entretenida y todo esto. Pero fue un verdadero desgarriate. Así es que te debo la canción nuevamente. Pero la otra versión. No esta, que fue un verdadero desgarriate. Al menos a mí se me hizo que así fue. Bien, pues vamos a continuar con más música. Todavía tenemos cuerda. Tenemos por aquí un saludo para don Pedro Moreno. Exactamente, don Pedro Moreno nos habló de allá de Rosarito, de allá de lo que es el Playa de Santander. Exactamente, allá en Playa de Santander se encuentra don Peter. Y bueno, pues él quiere saludar a toda la gente de Colima, a toda la gente del sur de California, que son de Colima y que viven en el sur de California y que en este instante nos están escuchando, y también los que están en el estado, pues qué caray, acá en Rosarito, en Tecate, a todos los que son de Colima, don Pedro Moreno les envía un saludo muy afectuoso. Quiero escuchar a Héctor Montemayor, así es que con gusto vamos a mandarle este nocturno a Rosario. Órale.

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4: Cerrarán calles en el centro de Los Ángeles por obras. En el centro de convenciones valorado en 2.600 millones. Los carriles en dirección oeste estarán cerrados entre la autopista 110, Convention Center Drive y Figueroa Street, de 7 a.m. a 5 p.m. desde ayer al viernes y nuevamente del martes 8 de septiembre al viernes 11 de septiembre, permaneciendo abierto un carril en dirección este, informó la Oficina de Ingeniería de Los Ángeles. De acuerdo al Servicio Meteorológico Nacional, el sur de California se enfrió ayer lunes antes de que la humedad tropical trajera la posibilidad de chubascos y tormentas eléctricas este martes, mientras los meteorólogos también vigilan otro posible sistema tropical para el próximo fin de semana. Durante una reunión vecinal en Trenton, Nueva Jersey, dos personas murieron y otras nueve resultaron heridas después de que un hombre abriera fuego durante una reunión vecinal, informaron las autoridades. Todo listo para abrir al público. Este próximo 16 de septiembre, la montaña rusa Fast Furious Hollywood Drift. La primera montaña rusa al aire libre y de alta velocidad de University Studios Hollywood, anunciaron directivos del parque. 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

Dile tu corazón, nos acaba de cantar el grupo pesado aquí en 1420. Bueno, pues estos vatos se colaron y después de que, pues, que con Nocturno a Rosario, no, no es cierto, con Cielo Azul, Cielo Nublado, pues la verdad no quedaron tan bien. Se quisieron sacar la espina con ese Dile a tu corazón. Bien, pues tenemos un saludote para Micaela. Micaela, nos dice Micaela que andaba con una lámpara fundida, o sea, con un ojo medio cerradón por ahí que se le hinchó. Yo creo que tuvo algún problema ahí. Dice, es que estuve haciendo chiles rellenos y quién sabe cuántas cosas y todo esto. Y pues ahora que estuvo haciendo mucho calor y estuvo muy, muy cerca, es el ventilador. Definitivamente es el ventilador, o sea, el ventilador jalan cualquier cantidad de polvo y todo esto, y si está directo, si tienes directo el ventilador, pues claro que en algún momento vas a pescar por ahí alguna infección. Dice que ya se siente mejor, que fue por unas gotitas, una pomada y todo esto, y que ya está lista para seguir haciendo chiles rellenos. Micaela quiere saludar al tío borracha. No, no es cierto, quiere saludar al gordito, amigajonadito, claro que sí. Un saludo para este gordito, también para Eva María y Víctor Ramos allá en Ojo de Agua, las abuelitas allá en Belia y Esperanza, allá en la colonia Alemán, y también para quién, para Irma Leticia y su esposo. Un saludo muy afectuoso allí en la colonia Hidalgo. Y bueno, pues quiere escuchar el tío Borrachales. Con mucho gusto vamos a complacerla con los Tucanes de Tijuana. El tío Borrachales.

El tío Borrachales, nos acaban de cantar los Tucanes de Tijuana aquí en 1420. Vamos a seguir adelante con más música. Oiga, nos habló Ponciano, nuestro buen amigo Ponciano, nos habló de ya de Villa Floresta. Y bueno, él está como todos los días tomándose un cafecito a esta hora, todo dar, como debe de ser. Un cafecito, yo estoy haciendo lo propio aquí en este momento. Un cafecito para el frío. Hace 3 días nos estábamos derritiendo. Y hoy, bueno, pues ya las noches, este día ya la noche fresca y todo esto. Y fíjese nada más, eso pues es típico de Tijuana. El que no conoce Tijuana y su clima estupendo. Bueno, pues ahí está una probadita para todos aquellos. Bienvenidos, como dice la canción, bienvenidos a Tijuana. Bien, pues vamos a continuar con más. Ponciano y Lucy Orozco nos piden una cancioncita con Cornelio Reina. Esto es Me Caí de la Nube. Anda.

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2: Allá en el reacomodo son 10 minutos para que sean las 8 de la noche. Y acá también en la Doble X. ¿Y por qué en el reacomodo? Porque allá se encuentra María Ramírez, exactamente. María Ramírez, como todos los días, disfrutando de nuestra programación. Y bueno, pues también le enviamos un saludo muy afectuoso, muy cordial a nuestro buen amigo Ray Herrera allá en el sur de California, muy atento a todo lo que ocurre en el mundo de los deportes, Ray Herrera. Y allá en Mexicali reciban un saludo a través de la grande, la 1050, que por cierto se me había pasado ya hace rato, están conectados a toda la gente que se encuentra ya en la capital del estado. Les enviamos un saludo muy grandotote para todos ustedes, muy en especial para don Manuel García, nuestro querido Bubulubu, exactamente ahí en la colonia industrial se encuentra toda la familia, ahí mismo en la industrial, a la familia Ramírez, un saludo muy afectuoso, también para don César Portugal, allá mismo en Mexicali, Palemón Velázquez, que por cierto es primo de Víctor Velázquez, él también nos sintoniza a través de la grande. David Robles, ahí en el Progreso, en la colonia Progreso, ahí en el Centinela, un saludo con afecto. Y bueno, pues tenemos por aquí algo que nos solicitó María Ramírez, ahí en el reacomodo. Con mucho gusto vamos a complacerla con este Amor de Pobre con Lorenzo de Monteclaro.

Hay una gran cantidad de artistas que cantan esta canción de Amor de Pobre que acabamos de escuchar. No nos especificó exactamente con quién quería escucharla, pero bueno, pues nosotros al ver que era Lorenzo de Monteclaro, pues dijimos, aquí esto es garantía de que va a ser buena canción, y sí, no nos equivocamos. Lorenzo de Monteclaro presente. Faltan solamente 4 minutos y medio para que sean las 8 de la noche. Vamos a despedirnos con saluditos para don Saúl Castañeda. Saúl Castañeda, allá en la Pancho Villa, allá se encuentra nuestro buen amigo don Saúl Castañeda. Le enviamos un saludo muy afectuoso, así como también saludamos a don Francisco Daniel Bustos, allá en San Luis Potosí, a su perico Kiko. Kiko, ¿qué onda, Kiko? Sí, exactamente, Kiko de repente se pone ahí a platicar con nosotros a través del bocinón que tiene don Francisco ahí en la sala de su casa. Saludamos también a Amparito García y a Jesús Rodríguez acá cerca en el fraccionamiento Soler. Digo acá cerca porque pues dijimos primero que San Luis Potosí, imagínense, desde San Luis Potosí hasta el fraccionamiento Soler. A don Arturo González Arias, allá en Quintas del Rey, allá en Mexicali, también reciba un abrazo, un saludo muy afectuoso. Y bueno, ¿qué tenemos por aquí? Vamos a despedirnos con. Ah, también para Ventura, hablando de gente de allá del Soler. Ventura García se encuentra por aquellos rumbos. Y bueno, tenemos por aquí, nos vamos a despedir con Chalino Sánchez. Flor Margarita es el título del tema que nos va a interpretar Chalino. Con esta, ahora sí que con esta me despido y los invito para que mañana, en punto de las 6 de la tarde, nuevamente llevemos a buen puerto estas 2 horas de añoranzas norteñas. El Club de las Añoranzas Norteñas, la gran familia de las añoranzas norteñas, como usted quiera decirle. Y bueno, pues no me queda nada más que agradecerle y esperarlo a que mañana nuevamente esté con nosotros. Soy Fernando Fernández. Pásela bien, que tenga una estupenda noche.

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8 de la noche con 7 minutitos y sean bienvenidos a toda mi gente chula, mi gente de mi bello puerto Ensenada. Y para los que se nos unen a través de la 1420 Radio Ranchito, XEWX, se me barre gente, se me barre, pero bueno. También para mi gente chula que se nos une, que nos escucha a través de la grande de Mexicali. ¿Qué? A ver. 1050, mi gente chula, pero bueno. Para mi gente cachanilla que nos escucha, recuerden que llegamos a muchas partes también, a Rosarito, Tecate, a Caléxico, Valle Imperial, a mi gente de San Luis también. No. Desde, si tú nos alcanzas a escuchar y no te estoy mencionando, no te me preocupes, me puedes marcar y decir presente. Claro que sí. Y si no, también bienvenidos para que estés cómodo, que estés cómoda, porque el día de hoy tenemos que cerrar bien el día. Estamos empezando septiembre y hay que empezarse de la mejor manera. Numerito en cabina 646-178-3979. Va de nuez. 646-178-3979. Si tú tienes ganas de bailar, de escuchar algo en particular, échame un telefonazo o mándame un mensajito por WhatsApp, que aquí te vamos a poner la canción para que cierres bien el día. Porque qué mejor que cerrarla bailando, que cerrarlo disfrutando. ¿Sí? ¿Qué les parece si nos vamos con esto? Un clásico de clásicos en cualquier fiesta. ¿Tú quieres poner a la gente a bailar? Pues ponte esto. Eso es Camarón Pelado. Que díganme si no bailan o no les bailan las patitas con eso. Claro que sí, mi gente chula. A través de La Rancherita.

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12: 8 de la noche con 18 minutitos, mi gente, y ya estamos más para allá que para acá, pero quiero darle la bienvenida a los que apenas van llegando y comunicarme un poquito aquí de que mini comunicado con la gente que va llegando. Muchos me han preguntado por El Gigante, les mando sus saluditos, no se preocupen. Hasta donde tengo entendido, está de vaca. Entonces, ya cuando regrese, aquí se van a dar cuenta, por mientras que les parece, seguimos disfrutando de esta bella noche. Si seguimos bailando y gozando, y no se preocupen, yo les mando sus saluditos. Hasta donde quiera que estén, o cuando tengan la oportunidad, se las mando, no se preocupen. Es que vamos a bailar, a gozar de esta bella noche. Recuerden, numerito en cabina, 646-178-3979. Vale, 646-178-3979. Así que ya saben, espero su llamadita. El WhatsApp está activo. Por si tienen ganas de bailar con algo en particular, aquí bailamos. Pero bueno, nos vamos con más música. Esto que es ¿De qué color es el amor? ¿Y ustedes de qué color lo ven? ¿O de cuál creen que es? No sé, lo que sí sé es que aquí entre cafecito y naranjadita, ¿por qué no? Aquí en La Rancherita.

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5: Blanqueada en Cincinnati. Los Padres de San Diego cortaron su mala racha al vencer 5-0 a los Rojos de Cincinnati, con noche perfecta de Manny Machado, que bateó de 4-4, y un ataque de 4 rayitas en el cuarto rollo, coronando por el doblete de Xander Bogaerts. Los Frailes aseguraron el primero de la serie. Desde el montículo, Michael King lanzó 6 entradas en blanco para apuntar su noveno triunfo de la campaña. Se despide el más grande con la frase: me vacié, ya no tengo más para dar. Lionel Messi anunció oficialmente su retiro de la selección argentina tras 21 años de gloria. El astro de 39 años cierra su etapa albiceleste como el máximo referente histórico con 207 partidos y 125 goles, además de 4 títulos mayores en la vitrina, incluyendo la Copa del Mundo de Qatar 2022. Punto final a la era más dominante del fútbol argentino. Ni con guantes, ni con dólares. Saúl El Canelo Álvarez lanzó una tentadora apuesta en su gimnasio. $20,000 por cada golpe que logren conectarle, con la condición de pagar 1,000 por cada intento que fallen. El influencer Paulo El Gordo Chavira se animó a subir al desafío, pero la gran cintura y reflejos del campeón mexicano fueron demasiados. 3 intentos, 3 golpes al aire y una cuenta de $3,000 que Chavira tuvo que pagarle de su bolsillo al tapatío. Conectar a la élite del boxeo mundial no es tan fácil como parece. Se cierra una era de fútbol internacional. Lionel Messi se despide oficialmente de la selección argentina tras 2 décadas de historia y 207 partidos. Y si alguien padeció la magia del 10, fue la CONCACAF, convertida en su cliente predilecto con 27 goles anotados. Guatemala encabeza la lista de víctimas con 5 tantos, seguida por México y Panamá con 4 cada una. Una pesadilla para la saga de nuestra confederación que hoy llega a su fin. Se va el más grande de la albiceleste. Gilberto Mora continúa imparable con su doblete de penal frente a Pumas. La joya de los Cholos de Tijuana llegó a 4 goles en el torneo y 2 en primera división, presumiendo ya haberle anotado a 3 de los 4 grandes, a las Chivas, al Cruz Azul y a los Universitarios. El único pendiente en su lista es el club del América, equipo al que en 4 enfrentamientos no ha podido marcarle ni vencer. La revancha tendrá que esperar, pues el próximo choque entre ambos será reprogramado por los compromisos del América en la Leash Cup. Tenemos reporte de última hora sobre el estelar ciclista esloveno y amigo de México, Tadej Pogačar, quien fue intervenido quirúrgicamente con éxito de su clavícula izquierda en un centro médico especializado de la ciudad de Barcelona. Los reportes médicos confirman que la operación transcurrió sin contratiempos, por lo que el múltiple campeón ya se encuentra enfocado en su rehabilitación y recuperación. Sin duda, una baja sensible y un momento clave para la salud de una de las máximas figuras del pelotón mundial. 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

8:38, ya casi damos por finalizada esta hora, ya estamos más para allá que para acá, mi gente. Pero antes de irme, les quería platicar que hoy es, no es un día cualquiera, no. 1 de septiembre, y te platico por si no sabías, Día Mundial de la Escritura de Cartas, así es, mi gente. O sea, básicamente hoy, 1 de septiembre, se utiliza para fomentar la comunicación manuscrita en papel frente a la inmediatez digital. Y aquí les quiero preguntar a ustedes, ¿cuándo fue la última vez que escribieron una carta? No necesariamente que la hayan mandado, yo sé que actualmente ya no se usa casi pues la correspondencia en ese sentido, pero claro que las cartas para mí no pasan de moda. Creo que son de los mejores detalles que se puede hacer de regalo, para ocasiones especiales, un cumpleaños, una fecha especial, puede ser un aniversario, o para un día cualquiera. ¿Por qué no sentarte a escribir? Yo sé que muchas veces no sabemos expresarnos, pero cuando lo plasmamos en letras, acá ya escrito sobre una hoja, sobre tinta, qué mejor. O inclusive tal vez no para alguien más, pero para ti. Tipsito, si en algún momento andas agobiado, tienes muchos problemas, pensamientos en la cabeza, no sé, o sea, pero sientes que te desbordas, lo mejor que puedes hacer es escribirlo. Te invito a que la hagas, que lo escribas, inclusive a tu yo del futuro, escríbele algo o escríbele algo a tu yo del pasado. También dicen que es una de las mejores formas de llevar procesos, de perdonar, entonces, ¿qué mejor que escribirlo? Te invito a que lo hagas, a que de vez en cuando agarres una plumita o un lápiz, una hojita blanca de color, yo qué sé, lo que tengas a la mano. A veces si quieres agarras el ticket que te quedó por ahí, que acá tal vez ya ni se le notan las letras, y escríbele. Tal vez te encuentras algo, tal vez te descubres, o tal vez le sacas una muy bonita sonrisa si esa carta es para alguien. O inclusive si hay situaciones que tal vez se quieren arreglar, ¿por qué no mejor no quedarle con eso? Pero bueno, hoy 1 de septiembre, Día de las Cartas. Así que, ¿qué les parece si los invito a hacerlo? Bueno, ahorita a nadie nos cae muy mal. Pero bueno, yo me voy, yo sí me denomino fan de las cartas verdaderamente. Pero ¿qué les parece si también de lo que nos denominamos fan es del bailongo y de los buenos momentos? Así que nos vamos con esto para seguir bailando y disfrutando, porque ya casi nos vamos. Ese es el popurrí del cerillito aquí en la rancherita. Pero báilelo, mi gente. Si no solo le van a cosquillar las patitas.

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8:49 y me encanta escucharlos y recibir sus llamadas y sus bellos mensajes. La verdad los aprecio mucho. Y si algo he disfrutado, si bien salir tarde para cuando lo platicas es como que, ay, sales muy tarde. Pero definitivamente la mejor parte de salir tarde es poder disfrutar con ustedes y cerrar el día así, alegre, escuchándolos, disfrutando y gozando la música que la rancherita siempre tiene lista para todos ustedes. Entonces, creo que mi mejor regalito y mi mejor forma de cerrar el día es justamente con eso, con sus mensajitos. Así que muchas gracias. Y por acá también se comunicaba un saludito para todo Tijuana, que nos hablaban mi bella Gloria Esther, y que nos platica que justamente allá todavía se sigue usando bastantito, que hay mucha gente que utiliza el correo mexicano para mandar cartas, que dice que se tarda unos 2 mesecitos, poquito menos, poquito más, pero que verdaderamente algo en lo que coincidimos es la belleza y la felicidad de recibir la carta, lo que lo puedes sacar una sonrisita, la forma en la cual te puedes expresar distinto. Creo que muchas veces tenemos tantas ideas en la cabeza y no se acomodan hasta que definitivamente nos damos a la tarea de escribirlas, de plasmarlas. Y algo que platicaba por acá, gente, si de repente uno dice, es que yo tengo la letra bien fea, pues entre menos escribimos, pues tampoco es como que la vayamos a tener más bonita, ¿no? Si algo yo, en mi generación tal vez ya no se usa tanto la mano escrita, por ejemplo, la cursiva, cuando puedo, se hace. ¿Por qué? Porque creo que es una letra muy bonita, que efectivamente ahorita ya casi no se usa, y si casi no se usa y se me hace muy bonita, no, pues ahorita la tengo pésima, ¿no? Pero lo más que se pueda tratar de escribir a mano, porque después ya ni la muñequita a uno le sirve. Pero bueno, mi gente, un saludito para mi bella Gloria Esther, que se nos anda reportando por acá, y toda mi bella Zape Ani, perdón, es que ya son las últimas horas, gente. Y para mi bella Tijuana, que por acá andan siempre presentes, les mando un besote. ¿Y qué les parece si nos vamos con esta canción? Justamente una petición de mi buen Jehu, que ya vine y se me reportó. Un saludito, espero que estés disfrutando esta bella nochecita. Nos vamos a ir con esto, que si bien estamos en éxitos gigantes, me parece un gran éxito porque esta mujer es una gran mujer, definitivamente. Esto es Tu Voz de Celia Cruz, aquí en La Rancherita.

5 minutitos, ya casi 4 minutitos para que nos den las 9 de la noche, mi gente. Y me toca despedirme, me toca decirles adiós. Pero también muchas gracias por permitirme acompañarlos en esta bonita noche. A cerrar el día, a iniciar septiembre. Les mando las mejores vibras para este mes. Que les traiga mucha abundancia, amor y paz en el corazón, definitivamente, ¿no? Que estos últimos meses sean buenos. Y pues nada, gracias por permitirme acompañarlos. Me despido de mi gente chula de Tijuana, que nos escucha a través de Radio Ranchito 1420 XEWX, y para mi gente chula de Mexicali, que nos escucha a través de la Grande de Mexicali. Entonces, para toda mi gente de Caléxico, de Valle Imperial, de Tecate, de Rosarito, de San Luis Río Colorado, para toda mi gente chula, hasta donde sea que lleguemos, Valle Guadalupe, un saludito para mi gente bella del puerto. Muy bonita noche. Les recuerdo que el día de mañana no tenemos béisbol. Confirmo, espérenme, confirmo, porque después es en otro horario y yo les estoy diciendo cosas. Efectivamente, sí tenemos béisbol, pero es por la mañana. Si tú quieres ver el béisbol, bueno, no ver, no, escuchar, en punto a las 9 de la mañana daremos inicio con los comentarios previos y a las 9:40 se da inicio con el primer lanzamiento. Así es, entonces, va a ser tempranito, se acaba tempranito, quiere decir que tú y yo nos escuchamos y cotorreamos en punto de las 5 de la tarde con Amor Eterno. Una hora dedicada al buen Juan Gabriel. Pero bueno, yo con esto cierro y yo me despido. Yo soy Ani Moreno, espero que hayas disfrutado esta bella noche. Gracias por permitirme acompañarte. Y me despido con esto que es Cumbia al Corazón. Esta bella canción de Los Ángeles Azules con Carlos Vives. Aquí en La Rancherita. Te dejo disfrutando y bailando. Yo soy Ani y hasta mañana. Bye, bye.

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0: Muy buenas noches, bienvenidos a Dicen que por las noches, este programa que los martes nos trae gratísimas sorpresas con la música, la nostalgia y los recuerdos en un trabajo conjunto que se realiza entre XCB y la Fonoteca Nacional y con expertos de la Fonoteca. Y para ello saludo hoy a Fernando Eslava, quien cada martes nos tiene gratísimas sorpresas, como hoy el trío Matamoros. Fer Eslava, buenas noches, ¿cómo estás?
1: Hola, Clau, muy buenas noches, ¿cómo te va?
0: Muy bien, Fernando, muchísimas gracias. Pues aquí ya esperando escuchar hoy al trío Matamoros, que ya iniciamos con una de sus interpretaciones, este trío que bueno, tiene haciendo historia, está celebrando 101 años de existencia, casi cercano a la V Grande de México, ¿verdad?
1: Sí, uh-huh. Sí, ya tiene muchísimos años esta agrupación. Bueno, me da mucho gusto saludarte y también saludar a quienes nos escuchan. Gracias por acompañarnos. Vamos a hablar de un grupo fundamental de la música popular cubana.
0: ¿Sí?
1: Ya lo dijiste tú. Este programa está dedicado al trío Matamoros. Que bueno, a mí me gustan bastante. Uh-huh. Hablar de esta agrupación es hablar de son, hablar de trova, de guitarras, de Santiago de Cuba y claro, de discos que llevaron a la música que la agrupación hacía a otras latitudes. Ya escuchamos Baila y No Comas Bola, una pieza compuesta por Miguel Matamoros. ¿Ja? Miguel Matamoros fue una pieza clave en la en el surgimiento de la agrupación, Clau.
0: Sí.
1: El título, bueno, aquí en este caso tiene algo muy cotidiano, No Comas Bola, es una expresión cubana que se relaciona con no dejarse engañar, con no creer cualquier cosa que nos dicen de alguna uh-huh. manera. Bueno, hay personas que se creen todo, ¿verdad?
0: Sí. Que la vida te va enseñando, ¿verdad? Así como que no creerse todo, pero sí lo hay.
1: Sí, claro. Uh-huh. Sí, pero bueno, es una cosa bastante coloquial que tiene que ver con Cuba.
0: Sí.
1: Que es una manera de hablar que, bueno, es importante en este caso, de alguna manera, para entender a Miguel Matamoros, que fue el compositor de esta pieza. Muchas de las canciones que él compuso surgieron de situaciones sencillas y de personajes de la vida cotidiana. En realidad, la vida cotidiana es algo que los compositores utilizan. Muchos compositores crean canciones a partir de situaciones bastante comunes, situaciones sencillas. No solo los compositores cubanos, me refiero a los compositores de cualquier parte del mundo. En el caso de Miguel Matamoros, bueno, él nació en Santiago de Cuba a finales del siglo XIX, en la última década del siglo XIX. Santiago está en la parte oriental de la isla, que es una zona cercana pues a lugares en el que se desarrollaron algunas de las tradiciones fundamentales del son y de la trova cubana. Creció escuchando esta manera de hablar, él mismo hablaba de esa manera, y bueno, pues hizo una canción, ¿no?
0: Sí.
1: Ahora, todo esto porque él aprendió a tocar la guitarra y desde muy joven estuvo relacionado con la música, estaba interesado en hacer canciones. Bueno, se dedicó a varias cosas, ¿no? Tuvo otros oficios porque vivir exclusivamente la música no era sencillo, hoy en día no lo es aún, ¿no?
0: Uh-huh.
1: Pero bueno, trabajó lo que podía y finalmente creó el trío Matamoros en Santiago de Cuba en 1925, como dijiste.
0: Sí.
1: Estamos a nada, ajá, de que el grupo, de conmemorar los 126 años del surgimiento del trío Matamoros, que surgió cuando él se reunió con Rafael Cueto y con Ciro Rodríguez. Cueto era guitarrista, tocaba la guitarra, y Ciro Rodríguez las maracas, aunque también cantaban, ajá, hacían segundas voces, terceras voces, en fin. Miguel cantaba también y tocaba la primera guitarra.
0: Uh-huh.
1: Entonces eran tres músicos, dos guitarras, unas maracas y ya, eso era todo. Y con eso construyeron un sonido que pues que terminó recorriendo buena parte del mundo, claro.
0: Uh-huh.
1: Claro, más adelante echaron mano de otros instrumentos, pero el hecho es que inicialmente eran tres músicos, unas maracas, dos guitarras.
0: ¿Sí?
1: Ya lo dije, bueno, Miguel Matamoros y Rafael Cueto eran los guitarristas, que Rafael Cueto pues era un guitarrista muy particular, tocaba muy bien la guitarra, aunque Miguel Matamoros tocaba la primera, Cueto era un gran guitarrista,
0: sí.
1: Acompañaba muy bien, pero no nada más repitió un patrón, ¿no? Una progresión armónica como simple, ¿no? Trabajaba bastante bien los bajos de la guitarra, y era importante porque logró construir, si uno los escucha con atención, si hay una especie de diálogo rítmico, uh-huh, entre ellos dos, entre Miguel y Rafael. Y bueno, eso ayudó a que el acompañamiento tuviera movimiento propio, que es además claro, necesario para tocar este tipo de música, el son cubano, ¿no?
0: Sí.
1: Y esto, bueno, me parece importante apuntar. Ahora bien, Ciro Rodríguez, el de las maracas, pues también no nada más era el que tocaba las maracas, cantaba, hacía segunda voz, ya lo mencioné, pero también componía. Él, por ejemplo, hizo esta canción de ¿Qué hay en tu alma?, que, bueno, vamos a escuchar más adelante este tema.
0: Sí, sí, sí.
1: Entonces era un grupo, tenía sus integrantes, que eran bastante talentosos, ajá, y hacían música para que, bueno, el grupo podía cantar sones para bailar, pero también podía tocar boleros, hacía canciones amorosas o tocaba guarachas. O sea, su repertorio está integrado por piezas de diferentes géneros musicales,
0: uh-huh,
1: que, como ya dije, estaban relacionados con la vida cotidiana. O sea, una canción podía contar algo, comentar una situación y al mismo tiempo servir para bailar, al mismo tiempo, ¿no?
0: Uh-huh.
1: Y eso es importante porque estos músicos pues no construyeron su repertorio pensando en una sola clase de público. Si ponemos atención en esto, bueno, es la conclusión que yo tengo.
0: Uh-huh.
1: Había canciones para escuchar y canciones para moverse, ¿no?
0: Okay.
1: Que también era bastante común en otros lugares. Entonces ellos estaban buscando adaptarse a una industria del entretenimiento. Y pues, finalmente tuvieron un momento importante que fue el año de 1928. En 1928, el Pío Matamoros realizó sus primeras grabaciones comerciales para la Victor.
0: Sí.
1: Las hicieron en Estados Unidos, en Nueva York, y bueno, que está en la costa este de Estados Unidos. Y en esos años, la costa este, bueno, en general, Estados Unidos era uno de los grandes centros de la industria discográfica, ¿no? Ahí estaban las, sí, compañías que podían convertir una interpretación en un disco y que se convirtiera en un negocio transnacional, y pues por ende que la música circulara mucho más lejos, ¿no? Entonces el Trío Matamoros, como muchas otras agrupaciones de esa época, pudieron ser escuchados en otros países fuera de Cuba gracias a sus discos.
0: Uh-huh.
1: Y eso sigue pasando ahora, ¿no? Pero bueno, pasaba ya desde esos momentos.
0: Ya desde ese momento, ok.
1: Fíjate, aquí tengo el dato. Las primeras sesiones de grabación del grupo,
0: uh-huh,
1: son del 28 y 29 de mayo de 1928, que, uh-huh, bueno, hicieron cuatro o cinco piezas, Promesa, Juramentos, Son de la Loma, Dulce Embeleso, bueno, repito, cuatro o cinco piezas, que es bastante importante, ¿verdad? Aquí pues traemos audios que están resguardados en la Fonoteca Nacional, y lo menciono porque un disco es sabido, hace que la música pueda viajar sin los músicos. Ese es el,
0: sí,
1: poder detrás de la industria fonográfica. Vamos, el poder de 3 minutos de audio, ¿no? Las grabaciones no son solamente una manera de conservar música, también son una forma de crear públicos fuera del lugar en el que se podría presentar inicialmente, uh-huh, en vivo la agrupación o un solista, ¿no? Entonces, gracias a un disco, pues una canción se convierte en parte de la vida cotidiana de un lugar que pues igual y uno no se imagina, ¿no?
0: Exacto.
1: Entonces, la cosa es que gracias a esos primeros discos, el Trío Matamoros comenzó a ser escuchado en otras latitudes, Después vinieron los viajes, el tío estuvo en México, bueno, estuvo en varios lugares del Caribe, en otros lugares del Caribe y de América Latina. Sí. México fue un lugar importante para la agrupación, porque aquí en nuestro país se estaba desarrollando pues una vida cultural bastante intensa. Ya habían pasado pues los años de la Revolución Mexicana, entonces la gente iba al teatro, había teatros, había salones, había radio ya, y bueno, también una industria discográfica que iba creciendo. A finales de los años 20 las industrias estadounidenses regresaron a México para hacer expediciones de grabación, entonces se empezaron a grabar muchos discos, ya habían surgido las primeras marcas de discos mexicanas, ya se estaba escuchando el son cubano a finales de los años 20 aquí en nuestro país, y bueno, el son oriental se escuchó pues cada vez más fuera de Cuba, no solo aquí en México, sino en otros países, ¿no? Uh-huh. Ahora, el trío Matamoros, Clau, en algún momento dejó de ser un trío. No siempre fueron exactamente los mismos tres músicos, no fue así. En algún momento el grupo comenzó a pues a experimentar con otras formaciones. Hubo un sexteto Matamoros.
0: Okay.
1: Después dejaron de ser seis y fueron un cuarteto. Después fueron un septeto y luego fue un conjunto. O sea, hubo muchas transformaciones. Y por eso la sonoridad de los Matamoros, digámosle así, ¿no? O sea, el trío, cuarteto, septeto, conjunto, como sea, son los Matamoros. Es una sonoridad que se fue transformando, que fue cambiando con el tiempo. Y bueno, pues la explicación es bastante simple, porque pues una cosa es tocar en una reunión pequeña con guitarras y voces, bueno, guitarras, maracas y voces, ¿sí? Y otra es precisamente ya estar en un teatro, en un salón de baile, vamos, en un escenario mucho más grande, y cuando los espacios crecieron, pues también creció la agrupación. Ellos se dieron cuenta que necesitaban incorporar otros instrumentos para que su sonido ganara volumen, para que ganara posibilidades. Vamos, necesitaban más músicos para sonar de manera más potente, ¿no? Y claro, eso ayuda siempre a que la gente baile con más ganas, ¿no?
0: Exactamente.
1: Entonces, bueno, eso lo quería mencionar, pero el punto de partida fue que el pequeño grupo formado en Santiago, tres músicos, el trío Matamoros, el grupo al que le estamos dedicando este programa, pues que bueno, ya mencioné, surgieron en Santiago, ¿no? Que es la zona oriente de Cuba, y vamos a cerrar este primer bloque con una canción que nos lleva precisamente a esa región.
0: Okay.
1: Se llama Los Carnavales de Oriente, su compositor es Rafael Cueto, o sea, otro de los integrantes grupo, el otro guitarrista, que habla, ya lo dice el título, de los carnavales de la región oriental de Cuba.
0: Okay.
1: Santiago de Cuba es una de las ciudades principales de esa región, claro. Entonces, ya desde el título nos lleva la pieza a esa región, bueno, nos lleva a la calle, al baile, a la música colectiva. Entonces vamos a escuchar la pieza. Ahora,
0: Los
1: la vamos a presentar como el trío Matamoros, porque en el marbete del disco dice así, ¿no? Se identifica la grabación como trío Matamoros.
0: Okay.
1: No lo vamos a atribuir a otra de las formaciones que tuvo el grupo, que ya mencioné, pero si no me equivoco, aquí ya eran un cuarteto. Habría que ver, repito, si no me equivoco. Pero bueno, vamos a escuchar los carnavales de Oriente.
0: Muy bien, Fer, vamos.

0: Tenemos más para ustedes en Dicen que por las noches. En un momento regresamos.
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0: Y continuamos en esta noche de martes con Dicen que por las noches y escuchando al trío Matamoros. Fer Eslava, ¿qué es lo que acabamos de escuchar?
1: Bueno, Clau, antes de decirles qué escuchamos ahorita, debo aclarar que, bueno, ya le prestándole atención a la pieza que cerró el bloque anterior, le
0: puedo decir, sí,
1: que era un septeto, no era un trío ni un cuarteto. Pero es parte de la historia del trío, una historia posterior.
0: A ver, corrígeme, ¿por ahí se escucha un clarinete?
1: Hay un piano, y hay una trompeta que se escucha claramente.
0: Así es. Sí, ¿verdad? Pero sí, ya no es, como lo mencionaste, no es el trío, pero de momento hasta pensé que era el conjunto Matamoros.
1: Sí, no, todavía no.
0: Todavía no era.
1: Momento, Sí, poco después sería.
0: Ok.
1: Pero bueno, mira, ahorita en este bloque escuchamos La Cocainómana. Es una canción de Miguel Matamoros.
0: Bien.
1: Y pertenece a ese repertorio suyo que puede llevarnos de una situación cotidiana a un tema bastante más incómodo. Que bueno, el título ya
0: es fuerte.
1: Pues llama la atención.
0: Sí.
1: Pero bueno, lo interesante es la manera en que se construye el personaje de la canción, que es una mujer que consume cocaína y que aparece relacionada con la noche, el placer, el exceso. Y también con el sufrimiento, ¿no? Ahora, aquí pues creo que vale la pena detenernos así un momentito, porque la cocaína, bueno, uno está hablando de estos temas, pero no era un asunto completamente ajeno a la cultura popular de las primeras décadas del siglo XX, claro. Había canciones y había espectáculos, había textos, vean muchas cosas creadas desde la imaginación para ser presentadas ante un público que hablan de drogas y hablan también de quienes las consumían, ¿no? Entonces, pues hablan sobre estas sustancias que eran comunes en los años 20 y 30 del siglo pasado, ¿no? Más comunes de lo que imaginamos, tanto las sustancias como las canciones o los espectáculos, ¿no?
0: Sí.
1: En Barcelona, por ejemplo, se estrenó en los años 20, creo que en el 26 o en el 28, el tango de la cocaína. El tango de la cocaína era una pieza teatral, tenía algunas canciones, incluido el tango de la cocaína, era un tango, y esa, pues esta obra convirtió precisamente a una mujer consumidora de esta sustancia en el centro de la historia. Ese era el personaje principal, una mujer que bueno, pues la representaban de esa manera, que es bastante interesante como consumidora, que es interesante porque mezcla varias ideas. Es una mujer que aparece como alguien marcada por el vicio, pero también como una figura asociada con la sensualidad, la noche, con una vida fuera de las normas, ¿no? Sabrán a qué se dedicaba. Es decir, hay fascinación, pero al mismo tiempo condena. De eso se trata. Claro, la obra tiene una moraleja, pero vamos, la cultura popular, es lo que quiero decir, podría presentar ese mundo como algo atractivo, pero a la vez peligroso. Y cómo la cultura popular inserta estos temas precisamente para enseñar, ¿no? Ahora, muchas veces colocaba a la mujer en el centro de esa contradicción, y eso es algo bien interesante. Hay muchas canciones que hablan sobre esta sustancia, que, bueno, Pilar Arcos, Margarita Cueto grabaron la pieza, simplemente se llama La Cocaína. Ahora, este tema de la cocainómana va un poco hacia allá. Pues no podemos decir tampoco que el trío Matamoros, bueno, que Miguel Matamoros tomó su canción directamente de aquel tango español. Esta pieza que escuchamos se grabó en 1932.
0: Esta.
1: Entonces, bueno, no hay base para afirmar lo que se toma, porque, vamos, la sustancia está en todos lados, ¿no? Lo que sí podemos decir es que la figura de la mujer que consume drogas ya circulaba en la cultura popular, de distintos lugares, y, bueno, podía convertirse en un personaje musical. No hay un tratado sobre las drogas aquí, es una canción para bailar, ¿no? Además cuenta una escena, presenta a una mujer, construye alrededor de ella una historia de deseo y de exceso, pero es para bailar, ¿no? Ya lo mencionaba yo, estas situaciones y cómo se hacía música para bailar. Y vamos, algo que me parece interesante de la agrupación, bueno, de los compositores, que eran los tres, es cómo separan, digamos, podríamos llamar la música seria de temas que no son mal vistos, al menos, de la música para entretener como esto, ¿no? Seguramente a la gente le encantaba bailarlo.
0: Sí.
1: Y todo podía entrar en el mismo repertorio. Ahora, esta canción la grabó Silvio Rodríguez muchas décadas después. Si no la han escuchado,
0: mira,
1: búsquenla. Y okay. Bueno, la grabó Silvio Rodríguez. Y es muy... es un poco extraño escuchar a Silvio Rodríguez cantando esta pieza, ¿no?
0: La cocainómana. Sí.
1: Pero mira, con canciones como esta, el grupo seguía ampliando su presencia. Ya lo mencionaba, los discos permitían que su repertorio circulara. Como un grupo nació en Santiago, pues uh-huh. llegaba a públicos muy distintos aquí en México, ¿no? Desde finales sí. de los años 20, pues ya lo mencionado, tuvieron una circulación mucho, mucho más amplia. Pero bueno, si te parece bien, ahorita regresamos a comentar un poco más, porque vamos a hablar, después de esta canción que nos meten en el ambiente de exceso y de noche,
0: okay.
1: pues vamos a hacer un cambio al amor, que no es un cambio tan extraño, porque en la música popular también ya lo decía que habían todas esas cosas, y esta misma agrupación cantaba sobre una fiesta, un personaje, una decepción, algo escandaloso, en fin. Y fíjate, quizá no lo pensamos, pero eso explica la enorme permanencia del trío Matamoros. No, no dependía de un solo tipo de canción, tenían un repertorio suficientemente amplio para acompañar distintos momentos, para distintos tipos de públicos, distintos espacios de escucha, y no solo en género, sino también en estas situaciones, ¿no? Entonces,
0: okay.
1: bueno, vamos a escuchar Dulce Embeleso, uh-huh. que también es una composición de Miguel Matamoros, y bueno, aquí sí es el trío. Vamos a escucharla, si te parece bien.
0: Muy bien, vamos con Dulce Embeleso.

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0: continuamos en Dicen que por las noches, hoy gozando la música del trío Matamoros Ferezlava. Y regresamos con una pieza, pues, ¿qué diremos? De esas que te invitan a moverte, a bailar, ¿no?
1: Sí, claro.
0: ¿Verdad?
1: Sí. Uh-huh. Oye, antes de mencionar qué escuchamos,
0: okay,
1: sí quiero decir que el tema con el que cerramos el bloque anterior, bueno, pues Dulce Embeleso es una de las primeras grabaciones que hizo la agrupación.
0: Muy bien.
1: Creo que no lo había
0: mencionado. No lo mencionaste.
1: Uh-huh. Bueno, pues es una de esas primeras canciones de la agrupación, 1928.
0: Ok.
1: Pero bueno, mira, ahorita acabamos de escuchar El Lecherito Oriental, que es una composición, otra composición de Miguel Matamoros. Es un son que habla de un personaje que vende leche, ¿no? Es un pregón, uh-huh, ya se ha mencionado, un pregón de manera muy simple. Es una forma de anunciar algo que se está vendiendo en voz alta para llamar la atención de quienes pasan.
0: Okay.
1: Ajá. Entonces, en las ciudades cubanas, bueno, en muchas, pero en Cuba era algo muy común, por supuesto, pues la presencia cotidiana de estos vendedores que recorrían las calles ofreciendo lo que fuera, ¿no? Distintos productos, porque utilizaban frases, utilizaban ritmos, melodías, uno lo dice, ¿no? Es que los cubanos tienen un ritmo, imagínate los vendedores, que además cantaban bien, o que, vamos, podían hacer, pueden hacer música con lo que sea, ¿no?
0: Sí,
1: una caja
0: sí,
1: de cerillos
0: sí,
1: se hace, o sea, uh-huh, es impresionante. Entonces, cuando Miguel Matamoros lleva a un lechero a una canción, pues no está inventando un mundo completamente ajeno. Está tomando algo que podía formar parte de su vida diaria, ¿no? Ahora, nuevamente apareció esta palabra oriental. Ya sabemos que Oriente es la región del este de Cuba.
0: Okay,
1: que
0: sí.
1: Santiago de Cuba, bueno, es donde nació Miguel Matamoros, y que es una referencia geográfica que aparece constantemente en el repertorio de la agrupación. No es una etiqueta nada más, o sea, es un recordatorio de una parte importante de la identidad musical de los Matamoros,
0: uh-huh,
1: no importa la alineación, trío, cuarteto, sexteto, lo que fuera,
0: okay,
1: está muy relacionada con esa zona de la isla. Pero mira, vamos a hacer una pequeña pausa porque ya llegó la sección de publicidad
0: muy
1: de antaño.
0: Bien. Sí.
1: Escuchamos el audio, si te parece bien,
0: perfecto,
1: y ahorita lo comentamos.
0: Vamos a escucharlo, Fer.
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0: Muy buena la publicidad de esta noche, que creo que está muy acorde al trío Matamoros, ¿eh? Sí.
1: Sí, movido el jingle.
0: Muy movido.
1: Uh-huh. Se hizo en 1958.
0: Ok.
1: Se grabó ese año, hace pues, ya casi 70 años.
0: Uy, sí.
1: O sea, es mucho.
0: Sí, casi 70 años, exacto.
1: Y pues es de la Lotería Nacional, alguno de los productos que era como que le rasca.
0: Sí, sí, por, ¿no?, eso que dicen de pégale, rásquele.
1: Ajá.
0: Ajá.
1: Pero bueno, uno de esas, esas cosas que fueron sacando con el tiempo, que es una institución que podría datarse, o sea, es, podría ser muy antigua, ¿no?
0: También,
1: al menos,
0: sí.
1: O sea, han sido instituciones distintas, eso lo debo aclarar, pero tiene antecedentes que remontan al periodo virreinal. En 1700 y algo,
0: uh-huh,
1: se estableció la Real Lotería General de la Nueva España y realizaron su primer sorteo pues uno o dos años después de que se fundó. Y desde muy temprano, o sea, al poco tiempo, una parte de los recursos se relacionó con la beneficencia y también con obras de interés público. O sea, bueno, ya lo que se gane vamos a hacer tal mejora pública, ¿no? O
0: sí,
1: ayudar a quien lo necesite. Ahora, ya en el siglo XX, en la década de 1920, se creó la Lotería de la Beneficencia Pública. Ahí ya en el nombre de la institución institución aparece beneficencia,
0: sí.
1: que evidentemente retoma esa idea de utilizar los recursos de los sorteos, o, sí, para pues para la asistencia, ¿no?
0: Asistir. La asistencia pública.
1: Tengo aquí también el dato de que en 1940 ya cambió de nombre, que es el de la Lotería Nacional para la Asistencia Pública, que es el que tiene actualmente, ¿no? Bueno, si no me equivoco. Lotería Nacional para la Asistencia Pública.
0: Sí.
1: Así que bueno, eso fue 18 años de antes de que se grabara este audio. Y vamos, ya en el 58, cuando sonaba el jingle que acabamos de escuchar, pues estamos ante una institución que tiene antecedentes pues de casi dos siglos, ¿no? O sea, y vamos, la publicidad también forma parte de esa historia. Pero bueno, mira, no vamos a hacer la historia de la Lotería Nacional,
0: ¿no?
1: Pero sí quiero decir, me encanta esta sección, Clau, porque uno puede leer en un libro pues algo sobre la radio y evidentemente uno se puede dar cuenta de la importancia que tenía este medio de comunicación que tiene,
0: sí.
1: Pero aquí podemos oír, en esta sección podemos escuchar la manera en las que podría impactar, nos remonta también a otros momentos, ¿no? En este caso una institución quería, que deseaba presentarse ante sus públicos, pues para poder recaudar fondos, ¿no?
0: Sí.
1: Ahora, vamos pues con los Matamoros, porque así como la Lotería Nacional, Clau, tenía muy, muy bien el poder de los medios sonoros, de medios de comunicación, pues una grabación podía hacer que una canción saliera de su lugar de origen y circulara por otros países. Vamos a escuchar, gracias a esas grabaciones, bueno, a esa idea, vamos a escuchar una pieza más que se titula Las Maracas de Cuba. También es una canción de Miguel Matamoros.
0: Okay.
1: Ya en el título pues pensamos justamente en uno de los instrumentos que identificamos con la formación original, que tocaba Ciro Rodríguez, que además también cantaba y hacía segunda, bueno, hacia la segunda voz.
0: Okay.
1: Que aquí, bueno, es que no, aquí se quiere decir que no son nada más un adorno, marcan, articulan el ritmo, y vamos, sí podemos escuchar alguna grabación. En algunos casos no eran maracas, sino bongos, pero bueno, tocaba percusiones, y en este caso las maracas, que es un instrumento bien pequeño, pues que ayuda a mantener esa sensación de movimiento, que se requiere para estas músicas, para bailar. Y claro, las guitarras construyen una armonía,
0: sí.
1: Las voces pues van contando la canción con distintas melodías, pero aquí esa sensación de movimiento
0: van marcando ese ritmo.
1: Claro. Vamos, también, ya lo mencionaba, ¿no? Este diálogo entre las guitarras, la manera en la que se acompañaba, pero claro, sin percusiones no es lo mismo en estos tipos de música.
0: Exacto.
1: Y bueno, vamos a cerrar este bloque. Ya hablamos del pregón callejero, de la publicidad de radio, de esta institución mexicana. Y pues vamos con este elemento bien sencillo, reconocible del sonido del trío Matamoros, que debo decir, no es un instrumento tan fácil de tocar, de ejecutar como
0: cualquiera,
1: ¿no? De verdad que hay unos intérpretes de maracas que hagas así, que les pasa, o sea, tocan increíble.
0: Sí.
1: De verdad, tocarlo bien no es una cosa fácil.
0: No, y que uno lo intenta, ni nada que ver, nada que ver. Vamos a escuchar Vereslava, Las Maracas de Cuba. Gracias.

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1: 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Doctor Alfonso Ortiz Tirado, voz pionera de la canción romántica.
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1: El doctor Alfonso Ortiz Tirado fue el intérprete más querido de Latinoamérica en los primeros tiempos de la canción romántica popular. Su estilo de tenor académico, limpio en sus interpretaciones, enmarcó toda una época e inspiró a otros cantantes. Fue además un brillante médico ortopedista que invirtió sus ganancias como cantante en la construcción de una clínica para pacientes de escasos recursos.
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0: Y continuamos en Dicen que por las noches, ya acercándonos a la recta final de esta hora, Ferreslava, escuchando al trío Matamoros. Y antes de que nos adentremos en lo que escuchamos y ya para cerrarte el programa, tengo aquí algunas llamadas y los mensajitos que nos llegan siempre. Edgar Benes nos dice, grande el trío Matamoros, gracias. También nos llamaron, nos llama el señor Ricardo Loesa de Naucalpan, en el Estado de México, que también está muy contento por escuchar esta noche, dicen, con el trío Matamoros, que le gusta mucho la XCB y que gracias por toda la programación, pero en este momento está gozando de esta emisión con el trío Matamoros. Luz María Sandoval también nos dice que gran programa de esta noche dedicado al trío Matamoros, me parece un gran trío con un sonido único, muy característico y un gran ritmo. Saludos al investigador Fernando Eslava de parte de Luz María Sandoval. Aquí están los mensajitos y pues gracias a cada uno de ustedes que están aquí escuchando, pendientes de todo lo que Fer Eslava nos ofrece los martes aquí, y gracias por todo, Fer. Vamos
1: contigo. Al contrario, sí, gracias a ti, Clau, gracias a quienes nos escucharon, bueno, que nos están escuchando, y gracias por dejarnos sus mensajes, sus saludos, sus comentarios. Esto que escuchamos se titula ¿Qué hay en tu alma? Es una composición de Ciro Rodríguez. Uh-huh. Esto se hizo, bueno, se grabó en Nueva York el 30 de julio de 1929. Y son los tres integrantes originales, Ciro, Cueto y Miguel, ¿no? Que es un bolero. Habíamos estado escuchando sones y, bueno, este es un bolero. Ahora, sobre los cambios, ya lo he mencionado en otros bloques, pero los cambios en la formación del grupo. El grupo es de 1925, surgió ese año. Uh-huh. Comenzaron a grabar en 1928 y dos años después empezaron a experimentar ya con otras formaciones. En 1930 parece, al menos es lo que está documentado, ya un sexteto Matamoros.
0: Sí.
1: Ajá. Al año siguiente, es decir, 1931, encontramos grabaciones del cuarteto Matamoros.
0: En el 31.
1: Y, uh-huh. Ajá.

0: se indicaba que se trataba del trío más trompeta.
1: Más una trompeta.
0: Entonces, uh-huh. Sí, bueno, no es tan pequeña la diferencia, ¿no? O sea, la trompeta cambia la presencia del conjunto, ¿no? Responde a la melodía del cantante, marca frases, se proyectan con más fuerza. Y bueno, ya lo mencionaba, se lleva la música a otros espacios. Y después vino el septeto Matamoros, y ya en los años 30 aparecen sesiones con esa formación, ya una agrupación más grande, una paleta sonora distinta, evidentemente. Ahora bien, en 1934 volvieron a Estados Unidos, fueron a Nueva York, grabaron, fíjate, como trío, pero también con formaciones ampliadas, o sea, como septeto, ¿no? Entonces es un poco difícil seguir el rastro de cuándo es trío, cuándo es cuarteto, porque puede decir en el disco, es un trío más trompeta, o puede decir cuarteto, o puede ser trío, pero no son trío. O sea, es un poco raro, ¿ves?
1: Sí, sí, sí.
0: Bastante difícil
1: como
0: seguir
1: lo
0: ese
1: manejaron,
0: rastro,
1: ¿no?
0: Uh-huh, sí, porque además no es cronológico, iban y venían, ajá. Y evidentemente estaban probando posibilidades. Probando esas posibilidades. También ya en esas sesiones del 34 incluso hubo sesiones con Orquesta Matamoros, esa no la había mencionado.
1: No.
0: Entonces, no habían abandonado totalmente el trío, pero tampoco es, pues, estaban probando, no se querían quedar nada más en una sola fórmula, eran un trío, pero también además cuando se presentaban, fíjate, ahí sí podía ser el trío, pero se escuchaban más músicos, pero el trío pasa también con grupos actuales, que dice, soy un trío, pero contratan músicos adicionales.
1: Exactamente, sí.
0: Pero el grupo es el trío tal, ajá. Entonces, muy, muy complicado, ¿no? Ahí habría que...
1: Sí, entenderlo, yo creo que de esa forma.
0: Exacto.
1: Sí.
0: Pero bueno, y ya finalmente, durante los años 40, apareció el conjunto Matamoros.
1: En los 40.
0: Ajá. Que fíjate, pasaron músicos bastante importantes, que después tenían una fama así increíble. Benny Moré, que era de Santa Isabel de las Lajas, que era de la provincia de Cienfuegos, bueno, en la actual provincia de Cienfuegos, cuando nació no se llamaba así, evidentemente, pero él trabajó cuando era joven con los Matamoros, ya con el conjunto, y ya sabemos, se convertiría en una de las grandes voces de la música cubana como solista. Otro que estuvo ahí fue Francisco Repilado, claro. Que después sería Compay Segundo.
1: Ah, mira.
0: Pero además no cantaba, era clarinetista del conjunto Matamoros.
1: ¿Qué tal, eh?
0: Y también.
1: Ajá, sí.
0: Se llamaba Francisco Repilado. En ese momento no le decían Compay, ¿no?
1: No era Compay.
0: Estaba bien chavito, ¿no? Bueno, hubo bastantes músicos, ¿no? Ya vi la hora, vamos a cerrar el programa. Nos vamos a ir con un tema que se titula Camarón,
1: okay.
0: Aunque en algunos catálogos aparece como Camarón y Mamoncillo,
1: okay.
0: Pero aquí es el conjunto Matamoros, ya la agrupación más grande,
1: sí,
0: con otros músicos, pero la canción es de Miguel. O sea,
1: de
0: las
1: Miguel
0: canciones
1: Matamoros.
0: De Miguel Matamoros siguen siendo el centro, no importa, pues, las dotaciones, ¿no? Los cambios en la agrupación. Con eso nos cerramos
1: hoy,
0: claro.
1: Muy bien.
0: Yo, pues, te agradezco a ti, a quienes nos sintonizaron.
1: Gracias, Fer.
0: Nos escuchamos el próximo martes, claro.
1: Perfecto. Próximo martes, nuevamente, sí, aquí en Dicen que por las Noches. Gracias, Fernando Eslava, por todo esto del trío Matamoros. Y pues nos encontramos, como dices, próximo martes, nuevamente aquí en Dicen que por las Noches. Agradecemos al trabajo, la creada de la cabina, Carlos Osegren, y control técnico, y en la producción, Felipe Castillo. Y cerramos con el trío Matamoros escuchando, más bien con el conjunto Matamoros escuchando Camarón. Gracias, Fernando.
0: Buenas noches, claro.
1: Buenas noches.

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11 de la noche con 24 minutos y ya estamos en Noche de Estrellas a través de la B Grande de México. Iniciamos hoy con las hermanas Águila interpretando Divina Ilusión. Escuchamos también a Amparo Montes, a Elvira Quintana con Tú Me Acostumbraste, y con Los Tres Diamantes cerramos esta primera parte de Noche de Estrellas y La Gloria Eres Tú de José Antonio Méndez. Muy buen bloque para iniciar esta Noche de Estrellas correspondiente al primero de septiembre, martes primero de septiembre de este año 2026, acompañándoles Carlos Oseguera en el control técnico, la voz de Claudia Espinosa. Nos vamos a pausa, regresamos en un momento.

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Escuchamos a Lupe y Raúl con la interpretación de Falsa. Ana María González interpretó Cosquillas. Trío Esmeralda, Por Eso No Debes. Y con Fernando Rosas escuchamos En Revancha. Así llegamos al cierre de Noche de Estrellas, acompañándoles aquí en este primero de septiembre, iniciando nuevo mes y agradeciendo su escucha y compañía a través del 1220 de AM. Nos despedimos de ustedes, Carlos Oseguera en el control técnico, la voz de Claudia Espinosa. Los vamos a dejar hoy en la compañía de Daniel Banduni en la locución y la operación a cargo de Osvaldo Vilchis con A Media Luz y Nocturnal. Cerramos emisión agradeciendo su presencia y con una frase o pensamiento de Mahatma Gandhi, político y pensador indio, que dice: el débil no puede perdonar, el perdón es un atributo de los fuertes. Mahatma Gandhi. Muchas gracias, muy buenas noches, que tengan un excelente descanso. Hasta mañana.

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1: ¿Sabía usted que la cantante Lucha Reyes y el compositor Severiano Briceño formaron una de las duplas más entrañables de la música mexicana cuya historia solo la muerte pudo interrumpir?
2: ¡Ay, se mira tan remono, con esos tirantes rojos, esos pantalones flojos, ay, con esa caída de ojos, su pelo muy ondulado, muy bien envaselinado, todo muy bien relujado, mamá, yo muero por él!
1: Los Tarzanes es un ejemplo perfecto de lo que lograron estos dos artistas. Se trata de un tema que Briceño y Reyes presentaron en 1941. Una sátira cargada de humor que describe a los galanes de barrio que eran llamados Tarzanes y que destacaban por su estilo extravagante y su peculiar manera de moverse al bailar.

0: Y no podemos dejar de mencionar Caminito de Contreras, un tema descriptivo que solo alguien como Severiano Briceño, con su sensibilidad por los rincones de México, pudo componer. El timbre de Lucha Reyes es el que nos va a transportar a un México rural, cuando la Magdalena Contreras era un lugar todavía ajeno al bullicio de la gran ciudad. 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

Pues amigos, acabamos de escuchar Tomo y Obligo con la interpretación de Carlos Gardel de su propia inspiración en coautoría con Modesto Romero. La última cita con Jorge Casal y la orquesta de Florindo Sassone. Adiós Pueblo con Alberto Vila y es una composición de Agustín Bardi y José de Grandis. Para finalizar con Al compás del corazón a cargo de María Luisa Martínez. Es de la inspiración de Domingo Federico y Homero Expósito el tema musical. Con lo que llegamos a la conclusión ya de nuestro momento de esta madrugada a media luz, dejamos atrás las aguas dedicadas al tango, la milonga y algo más, y nos adentramos en aguas románticas. Para lo cual, bueno, pues los invito a que nos traslademos a esa cubierta donde se encuentran nuestros centros nocturnos. Vámonos a disfrutar nuestro nocturnal con tríos del día de hoy. Un espléndido momento romántico para saborear y disfrutar, darle buena rienda suelta a las emociones y sentimientos, escuchando y disfrutando estos temas musicales. Bueno, vamos a trasladarnos a El Delfín Dorado, ese espléndido salón muy romántico que nos da cabida para poder disfrutar de nuestra bohemia. En el camino nos ponemos en modo romántico, tomamos ese buen, delicioso y reconfortante suspiro con buena brisa del mar. Y siendo ya las 0:59, en este momento nos vamos todos a romancear.

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Hemos escuchado Un Corazón con los Tres Diamantes de Carlos Crespo, este tema musical. Canción sin nombre con los hermanos Martínez Gil de su propia inspiración. Callejera con la interpretación de los Jaivos, un tema de Carlos Crespo. Y pudimos disfrutar la voz de Iday Gourmet y Los Panchos con el tema Cuatro Vidas, un tema de Justo Carreras. Con lo que estamos iniciando este momento de bohemia, un momento deliciosamente relajante y muy romántico. Vamos a tomar ese buen suspiro con mucha brisa del mar. 1:14 y continuamos romanceando.

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0: José Guízar Morfín, Pepe Guízar, nació en 1906 en Guadalajara, Jalisco, pero vivió en la Ciudad de México desde su juventud y hasta el final de sus días.
1: Mexicano de verdad, México es mi capital.
0: Aunque empezó a estudiar leyes, su amor por la música lo llevó a truncar esa carrera para dedicarse a la composición.
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3: La hora íntima de Agustín Lara.
0: Pepe Guízar fue un gran admirador de Agustín Lara. Escuchaba su voz y sus canciones todas las noches en el programa La Hora Íntima, que se transmitió en XW entre 1931 y 1958.
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0: Con la escuela larista como ejemplo, Guízar consiguió un estilo propio, que se hizo evidente en composiciones como Sin ti, bolero popularizado por el trío Los Panchos en 1949.

acabamos de escuchar Amor, Amor con la interpretación de los hermanos Michel. Es un tema de Gabriel Ruiz y Ricardo López Méndez. Palmeras con los Tecolines, un tema de Agustín Lara. Así con el trío Janitzio de María Grieber. Y Cuando Caliente el Sol con la interpretación de sus autores, los hermanos Rewal. Bueno, pues estamos a la mitad de nuestro momento de bohemia romántica. Todavía tenemos mucho para deleitarnos, para seguir saboreando este maravilloso momento tranquilo, relajante y reconfortante. 1:28 y continuamos romanceando.

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0: Pues bien, amigos, ahora hemos escuchado Tu Imagen con Trío Monterrey, Juguete para Nadie con Trío Esmeralda, un tema de José Gutiérrez, Ladrona de Besos con Los Tres Haces de Ramón Inclán y Pena Penita con Los Santos. Bueno, pues todavía tenemos algunos temas más para deleitarnos, para seguir disfrutando de nuestra bohemia romántica y saboreando este momento, este entorno. La 1:42 y bueno, tomamos ese buen y profundo suspiro con brisa del mar y nos regresamos para continuar romanceando. 1:43.
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2: La comicidad en la carpa y en el cine mexicano. Jesús Martínez Palillo.
3: Dígame cómo se llama. Andrés, José, Antonio, ¿cómo?
4: Ah, bueno, así sí, explíquese y nos entendemos. Me llamo Palillo Delgado Sánchez de la Barquera, Dávalos de los Mares y Saltamontes.
3: ¡Basta! ¿Dónde nació usted?
4: En mi casa, señor.
3: Pregunto, ¿en qué parte?
4: ¿En el suelo?
3: ¿En qué lugar?
4: Pues así entrando a mano izquierda junto al lavadero, señor.
3: ¡Silencio!
2: Nació en Guadalajara, Jalisco, el 13 de abril de 1913. Su primer contacto con el teatro fue a los 19 años, cuando era primer soprano del coro de la Catedral Tapatía. Sin embargo, una afonía crónica frenó su carrera como cantante. Debido a su delgadez, causaba risa a la gente cuando trabajaba como corista, así que optó por hacer papeles cómicos. Comenzó a actuar en una carpa como ayudante de Don Chicho, el cómico de la nariz chueca, y con quien adquirió el mote de Palillo, y quien lo impulsó a dedicarse a la comicidad. La comicidad en la carpa y en el cine mexicano.
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Pues acabamos de escuchar Candilejas con los Delfines, Amor, qué malo eres con Johnny Albino y su trío, un tema de Luis Marchetti, Fría Soledad con trío Las Sombras y Cuando vuelva a tu lado con la interpretación de Los Galantes, este tema de María Graber. Y con esto llegamos a la conclusión de nuestro momento.

0: romántico, esa bohemia de madrugada del día de hoy, ha llegado a su final. Dejamos atrás las aguas románticas para adentrarnos en aguas tropicales, porque ya llegó el momento de armar la fiesta, el reventón, de divertirnos en grande, poner buen entusiasmo y bailar y darle buen ejercicio a nuestro cuerpo. Para lo cual, bueno, pues los voy a invitar a que aprovechemos la pista de baile que tenemos aquí al centro de nuestro salón, el Delfín Dorado, que es en el que nos encontramos en este momento, navegando a bordo de nuestro transatlántico. Bueno, pues es una pista maravillosa que nos va a permitir disfrutar de nuestro momento nocturnal tropical. Y pues en este instante yo extiendo mi mano a mi pareja virtual para que me haga los honores de pasar a la pista de baile, invitándolos a todos para que se nos unan y entre todos juntos armemos ese ambiente de fiesta, de alegría, de disfrute y armemos una buena pachanga. Bueno, pues vamos a tomar ese profundo respiro con buena brisa del mar y en este momento nos vamos a la pista todos a bailar. 1:57.
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Empezamos bailando con Flores Negras a cargo de Paulina Álvarez, de Sergio De Carlo, el tema musical. Egoísmo con Bienvenido Granda. Cumbanchero con Everardo Ordaz, de Rafael Hernández. Y La Vida es un Carnaval con Celia Cruz. Este tema de Víctor Daniel. Bueno, pues con esto estamos iniciando nuestro momento delicioso de baile. Estamos agarrando buen ambiente, buena música y buen entusiasmo. Son las 2 de la mañana con 13, ya con 14, 2 de la mañana con 14 minutos. Y nos regresamos a la pista todos a bailar.

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1: Una de las canciones más conocidas de Enrique Coqui Navarro es Despierta Paloma. La compuso en 1958 y fue un éxito en voz de Lola Beltrán. También consagró al cantante Joselito y años después fue grabada por Armando Manzanero.

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1: Otro bolero inolvidable compuesto por Coqui Navarro es Te Amaré Toda la Vida. Fue creado en 1965 y popularizado por la cantante chilena Sonia La Única y por otros reconocidos cantantes como Armando Manzanero, Olga Guillot, Javier Solís, Marco Antonio Muñiz, Luis Arcaraz, Pepe Jara, Pedro Vargas y Guadalupe Trigo, por señalar solo unos cuantos.
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1: Coqui Navarro, el hombre que nació para cantar. 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

0: hemos bailado La Sopa en Botella con Alfredo de la Fe, un tema de Zenén Suárez, Amar y Vivir con Daniel Santos de Consuelo Velázquez, el tema musical, La Norteña con Lira de San Cristóbal de Eduardo Vigil y Robles, y Mujer con Orlando Contreras, este tema de Agustín Lara, que lo escuchamos a dueto con Daniel Santos. Y estamos llegando a la mitad de nuestro momento de baile, tenemos muchos temas más para divertirnos y ejercitarnos. 2:29 p.m, nos regresamos a la pista, todos a bailar.
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0: Pues acabamos de bailar Yolanda con Emir Boscán y sus Tomasinos, El Guanábano con Alejandro Cardona, Píntame de Colores con el Conjunto Colonial de Nilo Sosa y Mil Cosas con Alberto Beltrán y la Sonora de Lucho Macedo. Este tema de Frank Domínguez, bueno, pues con esto todavía nos quedan algunos temas más, algunos temitas más para bailar, para disfrutar, para deleitarnos y ejercitarnos. Son las 2 de la mañana con 43 minutos, tomamos ese buen respiro con brisa del mar y nos regresamos a la pista todos a bailar.
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Se vivía el año de 1932 en México, cuando comenzó a escucharse en las radiodifusoras a un dueto femenino conocido como Pirita y Jade, que después adoptaría el nombre de las hermanas Landín.

0: de sus integrantes se enamoró y el romance terminó en boda. Su esposo se opuso a que siguiera cantando y el dueto se desintegró, lo que abrió paso a la carrera como solista de María Luisa Landín.
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0: Está usted escuchando Canción del Alma, del compositor puertorriqueño Rafael Hernández. Este fue el primer gran éxito de María Luisa Landín, con el que logró récords de venta en toda Latinoamérica. María Luisa Landín, la reina del bolero. 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

Pues bien, amigos, acabamos de bailar con Mi Corazón Te Espero a cargo de la Sonora Santanera, un tema de Humberto Suárez, Skokian con Damaso Pérez Prado, Un Recuerdo con la Orquesta Concha y Amanece con Salvador el Negro Ojeda. Y con esto llegamos a la conclusión de nuestro momento musical de esta madrugada. Ha estado deliciosamente reconfortante y ejercitante, pero bueno, ya dejamos atrás las aguas tropicales y ahora nos adentramos en un mar de tranquilidad espléndidamente relajante para disfrutar de un momento muy en calma, para lo cual ya nos están esperando en la cubierta superior los camastros alrededor de las albercas para irnos a tumbar ahí, a soltar el cuerpo, a relajarnos, desestresarnos, también a rehidratarnos con alguna agüita de fruta natural para recuperar esa energía invertida en el espacio de baile y relajar el oído y la mente con buena música, de la cual nos vamos a hacer muy buena compañía. Son las 2 de la mañana con 58 minutos, nos trasladamos a esa cubierta y continuamos navegando.

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Bien, amigos, acabamos de escuchar Yo Quiero Dibujarte con la interpretación de Elio Roca. Parece que fue ayer con Ana Gabriel de Armando Manzanero este tema musical. Perfidia con Ibrahim Ferrer de Alberto Domínguez. Y Entre Mil Estrellas con Juan Valentín, un tema de Gao de la Cruz. Son las 3 de la mañana con 14 minutos. Ya estamos disfrutando de este momento delicioso. Pues continuamos relajando.

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1: Estamos escuchando Déjame Llegar a Ti con el dúo Gamboa y Galindo. Esta canción fue uno de los primeros éxitos del compositor yucateco Enrique Coqui Navarro. Con esta composición conquistó el primer lugar en el concurso de la canción yucateca, convocado por el Ayuntamiento de Mérida en 1965. Este trovador y poeta dejó más de 100 creaciones que han sido disfrutadas por varias generaciones.

0: Bien, pues acabamos de ofrecerles Cuando me enamoro con Angélica María, un tema de Panseri, y por tanto con la interpretación de su autor, Charles Aznavour, nuestra cita con Carlos Cuevas de Armando Gómez Mera, este tema musical, y Vals de Otoño con Maritrini. También continuamos ya disfrutando, todavía tenemos mucho más para seguirnos deleitando. Son las 3 de la mañana con 29 minutos y continuamos relajando.
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0: Pues bien, amigos, acabamos de escuchar Si tú te vas con Camilo VI, un tema de Camilo Blanes. Qué hubo cuando con Jorge Negrete, este tema de Charro Gil. Concierto de otoño con Pablo Jaimes y su piano. Y también pudimos disfrutar El muñeco de la ciudad con Nelson Pinedo y la sonora Matancera, un tema de Adrián Pérez. Bien, amigos, son las 3 de la mañana con 44 minutos, 3 con 44, y continuamos relajando.
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En 1942, en pleno apogeo de su carrera, Glenn Miller tomó la decisión de unirse al conflicto bélico. Organizó y dirigió la banda de la Fuerza Aérea del Ejército de los Estados Unidos, llevando música a las tropas en Europa. Sus conciertos y grabaciones durante la guerra no solo levantaron la moral de las potencias aliadas, sino que también demostraron el poder unificador de la música en tiempos difíciles.

En 1941 surgió Chattanooga Choo Choo. Esta fue la primera canción en recibir un disco de oro por vender más de 1 millón de copias. Interpretada originalmente por la orquesta de Miller y el grupo vocal de Modern Airs, se convirtió en un éxito inmediato que capturó el espíritu de la época. 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

Acabamos de ofrecerles penumbras con la interpretación de Sandro. Ya es muy tarde con los pasteles verdes. El día que me quieras con la interpretación de Luis Miguel a esta composición de Carlos Gardel y Alfredo Lepera. Y finalmente escuchamos a José José con el tema El Triste, composición de Roberto Cantoral. Y seguimos disfrutando deliciosa música, música muy relajante, reconfortante, en un navegar muy, muy tranquilo en esta madrugada. Son las 4 de la mañana con 2 minutos. Continuamos relajando.

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0: Acabamos de entregarles Pajarillo con la interpretación de Napoleón, Por si no te vuelvo a ver con Nicolás Urselay, tema de María Grieber, Teardrop con Santo y Johnny, y también escuchamos la interpretación de Javier Solís con el tema Señora Tentación, composición de Agustín Lara. Y seguimos disfrutando de deliciosa y relajante música, música muy sabrosa, reconfortante. 4:17 p.m, continuamos navegando.
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0: 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Las canciones de Pepe Guízar acompañaron grandes escenas del cine mexicano, pero es interesante saber que una de ellas formó parte de la famosa película El Ciudadano Kane de Orson Welles.
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0: Escuchamos la voz de Pepe Guízar con su canción ¿A poco no? Orson Welles oyó esta pieza y solicitó que la melodía fuera incluida en la banda sonora de su película, en un episodio de celebración en las oficinas del magnate Kane. Y es así como sonó.

0: Otra curiosidad de esta canción es la versión que grabó la reina de la opereta, Esperanza Iris, en 1938 para la película Noches de Gloria, en una de sus escasas participaciones en el cine.
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0: Acabamos de escuchar No pidas más perdón con los Yopis, este tema de Márquez. Sobreviviré con la interpretación de Lucero, una composición de Rafael Pérez Botija. Te amo con Mario Alberto Rodríguez, de Anderson, Edward, Greg y Rodríguez. Y también pudimos escuchar a Cuco Valtierra con Ay nos vemos, cocodrilo. Y seguimos disfrutando música excelente para esta madrugada. Son las 4:31. Continuamos navegando.
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0: entregarles la primera vez con Dora Luz de Luis Arcaraz este tema musical. Hay amor con Los Ángeles Negros de Óscar Cáceres y Luis Barragán. Paso a pasito con Mari Carmen Pérez, un tema de Armando Manzanero. Y Rondando tu esquina con Julio Jaramillo, un tema de Charlo. Y bien amigos, tenemos muy buena música, excelente programación para seguirle ofreciendo a lo largo de todo el día. Sin embargo, ya nuestro viaje musical de las madrugadas con Daniel Banduni y su transatlántico del día de hoy está llegando a su final, siendo ya las 4 de la mañana con 47 minutos, motivo por el cual ya estamos siguiendo las últimas indicaciones del faro y la capitanía de puerto para llegar al muelle y atracar en buen puerto. También por esta razón ya nuestro capitán Osvaldo Vilchis. Gracias Osvaldo, buenos días. Bueno, pues él ya se encuentra anclando nuestro transatlántico, atando muy bien los cabos, las amarras y dejando todo preparado, listo y dispuesto para nuestro próximo viaje musical. Mientras tanto, va a continuar un rato más en el cuarto de control, en lo que llega Alejandro García a cambiarle la estafeta, y en breve le va a estar acompañando también Arturo Cortés con el resto de la madrugada y el inicio del amanecer. Y bien, habiéndole comentado todo lo anterior, lo único que me resta por sugerir, como todas las madrugadas, es mantenga usted una actitud positiva ante la vida. Sonríale a la vida, que la vida le sonreirá. Y recuerde que siempre, siempre, siempre vendrán tiempos mejores. Y una vez habiendo dicho todo lo anterior, lo único que me resta por desearle es que pase usted el más maravilloso de sus días. Hasta pronto.
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0: 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La voz y el estilo de María Luisa Landín hicieron historia en el bolero. Es una de las voces femeninas más recordadas por su interpretación de temas románticos.
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0: María Luisa impuso su sello y dio nuevos bríos a composiciones que ya habían sido éxitos, como Amor Perdido y Hay que Saber Perder. Nació en 1922 y desde muy pequeña demostró cualidades vocales admirables. Sus inicios en el mundo artístico estuvieron ligados a su hermana Belina, pero esta no sería la única agrupación de la que formó parte María Luisa Landín. También integró el Trío del Mar, con las hermanas Emma y Aurora del Mar. María Luisa Landín, la reina del bolero. 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

0: Oiga, qué gusto el poder estar con usted, el saludarle, el desearle que tenga un extraordinario día, un día especial. Ya estamos en el martes 2 de septiembre de este 2026 y con mucho agrado estamos ofreciéndole esta propuesta musical llamada Amanece a través de el 1220 de AM, la B grande de México, que en este mes de septiembre, como ustedes saben, pues llegamos al aniversario número 103 años de estar a la vanguardia de la comunicación radiofónica en México y siempre pues creando a los ídolos de la música popular. Y bueno, prueba de ello, Gerardo Reyes con este tema Que nos entierren juntos, un tema de Juanita Álvarez. El conjunto tamaulipeco, un tema tradicional, el pañuelo para la algarabía de esta mañana. También les presentamos al tenor Valente Pastor, el del Grullo Jalisco, No soy de piedra, y Amparo Ochoa, la canción de Chava Flores, que pertenece al gran cancionero tradicional mexicano, ¿A qué le tiras cuando sueñas mexicano? Y bueno, nos da gusto estar ya con usted en esta madrugada. En controles desde las 12 de la noche y hasta las 6 de la mañana de hoy, miércoles. Sí, sí había dicho miércoles. Bueno, 2 de septiembre, miércoles, para ser precisos. Y bueno, pues ahí está Osvaldo Vilchis López, mi compañero, el Mago de Oz, desde las 12 y hasta las 6 de la mañana. En el micrófono les acompañó Daniel Banduni, yo soy Arturo Cortés y Valderas. Bienvenidos, buenos días, y vamos a tratar de pasar un amanecer agradable, especial, alegre, con entusiasmo y con la pila bien recargada. Así es que bienvenidos, son las 5:18 de la mañana, 5:18.
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3: Los hermosos ojos cafés de su novia Estela Delgado fueron la inspiración del compositor regiomontano Carlos Aurelio González Villarreal para escribir el bolero Ojos Cafés.
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3: Lo estrenó el trío Copacabana, que después cambió su nombre por el de Trío Monterrey. La canción fue un éxito desde 1951 y marcó un amor que duró toda la vida.
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0: Pues déjame decirle que este tema fue ganador de un Grammy en su momento. Una canción de Ciro Paniagua, compositor nacido en el estado de Guanajuato. Un panza verde ganador del premio Grammy en 1998 con este tema de las casas de madera con Ramón Ayala, que en su momento pues tuvo un impacto sobresaliente musicalmente hablando. Y bueno, estamos hablando de 1998. ¿Qué estaba usted haciendo en 1998? Bueno, yo le platico cómo estaba la onda aquí en nuestro país. Pues es, en ese año fallece Octavio Paz, el premio Nobel de Literatura de 1990. Ese año muere Octavio Paz. El INEGI reporta que vivimos en México 95 millones de habitantes contra los 134 más o menos que habemos el día de hoy, ¿no? En ese año 95 millones de mexicanos. Hoy en día, hoy 2026, somos 134 millones de mexicanos. En ese año también se da el tema del Fobaproa. Ahí hay un desfalco impresionante a las arcas públicas, ¿no? El famoso Fobaproa. Eso es lo que sucedía en nuestro país en 1998. Ah, y por supuesto que estaba muy, muy caliente el tema de los secuestros a empresarios, a grandes empresarios, ¿no? En ese año también por fin logran detener al famoso Mocha Orejas, ¿no? Al tal Daniel Arizmendi. Eso es lo que sucedía en 1998 aquí en nuestro país. Y bueno, también escucharon en este bloque musical a los Tigres del Norte con la canción de Enrique Franco, Las Flores de mi País. Luis Pérez Mesa, un bellísimo tema de Lauro Uranga, Alborada y Los Broncos de Reynosa. La canción de Calixto Cuevas, Cielo Azul, Cielo Nublado. Esto es Amanece en la XEB. Son las 5:35.
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0: Pues un tema del maestro Pepe Albarrán, que fue un compositor muy exitoso de los años 50. Él, fíjese que compuso el mismo año, en ese 1950, compone el tema de El corrido de la entalladita. ¿Se acuerda usted del corrido de la entalladita? Pues compone al mismo tiempo esos dos temas, La Entalladita y Ojitos Verdes, y obviamente la primera canción en hacerse éxito es la primera, ¿no? El tema de La Entalladita, que pues prácticamente eclipsó a la segunda. Hoy en día, pues es su canción más conocida, más famosa, ¿no? Los Ojitos Verdes, del maestro Pepe Albarrán, que tiene pues un gran número de intérpretes, ¿no? Esta que escuchamos, obviamente con los hermanos Sizer, que está de lujo, esta versión. Existe también la versión del dueto Las Palomas. Demetrio González en algún momento también hizo su propia versión de Ojitos Verdes. Los Alegres de Terán, Don Antonio Aguilar, ¿no? La lista es bastante grande, ¿no?, de este tema. Pero hoy se las pusimos con los hermanos Sizer, porque consideramos que pues es de las favoritas, ¿no?, de las mejores versiones que hay de este tema. Carlos y José de Alfonso Esparza Oteo, Amores Fingidos, Luis Aguilar, El Gallo Giro, La Llorona y el Mariachi Vargas de Tecalitlán, el Mariachi Loco para... pues para aquellas personas que el día de hoy despertaron cabizbajas, para aquellas personas que el día de hoy despertaron con algún tipo de pesadumbre espiritual, vamos a decirlo así, pues con estas canciones hay que animarse, ¿no? Y además se logra el objetivo, generan ese efecto inmediato estas canciones de Amanece. El ponernos de buenas para iniciar el día. Bienvenidos, buenos días. Ahora son las 5:50 de la mañana.
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2: 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Para preparar el platillo sabio del mes, nos acompañaron Leos y Cha, que nos compartieron una receta ideal para variar el menú de la semana. 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
3: Bienvenidas y bienvenidos a Revista del Consumidor Radio. Yo soy Leos.
4: Yo soy Cha. Y hoy estamos aquí con todos ustedes para cocinar el platillo sabio de Profeco.
3: Les traemos una receta que combina sabores dulces, ácidos y saladitos. Atún a la vizcaína.
4: Tome nota. Para preparar nuestro platillo necesitaremos 5 latas de atún, ya sea en agua o aceite, pero bien drenadas. Medio kilogramo de jitomate, una cebolla, 2 dientes de ajo finamente picados, 3 papas medianas cocidas y cortadas en cubitos y media taza de puré de tomate.
3: También vamos a utilizar aceitunas verdes, alcaparras y chiles güeros en escabeche al gusto. Además, 3 cucharadas de aceite de oliva, 2 hojitas de laurel, sal, pimienta y un poquito de sazonador de hierbas a la italiana. Y si le quieren dar ese toquecito crujiente, 1/4 de taza de almendras fileteadas. ¿Vamos a la preparación?
4: Para iniciar, en una cacerola u olla grande calentamos nuestro aceite de oliva y sofreímos la cebolla junto con el ajo hasta que estén transparentes y bien doraditos. Después agregamos los jitomates cortados en cubos pequeños y salpimentados.
3: Añadimos el puré de tomate, agregamos un poquito de sal, el sazonador de hierbas al gusto y las hojas de laurel. Dejamos cocinar a fuego medio por unos 10 minutos hasta que el jitomate reduzca un poco.
4: Pasado este tiempo, agregamos las aceitunas sin hueso y las alcaparras. Y aquí va un paso que es opcional, pero que le da un toque muy rico, la verdad. Unas almendras fileteadas. Mezclamos todo muy bien y lo dejamos al fuego unos 5 minutitos más para que todos los sabores se integren a la perfección.
3: Ahora vamos a agregar la papa precocida para que termine de cocinarse con el calor del guiso. Después incorporamos el atún y lo mezclamos con muchísimo cuidado. El secreto aquí es hacerlo suavemente para que no se nos bata la papa ni se nos deshaga el atún.
4: Y para el toque final, sazonamos con sal y pimienta al gusto, pero mucho ojo aquí. Les vamos a pasar un tip muy importante. Recuerden que las aceitunas y las alcaparras ya son bastante saladas, así que prueben su guiso primero para que no se les vaya a pasar la mano con la sal.
3: Para cerrar vamos a agregar chiles güeros enteros al gusto y un secretito es que le podemos poner un chorrito del mismo vinagre con el que vienen los chiles, que le va a dar un poco de acidez muy característica y muy deliciosa. Tapamos después la olla y dejamos a fuego medio por 10 minutos para que ahora sí todos los sabores se integren por completo. Y listo, ya quedó.
4: Ya podemos disfrutar de este espectacular atún a la vizcaína. Para presentarlo, decoren con unas hojitas de perejil fresco, un poquito más de almendras fileteadas y, por supuesto, acompáñenlo con unas buenas tostadas, puede ser también un bolillito.
3: Lo que quieran, galletitas, queda buenísimo. Anímense a prepararlo y cuéntenos en nuestras redes sociales cómo les fue. No se les olvide que también pueden ver esta receta en el canal de YouTube Profeco TV. Yo soy Leos.
4: Yo soy Char y fue un gusto cocinar con ustedes aquí en Revista del Consumidor Radio.
3: Hasta la próxima.
4: Bye bye.
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Pues para ponerse de pie, y ovacionar por varios minutos, dijera yo, esta interpretación me parece, digo, usted debe tener un mejor gusto, usted debe tener un mejor oído que nosotros, pero la verdad es que no encontramos una mejor versión. Obviamente, pues la principal, la versión monstruosa, vamos a decirlo así, de un gigante, ¿no? Miguel Aceves Mejía. A ver, vamos a ver ahí. Ahí escucho mejor. ¿No? Ah, bueno. A ver, vamos a seguir con la locución y ya tú me dices qué está pasando con este micrófono. Porque, en serio, aquí tenemos un fantasmita que hace de las suyas y de repente nos descuadra todo el equipo de transmisión, pero parece que ahí vamos, ¿no? Ahí vamos, ahí más o menos el asunto. Bueno, y de por sí tenemos mala voz, fea voz y demás, entonces imagine usted qué ironía de la vida. Bueno, les comentaba yo que pues la una de las mejores versiones que existen de este tema es con esta mujer, Estela Núñez, ¿no? El tema de El Pastor. Y sabe usted que esta canción, este tema, que es de lo más conocido a nivel internacional de nuestra música, es de la inspiración de los Cuates Castilla. Y resulta que ellos nacieron en un día como hoy, ¿no? Biológicamente, los cuates, pues son una especie de mellizos, son una especie de gemelos, que vienen en bolsas de placenta diferentes, ¿no? Es lo que nos platican los que saben del tema, ¿no? Por eso a ellos les llamaron así, Castilla, porque biológicamente nacieron en esa condición. Pero bueno, el punto es que llegaron juntos, ¿no? Llegaron juntos. José Ángel y Miguel Ángel Díaz Mirón y González de Castilla, los Cuates Castilla, que vieron la luz un 2 de septiembre de 1912 en el bellísimo puerto de Veracruz. Jarochos a ultranza, ¿eh? Y defensores y además pioneros del son huasteco. Se dice que ellos inventaron el falsete, se dice que ellos inventaron el huapango. Y prueba de ello pues es este tema del pastor. Así es que pues el día de hoy les estaremos hablando de temas inauditos, de lo sensacional que hicieron en la música los Cuates Castilla. Hoy los estaremos recordando porque, insisto, hoy es su aniversario de natalicio allá en el puerto de Veracruz. Así es que, pues, quédese con nosotros, no se lo pierda este tema porque va a estar de agasajo. Son las 6 de la mañana con 18 minutos. En la producción musical está mi compañero de todas las mañanas, Jorge Alejandro García Morales, nacido en la antigua Tenochtitlán, ombligo del universo. Y despedimos a Osvaldo Vilches López, el Mago de Oz, que ya toma su descanso. Yo soy su amigo Arturo Cortés y Valderas. Buenos días, son las 6:18.

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Oiga, pues hasta la piel se enchina, definitivamente. Prodigio de músicos, un talento natural, un talento absoluto, con un oído absoluto de la música. Impresionante. De verdad, debería existir una ley, en serio, debería existir una ley en la que a todos los medios de comunicación de México se les obligara a difundir esta música, estas manifestaciones musicales, ¿no? Digo, aquí nosotros lo hacemos por iniciativa propia, ¿no? Aquí en la XCB, porque sabemos que tenemos un gran legado musical, porque sabemos que tenemos una grandísima historia musical. No sé si usted se ha preguntado por qué la música mexicana se destaca por encima de muchas más, ¿no? Hace días le platicaba yo que la gente que maneja hoy en día la tecnología en la música, es decir, ¿sabe usted que existe una plataforma musical que se llama Spotify, ¿no? Que es la que reina, ¿no?, entre las nuevas generaciones para escuchar música a través del teléfono, sobre todo, ¿no? Y estas personas sumamente sorprendidas dieron a conocer sus métricas de la manera en cómo se consume la música a nivel mundial y quedaron sorprendidísimos, como le digo, porque la música mexicana aparece en el top 10 de la música más escuchada en el planeta. O sea, estamos hablando que es de los 10 tipos de música que más se escucha, que más se consume a nivel planeta, ¿no? Y somos más de 6 mil millones de personas en este planeta. Entonces, imagine usted la cantidad de gente que escucha lo que se produce musicalmente en nuestro país. No vamos más lejos. ¿Sabe usted que los campeones del fútbol hoy en día son los españoles, ¿no? Y los jugadores más jóvenes de la selección española, pues todos traen su playlist de música mexicana, aunque usted no lo crea. En fin, pues vamos a platicarle a usted acerca de los cuates Castilla, que hoy es su natalicio. Ellos, como les decía también hace un momento, ellos nacen un 2 de septiembre de 1912 en el puerto de Veracruz y se empeñaron en sacar adelante la música, sobre todo el son huasteco, ¿no? Ellos dijeron, pues es que el son huasteco, el huapango tiene que conocerse, tiene que reinar. Y se empeñaron en eso, ¿no? Y crearon verdaderas obras maestras de la música jarocha, ¿no? Se va usted a sorprender de las canciones que ellos crearon conforme avancemos en esta programación de lujo que le estamos ofreciendo en esta mañana. De entrada, escuchamos el tema de Flor Silvestre, este huapango que ellos mismos les cantaron, ¿no? Los cuates Castilla y el trío Calaveras, ¿no? Es el trío Calaveras y los cuates Castilla. Y forma parte de la película de Emilio el Indio Fernández, ¿no? De 1943, donde aparecen Dolores del Río y Pedro Armendáriz. Oiga, qué obra musical, qué obra cinematográfica también y musical, porque tiene mucho de qué hablar al respecto. Y de hecho, déjeme decirle que la cantante, la señora Flor Silvestre, de ahí toma el nombre, ¿no? De esa canción y de esa película. Entonces, fíjese nada más cuánto impactaron estos músicos, ¿no? De lo que hicieron aparte de la música. ¿Sabe usted que, por ejemplo, la Cruz Roja Mexicana es una institución de beneficencia pública? Pues ellos comenzaron a actuar en beneficio de la Cruz Roja Mexicana. Ellos estaban siempre al frente de los espectáculos musicales para la recaudación monetaria, para la beneficencia de la Cruz Roja Mexicana. Así es que, pues por ahí podemos empezar, ¿no? De qué tamaño era su personalidad, su espíritu y su alma. Pues son las 6 de la mañana con 35 minutos. Regresamos con más de este mini homenaje aquí en la XCB. 6:35.

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Si le puso usted, ahora sí que, si le puso usted atención, si le puso usted bastante oreja ahí al asunto de lo que acabamos de escuchar, sigue fallando esto, ¿no? Bueno, está fallando nuestro micrófono, ¿eh? No está fallando la transmisión, la transmisión está al 100%, ¿no? Aquí la falla que tenemos es local, es una pequeñísima, un pequeño detalle aquí. En el micrófono micrófono principal del estudio de transmisión de la XCV. Así es que si usted nos escucha ahí medio raro, pues le ofrezco una enorme disculpa. Pero bueno, les decía yo que escucharon este tema y ni se va. Si usted tiene buen oído, se dio cuenta de quién es. Pero si no lo logró, yo con gusto se lo digo. Esta canción que escucharon, obviamente de los Cuates Castilla, se llama El Repatriado. Y es la primera grabación de Miguel Aceves Mejía. Él tenía aproximadamente ahí 25 años. Él fue parte de un trío de los... El trío se llamó Los Porteños. Trío Los Porteños, y trabajaban en Los Ángeles. Allá lo conocieron los Cuates Castilla y lo impulsaron. De hecho, les puedo decir que pues prácticamente ellos descubrieron a Miguel Aceves Mejía, ellos le dieron la alternativa en la grabación y le dieron ese tema del repatriado. Entonces es la primera grabación de Miguel Aceves Mejía con acompañamiento del trío Los Porteños, obviamente una canción de los Cuates Castilla. También escuchamos Tardes de Lima, es un vals con los Cuates Castilla, que pues para ser vals está muy alegre, ¿no? Y el primer tema de este bloque que escuchamos se llama Lamento Huasteco. De igual manera, pues un tema de ellos. Y dentro de los récords que pues superaron los Cuates Castilla, está el hecho de que ellos grabaron el primer disco fabricado en México. El primer disco hecho en México es con ellos. Resulta que, pues usted sabe que llegaron los alemanes, llegaron los británicos, llegaron los norteamericanos a grabar artistas a nuestro país con su tecnología, por ejemplo, con el gramófono y toda esta serie de aparatos de primera instancia, ¿no? Así comienza la industria discográfica, ¿no? Con esa tecnología básica. Pero grababan aquí en cilindros de cera al principio, y se llevaban el material, se lo llevaban a sus respectivos países para maquilarlo, para imprimirlo o lo que fuera, ¿no? En el caso de los Cuates Castilla, ya les tocó el primer disco grabado en México también se hiciera aquí en suelo nuestro, ¿no? Entonces, pues dentro de los récords que tienen los Cuates Castilla es ese, ¿no? El haber grabado el primer disco hecho en México, aunque fuera de compañía extranjera. Y ahí está la versión del Pastor con El Cuervo, con Alberto Ángel El Cuervo, que es, dice la gente, de las mejores versiones del Pastor. ¿Le subimos?

Pues la verdad es que no quisimos interrumpir, no quisimos romper ese solo de falsete que realiza Alberto Ángel el Cuervo, que tenía una caja torácica impresionante, ¿no? Bueno, no tenía caja torácica, tenía un baúl, dicho con todo respeto. La capacidad torácica que tuvo este hombre, pues fue impresionante, al grado de que pues tiene el falsete, ya que estamos hablando de récords, pues tiene el falsete más largo, ¿no? De la versión del Pastor, de los Cuates Castilla. Son las 6:49. Buenos días.

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Escuchó usted el otro de los himnos, ¿no? Otro de los himnos musicales que tienen los jarochos a cargo de don Andrés Huesca y sus costeños, los que descubrieron a José. ¿Cómo está todo relacionado, no? Todo está ligado, todo está relacionado. Los costeños de don Andrés Huesca finalmente descubrieron a José Alfredo Jiménez, ¿no? Y los cuates Castilla les dieron esa canción de La Bamba para que pues también hicieran algo interesante con el tema, ¿no? Y resulta que pues lo reventaron, hicieron un hit impresionante que hoy en día pues en todos los festejos, en todas las celebraciones importantes allá en sobre todo en Veracruz, pues es un tema que no puede faltar, ¿no? La letra es de ellos, la música en su momento fue del maestro Lorenzo Barcelata. Y dentro de los récords que tuvieron, quizás hasta de una manera circunstancial, no pensada, los cuates Castilla, es que ellos formaron parte de un elenco de artistas a los que se les convocó ni más ni menos que en París, Francia, para la primera transmisión de televisión. La primera transmisión que se hizo en forma y de manera comercial en el mundo fue en Francia, se dice. Y dentro de los artistas a los que convocaron para hacer ese hecho histórico, pues estuvieron ahí ni más ni menos que nuestros grandes, excelentes músicos, cuates Castilla, ahí estuvieron presentes. Son las 6:54 de la mañana y va usted a escuchar un bolero. Al final le vamos a poner un bolero que pienso yo que ni se imagina usted que ellos lo hicieron, que ellos lo compusieron. Cuando este bolero llegó a Cuba, no, la gente de Cuba no paró de escucharlo y de cantar. Así que pues es la cerecita del pastel de este mini homenaje y se lo vamos a dejar después de esta canción que ya está ahí lista para darle play. 6:54.

Pues ahí está, a manera de muestra, ahí está también otra de sus composiciones, la plegaria guadalupana, en la excelentísima interpretación de la señora Yolanda del Río. Y con esto pues nos vamos. Oiga, qué lástima que aquí en la radio el tiempo es lo que mande, ¿no? Pero con muchísimo gusto estaríamos haciendo este programa 3-4 horas más, ¿no? Pero tenemos que darle salida también a la información, que también es importante. Así que, pues ya nos vamos, gracias, muy amables, de verdad muy agradecidos de que nos permitan el que les acompañemos con este tipo de programas. Un mini homenaje a los cuates Castilla, hoy en su natalicio. Recuerde usted que ellos nacen un 2 de septiembre de 1912, en el Puerto Jarocho. Gracias, Jorge Alejandro García Morales, se queda con ustedes hasta las 12 del día. No, hasta las 6, ¿no? Hoy hasta las 6 de la tarde. Yo soy su amigo Arturo Cortés y Valderas. Y este es el bolero que les digo que sorprendió a todo mundo en su momento.

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1: Hola, ¿qué tal? Muy buenos días. Mi nombre es Julio Rodríguez, del Maquipo, Sinaloa, miembro activo del Sindicato de Trabajadores de la Industria de la Radiodifusión, Televisión, Telecomunicaciones Similares y Conexos de la República Mexicana, STIR, sección Tijuana, con la autorización, con la matrícula 15958. Buenos días, bienvenidos al programa de Añoranza Doble X de 6 a

por su apoyo, para Alondra Silva, Ani Moreno, para Tania Ramos, a Cindy Olivas, a Victoria Aguiar, al ingeniero Israel Silva, ingeniero Martín Solorio. Ingeniero Martín Solorio, buenos días, gracias por su apoyo. Y recuerden nuestro número telefónico de cabina, el 686-3670 con la Lada de Tijuana, 664. Recuerden que es un teléfono WhatsApp para que envíe su mensaje de voz o de texto marcando 664-686-3670 para toda la familia Azueta, don Juan Carlos Azueta, el orgullo de Aguascalientes, Aguascalientes presente, dice. 22 años haciendo historia aquí en Tijuana, escuchándonos en la colonia Buenavista. Ahí dice que le mande un cordial saludo también para toda la familia Zazueta Guerrero, escuchándonos por ahí en Rosarito, el quinto municipio que está presente. Dice, bueno, pues ahí está el saludo. Doña Mariana y don Juan Carlos, que están saboreando un rico cafecito al estilo de Jalisco. Con 33 años aquí en Tijuana, nada más para empezar, dice, y ya nos quedamos aquí en Tijuana. Pues ahí está el saludo. Al ratito le vamos a enviar su canción con muchísimo gusto y con los dos reales. Para toda la gente de Guerrero, de Iguala Guerrero, doña Reina Martínez en la colonia Buenos Aires desde 1986, haciendo historia. Ahora sí, vamos a iniciar inmediatamente con un tema musical que nos quedamos pendiente el día de ayer, con la voz de Tirso Camacho Páez, que es su nombre completo artísticamente desde 1970, lo conocemos como Tirso Páez, que por cierto, sus inicios fue de la mano de José Alfredo Jiménez. Él nació el 28 de enero de 1949 en Tlaxcalilla, municipio de Huichapan, Hidalgo, compositor e intérprete de diferentes géneros musicales, como la balada romántica, rancheras, tropicales, chicano, hasta música infantil. Hoy, precisamente, Tirso Páez nos va a interpretar un tema de su propia inspiración que grabó por allá en el año de 1971. Esto se llama Si me quisieras un poquito, amorcito, fuera suficiente. Ay, otra leyenda musical, la parte inicial de Añoranza, doble X y Fierro por la...

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1: En Radio Ranchito me gusta más. 6:10, el tiempo corre, vuela, hay que aprovecharlo a lo máximo en este miércoles 2 de septiembre, año 2026. La temperatura, don Héctor, inmediatamente vamos a ver de este calorcito, sabrosito, dice, no, la tendencia es a la baja, la máxima de 27 grados centígrados en Tijuana, la mínima de 17, en este momento 17 grados centígrados en Tijuana, el amanecer fue a las 6, va a ser a las 6:23 y se va a ocultar el sol a las 7:11, así es que hoy va a estar rico, sabrosito, con 27, 28 grados centígrados, la máxima en Tijuana, Baja California, México. Un saludo para la señora Francis Valera, de parte de su esposo don Ramón González, el de Ameca, Jalisco, desde 1985, haciendo historia. Ahí está el saludo, don Ramón. Dice, aquí lo estamos escuchando en El Dorado. Pues ahí está el saludo, gracias por escucharnos. Y para su esposa, Francis Valera, se activa el 686-3670. Aló, buenos días. Buenos días, permítame, ¿qué dice en la línea? Ahorita lo atiendo como usted se merece. Gracias, gracias. Si es tan amable, ¿qué dice ahí en la línea, por favorcito? Y ahorita lo atendemos. Sí, claro que sí. Vámonos con... Ay, tenemos otro saludo para toda la familia de don Rogelio Pruneda, escuchándonos en el Mariano Matamoros, para todos los de Monterrey, Nuevo León, el Grupo Bronco. Desde ayer estoy pendiente con el Grupo Bronco. Mire, denme oportunidad de 3-4 canciones y le vamos a complacer. Y para toda la gente de Apodaca, Nuevo León, don Ricardo Ruiz, de San Luis, Arizona, 65 kilómetros de la capital, escuchándonos a través de la Gran D de Mexicali, don Ricardo Ruiz. Buenos días y que Dios me lo bendiga. Ya estamos programando su canción. Deme oportunidad de 2-3 canciones y le vamos a complacer con muchísimo gusto. Luis Aquino tempranito se reportó a cabina. Dice que le mande un cordial saludo para toda la gente que nos escucha por allá en la Grande de Mexicali, Radio Ranchito. Él se reporta de Glendale, California, que no le gusta Añoranza Doble X, le encanta, le fascina. Vámonos, porque aquí está el Grupo Modelo con este éxito de 1992. De los supergrupos. 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Dice así.

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12: Hola, Julio, muy buenos días. Aquí reportándose Ricardo Ruiz desde San Luis, Arizona. Escuchándote por medio de la Grande de Mexicali. Para felicitarte por tu bonito programa y pues a toda la gente que se comunica, que tiene muy buen gusto para hacer sus bonitas peticiones y claro, recordar por medio de ellas, pues escuchando esas bellas melodías. Te felicito, Julio, por tu carisma, por tu alegría, por la forma de conducir tu programa, que pues nos invita a estar pendientes, ¿no? Para escucharte y pues aprender de muchas de las anécdotas o más bien las historias de cada uno de los cantantes, de los grupos. Felicidades, Julio. Es por eso que aquí estamos siempre presentes cada mañana. Un gusto saludarte.
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13: En Radio Ranchito, a las 6:20 avanzamos con más de Añoranza doble X en este miércoles 2 de septiembre, año 2026. Para todos los cumpleaños, a todos los que están de manteles largos y cortos, felicitaciones de parte de la gran familia de Radio Ranchito, de Radio Cadena y por supuesto de la Grande de Mexicali. Bueno, familia Robles, por allá en la capital, desde 1997, David Robles haciendo historia en Mexicali, que no le gusta Añoranza doble X, dice, oiga, ¿y cuándo voy a escuchar Los Temerarios? Deme oportunidad de 2-3 canciones y le vamos a complacer a David Robles allá en la capital. Allá estamos programando a Los Temerarios de Fresnillo, Zacatecas. David Robles, saludos y que Dios me lo bendiga. La persona que está en la línea telefónica, permítame ahorita, le mandamos un cordial saludo a Amada Valenzuela para todos los coros, a toda la gente de Nayarit. Desde 1961, haciendo historia aquí en Tijuana, dice, aquí lo estoy escuchando en la vivienda popular. Saludos para toda la gente de Tepic, Nayarit, especialmente para Almadelia Valenzuela y, por supuesto, para toda la familia Valenzuela Caravante en Acaponeta, Nayarit. Ahí está el saludo. Don Melchor, le saludamos desde Tijuana, Baja California, México. Don Ricardo Ruiz, San Luis, Arizona, también está presente. Vámonos, porque ya llegaron los tremendos gavilanes Y esto se llama Quiero que sepas, amorcito. Es otro chicotazo musical de añoranza doble X y fierro por la 300. Buenos días.

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2: 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En Radio Ranchito me gusta más. 6:24 para toda la familia Cervantes, escuchándonos precisamente en Playas de Tijuana. Dice que le mande un cordial saludo para toda la gente de la Ciudad de México. 42 años haciendo historia aquí en Tijuana. Ahorita ya estamos programando su canción. Don Arturo Romero, familia Romero López, familia Romero Mancilla, con 30 años haciendo historia en Rosarito, el quinto municipio desde 1974, oriundo de San Marcos, Jalisco. Don Arturo Romero, ahí está el cordial saludo. Y que, por cierto, quiere escuchar, déjeme ver, al Grupo Laberinto, dice, de San Marcos, Jalisco. Gracias, Arturo Romero. Ya estamos programando también a los de Ciudad Obregón, Sonora. Ahora sí, David Robles, ya llegaron los muchachos directamente de Fresnillo, Zacatecas, y la voz de Gustavo, esto que se llama, de este tema musical, no me acuerdo el compositor, de Sammy Guzmán, un éxito de 1988 con el grupo Los Temerarios, solo y sin tu amor, para todos los enamorados, especialmente a los adoloridos.

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1: En Radio Ranchito me gusta más. 6:27 para todos los regiomontanos, a toda la gente de Monterrey, Nuevo León. De parte de Isidro Martínez, dice: aquí lo escucho en Colinas de Cortés desde 1976, haciendo historia en Tijuana. Gracias, don Isidro Martínez. Dice: este es mi territorio. Familia Salas, de parte de Ramón en la Mesa, del Rosario, Sinaloa, con 20 años en Tijuana. Y para toda la gente de Obregón, Sonora, de Navojoa, todos los mayos, y por supuesto también para toda la gente de San Marcos, Jalisco, don Arturo Romero en Rosarito, el quinto municipio. ¿Qué creen? Ya está el Grupo Laberinto desde 1987 haciendo historia en la música grupera y de Ciudad Obregón, Sonora. Eso se llama Pilares. Desde

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2: 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En Radio Ranchito me gusta más, 25 y las 7 de la mañana. Inmediatamente saludamos para don Ismael Villagómez, escuchándonos el Florido Primera Sección. Dice que Guadalajara, Jalisco está presente, 29 años haciendo historia en Tijuana, Baja California, México. Don Luis Herrera, ¿cómo se la está pasando? Buenos días, trabajando desde temprano y escuchando a Radio Ranchito. Luis Herrera, en el 7076, oriundo de Durango, desde 1957, haciendo historia en Tijuana. Dice, aquí lo escuchamos y lo esperamos en Gorditas, al estilo Durango, en el 7076. Don Luis Herrera, ahí está el cordial saludo, que Dios me lo bendiga. Y para todos sus paisanos de Durango, Gorditas, al estilo de Durango, está presente don Luis. Que Dios me lo bendiga. Vámonos con más músicas. Ah, Mexicali también en su valle está presente la grande, precisamente doña Manuela Hernández, en el ejido Veracruz, en el Valle de Mexicali. Aquí lo estamos escuchando. ¿Qué pasó con Paquita, la del barrio? Desde ayer también tengo pendiente de esto, doña Manuela. Es más, es la que sigue de una vez. También para el Químico Machado, ahí está el cordial saludo para el Tolongo. Tierra Caliente está presente para toda la gente de Mocorito. Ahí está el saludo, don Miguel Ángel Machado. El cordial saludo. Ya estamos programando su canción también. Antes de terminar el programa, vamos a escuchar al ídolo de Matamoros, Rigo Tobar. Mientras tanto, vamos a recordar otra leyenda musical de la música mexicana. Aquí está Paquita, la del barrio. Tema Anhelo. Otro cañonazo musical de Añoranza Doble X. Con sabor a México. Para todos los que nos escuchan, el Valle de Mexicali. Buenos días.
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1: 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En Radio Ranchito me gusta más, 20 y las 7 de la mañana. Amada Valenzuela, un cordial saludo para usted y a toda su apreciada familia, para todos los coras, por supuesto, para doña Juanita Solís, escuchándonos en Rosarito, el quinto municipio, está presente para toda la gente de la Ciudad de México, desde 1989 haciendo historia en nuestro lindo Tijuana. Dice que no le gusta la ciudad, le encanta, le fascina, y quieren escuchar a Javier Solís con este tema del recuerdo para todos los enamorados. Otra leyenda musical aquí en Añoranza Doble X, familia Juárez, don Oscar Juárez, el de Puebla. Buenos días.

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2: 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En Radio Ranchito me gusta más. Vámonos con más música solamente para usted desde Tijuana, Baja California, México. Don Oscar, por fin ya llegaron los dos reales. Este dueto que se formó por allá en la década de los 50, para ser más preciso, en el año de 1952, oriundo de la Ciudad de México. Las voces originales de los dos reales, Mario Álvarez y Toño Rosas, que nos va a interpretar Por Ningún Motivo, un tema que grabaron por allá en el año de 1963 del compositor Johnny Herrera, precisamente para todo nuestro público, y lo acompañan el Mariachi Vargas de Tecalitlán, Por Ningún Motivo. Otra leyenda musical de Añoranza Doble X. Buenos días, fierro por la 300. ¡Qué recuerdos aquellos!

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8: Buenos días, don Julio. Hablándole aquí otra vez para saludar a todo el público de Tijuana y de Durango, de aquí de las gorditas estilo Durango. Estamos a sus órdenes. Buen día para todos.
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9: En Radio Ranchito solamente nos faltan 10 y las 7 de la mañana y está el cordial saludo para don Luis Herrera. Y perdón, la computadora también falla en algunas veces. Y ahí está su WhatsApp, don Luis Herrera, en el 7076. Trabajando ya temprano, gorditas al estilo Durango, para toda la gente de Durango y también para toda su familia. Donis Herrera, desde 1957, haciendo historia en Tijuana, Baja California, México. Ensenada se activa por conducto de la señora Aurora Guzmán Calderón en la colonia Independencia, puro Michoacán. Doña Aurora, desde 1958, haciendo historia en Tijuana, Baja California, México. Para todos los taxistas aquí en Tijuana, de parte de don Alberto Morales, dice, mejor conocido como José, el taxista de la Guerrero. Ahí está el saludo para usted y a su esposa Nayeli del Dorado, Sinaloa. Gracias. Don Vicente Vázquez, también en la obrera, segunda sección, desde 1957, haciendo historia en Tijuana, Baja California, México. Allá en Mexicali, en el Valle, en el Ejido Veracruz, la señora Manuela Hernández y familia, escuchando Añoranza Doble X, que no le gusta, le encanta, le fascina. Para el señor Tolongo de Tierra Caliente, por supuesto, para el señor Miguel Ángel Machado Soto, puro Mocorito, Sinaloa está presente. Vámonos porque ya está Rigo Tobar para complacer a todo nuestro público. Y también para don Bruno, que está trabajando, ya mero termina el turno a todos los guardias de seguridad en la zona del río, para todos los tamaulipecos con 17 años aquí en Tijuana. Vamos a recordar al ídolo de Matamoros, Rigoberto Tobar García, que fue su nombre completo, pero artísticamente desde 1970 lo vamos a recordar siempre con su conjunto Costa Azul, como Rigo Tobar, que nació un 29 de marzo de 1946 en la ciudad de Matamoros, Tamaulipas, y se nos adelantó en la vida en el año 2005 a la edad de 58 años. Y en este tema musical, que por cierto no es el grupo El Costa Azul, sino con el mariachi, con Sabor a México, aquí está Rigo Tobar, el ídolo de Matamoros. Esto se llama Besando la Cruz. Para todas mis hermanas, con todo mi cariño. 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

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A todos mis hermanos, con amor, al recuerdo de nuestra niñez, esta melodía con todo mi corazón.

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2: En Radio Ranchito me gusta más. 5 y las 7 de la mañana para Manuel Valdés y familia, originario de Norotillos, Guasave, Sinaloa, desde 1983, haciendo historia. Aquí está el saludo, don Manuel Valdés, puro Sinaloa, Norotillos, Guasave, Sinaloa. Y el cordial saludo también para toda la familia Núñez, de parte don Roberto en la Santa Fe. Puro Michoacán, don Roberto, con 50 años en Tijuana. Ahí está el saludo. Con permiso, regresamos a las 9 de la mañana con más Añoranzas Doble X, con la música del recuerdo, la música de ayer, de hoy, de siempre. Para recordar aquellos momentos inolvidables para todos los regiomontanos, a toda la gente de Apodaca, Nuevo León. Vamos a despedirnos con el grupo Bronco del disco Animal, que así se titula este disco del grupo Bronco, que la grabaron en la década de los 70, precisamente 75, 78, y Todo por Ti, uno de los temas que sobresalió en ese disco Animal. Pero hoy nos va a interpretar Todo por Ti para todo nuestro público, para todo nuestro auditorio, y también don Juan Carlos y su esposa Alejandra escuchándonos en el Mariano Matamoros de Monterrey, Nuevo León, el grupo Bronco. Todo, pero todo por ti, amorcito, con permiso. Regresamos a las 9 de la mañana con más cañonazos musicales. Recordar es volver a vivir. Ay, buenos días, miércoles.

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15: Abasto de medicamentos es del 96% en el Seguro Social de Baja California. Esto lo asegura la delegada. Se activa estado ante la proximidad del super niño. Emiten recomendaciones para preservar o prevenir riesgos en celebración de fiestas patrias. Hayan cadáver calcinado al buscar un desaparecido en la canalización. Matan a un menor a balazos, detienen a un adolescente con 3 pistolas. Asesinan a automovilista en Tecate, lo interceptaron para dispararle. Presentó la presidenta Claudia Sheinbaum proyectos estratégicos para Baja California en su segundo informe de gobierno. Destaca Armando Ayala resultados del segundo informe de la presidenta. Mejor Ayuntamiento de Tijuana, vialidades del ejido Francisco Villa. Muy buenos días, bienvenidos a la información de este espacio informativo de la Auténtica Radio Tribuna del Pueblo de hoy miércoles 2 de septiembre de 2026. Soy su amigo Jorge Esparza Carlo. Si quiere estar bien informado, quédese con nosotros. Tenemos para usted amplio panorama informativo y noticioso. Don Julio Rodríguez, buenos días.
16: Hola, ¿qué tal, caballero? Muy buenos días. Buenos días al público de Radio Ranchito y bienvenidos. Bienvenidos a Tribuna Primera Edición, donde tu voz se escucha, con Jorge Esparza Carlo. Buenos días.
15: Don Julio, de clima, ¿cómo vamos a andar?
16: La temperatura para este miércoles 2 de septiembre, la máxima estará en los 27, 28 grados centígrados, la mínima de 17, el amanecer fue a las 6:23 y se va a ocultar el sol a las 7:11.
15: Juan Manrique ya se reportó.
16: Ya está listo, preparado. Adelante, Juan, te escuchamos con toda la información.
17: ¿Qué tal, muchas gracias? Muy buenos días, los saludo con gusto esta mañana de miércoles desde esta mi querida ciudad de Tijuana. Mañana despejada, temperatura al momento 19 grados centígrados. Tráfico de Rosarito a Tijuana por la carretera libre para poder llegar a las inmediaciones de la garita de San Isidro, zona del río Palacio Municipal, un recorrido aproximado de 1 hora en este momento para subir al aeropuerto internacional, consulado de Estados Unidos en la ciudad e inmediaciones de la zona industrial, de 50 a 70 minutos de recorrido dependiendo la ruta y el destino. Para entrar a Tijuana por la carretera libre Tecate,

0: dice, en las inmediaciones de Palacio Municipal. Para salir de Playa de Tijuana, tráfico lento sobre el puente que conduce al viaducto elevado o a la Avenida Internacional, y también tráfico lento en la Avenida Internacional a la altura de la Colonia Castillo. Es la información que tenemos en el momento. Recuerdo, maneje con mucha precaución y salga con mucha más anticipación. Muy buen día.
1: Gracias, Juan Manrique. Carla López, muy buenos días. Matan a un menor a balazos y detienen a un adolescente en posesión de 3 pistolas. Un menor de edad fue asesinado a balazos en la colonia, aquí en la zona norte. Y ahí en el lugar de los hechos, agentes de la policía municipal detuvieron a un adolescente en posesión de 3 armas de fuego. Oficialmente no se especificó si hubo relación entre ambos hechos, lo que aún se investiga, y también decomisaron 2 bolsas con droga. La Secretaría de Seguridad y Protección Ciudadana Municipal de Tijuana informó que durante un patrullaje preventivo el pasado 31 de agosto en la colonia Zona Norte, los municipales atendieron el reporte de una persona lesionada, donde fue asegurado un adolescente en posesión de 3 armas de fuego. Al llegar, los oficiales localizaron a un menor de edad que no presentaba signos vitales. Iniciaron los protocolos correspondientes en la zona y en el sitio detuvieron a un adolescente identificado como Enrique N., a quien decomisaron 3 armas de fuego tipo pistola, una calibre 380, 2 calibre 9 milímetros. También se le recogió 2 bolsas tamaño considerable con una sustancia con características similares a la marihuana. En otra información, encontraron un cadáver calcinado al buscar un desaparecido en la canalización. El cadáver calcinado de una persona fue localizado ayer martes en el interior de la canalización a la altura del mercado de Abastos, en la colonia Ciénega, delegación Los Pinos. El hallazgo ocurrió cuando integrantes de la fundación Todos Somos Eric Carrillo se preparaban para iniciar una jornada de búsqueda en la zona en apoyo a una familia que tiene, pues, a un integrante desaparecido. Andrea Villanueva, líder de la fundación, explicó que tenían programado 3 puntos de búsqueda para este inicio de mes y que el primer resultado fue positivo, aunque todavía contemplaban continuar con otros 2 puntos durante el mismo día. A minutos de comenzar la búsqueda en el primer punto, se localizó un cuerpo calcinado, señaló. Tras el reporte, elementos de la Fuerza Estatal de Seguridad Ciudadana acudieron al sitio y confirmaron el hallazgo, por lo que se solicitó la intervención de la Agencia Estatal de Investigación. Agentes de la Fiscalía General del Estado quedaron a cargo de las diligencias correspondientes y del procesamiento de la escena. Y mire usted, bueno, pues dejaron 3 narcomantas con amenazas a policías municipales de Tecate. Tenemos que 3 narcomantas con amenazas a algunos elementos de la Policía Municipal de Tecate fueron localizadas la tarde de ayer martes en distintos puntos de la ciudad. El primer hallazgo se dio alrededor de las 18 horas, colonia El Descanso, donde se encontró una narcomanta con advertencia a 4 agentes municipales, quienes, según el escrito, filtran información a grupos criminales antagónicos. Horas después, cerca de las 21 horas, en pleno centro, frente a las emblemáticas letras de Tecate, se reportó el hallazgo de una hielera junto a una cartulina. Finalmente, el tercer reporte ocurrió minutos después en la Plaza Bicentenario, a unos metros de los juegos mecánicos instalados en el Estadio Manuel Ceseña. Y rápidamente nos vamos a esta información. Mire usted, presentó la presidenta Claudia Sheinbaum proyectos estratégicos para Baja California. Esto fue durante su segundo informe de gobierno. Esa es la información.
2: El bienestar compartido de Baja California forma parte de los resultados del segundo informe de gobierno de la presidenta Claudia Sheinbaum Pardo, con proyectos que fortalecen el agua, el saneamiento ambiental y la energía. La gobernadora Marina del Pilar mantiene coordinación con la presidenta para impulsar proyectos como la planta desaladora de Playas de Rosarito, el saneamiento del río Tijuana, la central de ciclo combinado González Ortega y techos solares para el bienestar en Mexicali. En infraestructura, destaca el viaducto elevado de Tijuana, de 11.4 kilómetros, ya inaugurado,

0: Además de obras, carreteras y la modernización del puerto de Ensenada, que fortalecen la conectividad y la actividad productiva. En seguridad, Baja California forma parte de la estrategia nacional que ha permitido reducir en 51% el promedio diario de homicidios dolosos en México, mediante la atención a las causas, inteligencia, investigación y coordinación institucional. Estos resultados también se reflejan en salud, educación, bienestar y vivienda, con nuevas unidades médicas, un próximo plantel de la Universidad Nacional Rosario Castellanos en Mexicali, ampliación de preparatorias, nuevos centros de educación, cuidado infantil y más de 80.000 acciones de vivienda, fortaleciendo el bienestar compartido.
1: En otra información, el senador con licencia Armando Ayala Robles reconoció los resultados presentados por la presidenta Claudia Sheinbaum Pardo durante su segundo informe de gobierno y destacó avances concretos de salud, seguridad, inversión y generación de empleos. En materia de salud, resaltó el fortalecimiento del abasto de medicamentos mediante compras directas a proveedores y las rutas de la salud, con las que se dan o se han distribuido 2,000 millones de piezas de medicamentos en el país. En materia económica, Ayala Robles subrayó que Baja California captó 1,743 millones de dólares de inversión extranjera directa durante el primer semestre del presente año, lo que representa un crecimiento del 8.1% y el cuarto lugar nacional. Asimismo, mencionó que el estado alcanzó aproximadamente 1,085,000 empleos formales registrados ante el Seguro Social, con un crecimiento anual del 7%, el mayor del país. En más información, bueno, mire, también tenemos que el presidente municipal de Tijuana, Abdiel Gutiérrez Coronado, arrancó la obra de pavimentación con concreto hidráulico de la calle Tonalá y supervisó los avances de los trabajos de construcción de la calle Calafia de la colonia Ejido Francisco Villa 2, acciones que representan una inversión superior a los 8.5 millones de pesos y beneficiarán de manera directa a más de 19,000 habitantes de esa zona. Y, bueno, tenemos que, con un llamado a fortalecer el orgullo nacional, los valores cívicos y el sentido de identidad entre las nuevas generaciones, el 15º Ayuntamiento de Los Cabos, a través de la Delegación de Cabo San Lucas, dio inicio al programa de actividades del Mes Patrio 2026. Ensenada vuelve a hacer historia con el arribo del crucero Carnival Radiance. Nuestra ciudad superó nuevamente el 1,000,000 de pasajeros de crucero en un mismo año, alcanzando más de 1,002,000 visitantes durante el presente año, generando una derrama económica estimada en 46.5 millones de dólares para nuestra ciudad. Este importante logro confirma el crecimiento de Ensenada como uno de los destinos turísticos más importantes del Pacífico y fortalece el desarrollo económico de la región. Y mire usted, Armando Ayala realizó asamblea informativa en defensa de la transformación y la soberanía en la colonia 89 en Ensenada, junto a vecinos y vecinas de comunidades aledañas. Ahí dijo que Ensenada es su casa, la ciudad que lo vio crecer y que le dio la confianza para iniciar su camino político y que hoy le sigue impulsando a trabajar por el pueblo de Baja California. El presidente municipal de Tecate, Román Cota Muñoz, encabezó la entrega de 28 equipos estructurales al H-Cuerpo de Bomberos de Tecate, dando cumplimiento a uno de los compromisos establecidos con esta heroica corporación. La Comisión Estatal de Servicios Públicos de Ensenada adquirió nuevas unidades a fin de fortalecer las áreas operativas del organismo. El director Alonso Centeno Hernández realizó la entrega al personal que se encargará de operarlas, destacando que la adquisición de dichas unidades se traducen en mejores herramientas para desempeñar trabajos diarios, programados y de emergencia. 7:15 p.m. Pausa, volvemos.
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1: Gracias, gracias por continuar con nosotros. Buenos días.
16: Muy buen día, señor Esparza Carlo.
1: Adelante, químico.
16: Pues bien, ya un segundo día con un clima diferente. Se avecina la nueva estación por el otoño. Pero pues continúan siendo las mismas condiciones de inseguridad, al menos en Tijuana y Tecate. Qué situación tan tensa. Y pues también llama la atención que sale a los medios la delegada del IMSS en Baja California, la doctora Zagarnaga, pronunciando que existe el 96 de abasto en las farmacias de esta institución, y a la vez el gobierno de Baja California reconoce el desabasto. ¿A quién habrá que creerle? Pues tendremos que creer en nosotros mismos como derechohabientes. Padecemos, me incluyo, pues las vueltas y el desagrado que nos causa llegar, pues no han surtido. No existe el medicamento. Hasta el más común no existe. Entonces, ¿a dónde vamos a parar? Como dijo el Buki. También continúa la expectación entre la ciudadanía baja californiana y los mismos candidatos de Morena. Se ha tardado el nombramiento del coordinador de la Cuarta Transformación, que a su vez será el candidato para el relevo de la gobernadora Marina del Pilar Arredondo. Sigue el cosquilleo, sigue esa tensa expectación. Pues también, que también se vaya a reelegir Juan Manuel Molina por octava ocasión, y de paso aparezca Alejandra, la diputada que fue sorprendida con unas bolsitas de regalos con 800 mil pesos intentando cruzar a los Estados Unidos. Y recuerdo que la gobernadora declaró que sería en forma express que daría una explicación a esta diputadita, pero no me acuerdo que al momento haya dado ninguna explicación clara. Y pues ya pasaron muchos meses, ¿eh? Quizá para ella no sería importante dar la explicación y a la vez sí sería importante reelegirse junto con su padrino Juan Manuel Molina. Y pues gracias por darme la oportunidad de ser...
1: Bien, gracias y saludos al poblado La Gloria. Mire usted, efectivamente lo que se refería a que se refería el químico, abasto de medicamentos es el 96% en el Seguro Social de Baja California. Esto lo asegura la delegada. El Instituto Mexicano del Seguro Social en Baja California mantiene un nivel promedio de abasto de medicamentos de 96%, mientras que registra un déficit de alrededor del 5% en médicos especialistas. Esto lo informó la delegada del instituto, Desiree Sagarnaga Durante. Tenemos pausa. Buenos días.
17: Buenos días, Jorge.
1: Adelante, José.
17: Jorge, pues no lo puedo creer que Marina del Pilar patrocine un poco la casa de los famosos. O sea, que no tenemos papel del baño aquí en el Hospital General. Y esta señora haciendo estas locuras, Jorge. ¿Qué le pasa, Jorge? ¿Y qué nos pasa a nosotros, Jorge? Porque la señora gobernadora se comporta como una jovencita de 15 años, Jorge. Lo que queremos es justicia, paz y los servicios, Jorge. A nosotros, la Casa de los Famosos, con todo respeto, pueden hacer lo que sea. Pero no hagas esto, Marina del Pilar. Ya eres una señora, ya tienes hijos. Oye, Jorge, esos políticos de ahora parecen niños chiquitos. Por el otro lado, Jorge, allá en Rosarito, oye, la patrulla espiritual, otro panchote, Jorge. Parece que estamos en la selva. ¿Qué clase de animales tenemos y de delincuentes, Jorge? Que esto no es nuevo, ¿eh? En los centros de rehabilitación, de estos casos y de muertes, hay para aventar para arriba. Pero lo triste de todo es que fue allá afuera de la delegación. ¿Dónde está la policía municipal de Rosarito, Jorge? Y tu compañero, ahorita era para que todos los periodistas estuvieran poniendo el grito en el cielo. No me dejen solo, Jorge, tú también eres periodista. Por favor, ayúdenos. Pues no, que quieren a Tijuana y que quieren justicia y que quieren esto y el otro. No se nota, ¿eh?
1: Ok, ándele pues, gracias. Mire usted, sobre esto del abasto de medicamentos, la delegada explicó que diariamente se surten alrededor de 30,000 recetas en las unidades del Estado, que el nivel de abasto puede disminuir entre el 93 y el 94% durante periodos con mayores dificultades, mientras que el porcentaje considerado como mínimo ideal es del 98%. Sagarnaga atribuyó parte de las dificultades a problemas con los proveedores y a la ubicación geográfica de Baja California. Buenos días.
18: Buenos días, es para sacarlo. Hablo Raúl Chacón.
1: Adelante, Raúl.
18: Pues estoy haciendo un comentario con respecto a lo que mencionó la delegada del IMSS. Como derechohabiente del Seguro Social, le digo que es una mentirosa. Mira, es para sacarlo, va uno al Seguro Social y duran hasta 2 meses para que te sueltan un medicamento, si lo tienen, si no, no, lo tienes que comprar por fuera.
1: Sí, claro.
18: Totalmente falso, o sea, el 94% de faltantes.
1: Ok.
18: O 96. Hay muchos problemas, y puedes ir a la clínica 20, ahorita en la mañana, donde están haciendo una línea para la farmacia,
1: sí.
18: Y la mayor parte de la gente te va a hacer ese comentario que te estoy diciendo. Claro. Ayer fui al seguro, estaba una señora sentada conmigo, preocupada, más de 2 meses que necesito su medicamento y no se lo surte farmacia. Eso es falso, eso es lo malo de esos servidores públicos que se tienen, aún siendo una dependencia que es de derechohabientes como el Seguro Social. independientemente de los servicios que tiene el sector salud gratuitos, pero que le cuestan al trabajador, le cuestan al pensionado, porque claro, gratis no es, es para sacarlo.
1: Así es.
18: Y para que salga la delegada y diga que todo está de maravilla, que el 96%, y cuando se les atora la carreta es entre el 93 y 94, sí, es totalmente falso.
1: Claro.
18: Que la señora vaya, yo le exhorto, señora delegada, acude a la clínica 27, nomás ahí Tijuana, 27, ya no le pido que vaya a la 20, o a la clínica 27, y pregúntele a toda esa línea que ahorita está de señores asoleándose, porque hasta allá hasta afuera tiene que hacer jueces. ¿Por qué? Porque no hay citas, porque tiene que estar uno esperando que lo atiendan, y son derechohabientes, gente que paga sus cuotas o la pagaron. Ese es mi comentario, es para sacarlo.
1: Gracias, gracias, Raúl. Mire usted, la delegada atribuyó parte entonces de las dificultades a problemas con los proveedores y a la ubicación geográfica de Baja California al referir que cuando falta algún medicamento se realizan transferencias entre unidades y entidades, además de recurrir a compras extraordinarias cuando se trata de insumos necesarios para casos urgentes o prioritarios. Indicó que diariamente se entregan alrededor de 125 mil unidades de medicamentos. Buenos días. Buenos días.
19: Jorge.
1: Sí, ¿quién habla?
19: Jorge. Habla Albert Rivera.
1: Adelante, Albert.
19: Oye, Jorge, el problema que yo tengo con la patrulla espiritual viene a ser que más del 90% de las personas que van a centro de rehabilitación vuelven a caer. Vuelven otra vez a caer a sus adicciones.
1: Okay.
19: Entonces, este centro de rehabilitación está entrenando, capacitando a las personas a levantar personas contra su voluntad y privarlas de su libertad. Y estas personas, el 90% de los que tiene, cuando vuelvan a recaer,
1: sí,
19: a esto se van a dedicar. Y vamos a tener un problema terrible de seguridad. Por un lado estamos viendo que, bueno, se está limpiando de la calle y todo, pero no, nadie está mirando el 90% que van a caer, y luego cuando caigan vamos a tener un problema que van a estar levantando y privando a la gente en contra de su voluntad, y saberlo cómo hacer de una manera de evitar de la policía y ser capturado. Es un problema muy grave que yo creo que necesitan hacer un análisis. Y también lo que viene es el alcalde burgueño que dio tanto dinero para que hagan esas prácticas, y ahorita está apoyando que si llega a ser el gobernador, que se abran más centros, eso en todo el estado. Vamos a entrenar a las personas, y se está capacitando a las personas para que levanten a personas que van a volver a recaer.
1: Okay.
19: Es algo muy serio, ¿eh? Okay. Pero es mi comentario. Muchas
1: gracias, Albert. Jorge. Albert Rivera. Bueno, mire, sobre esto de que le entregan ahí en de medicamentos en el seguro, que se entregan alrededor de 125 mil unidades de medicamentos diariamente, aunque reconoció la delegada que pueden presentarse faltantes de determinados productos e insumos. Como por ejemplo mencionó que en algunos casos se sustituye material médico por otro de características similares cuando existe disponibilidad. Respecto al personal médico, informó que el déficit de especialistas es de aproximadamente 5%, aunque reconoció que la falta se concentra en determinadas especialidades. Cuando un servicio no está disponible en una ciudad, los pacientes son enviados a otras unidades del estado para recibir atención. Pausa, volvemos.
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3: 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Desde San Diego. En la voz de Marcia Enciso. Para los Centros para el Control y la Prevención de Enfermedades de manera sorpresiva, el presidente Donald Trump nombró al pastor Darrell Scott, asesor de salud en materia de
20: tabaco a través de un mensaje publicado en la plataforma True Social. Describió a su antiguo partidario como un defensor de las comunidades marginadas, cuya experiencia puede ser de gran utilidad y con ello reducir la tasa de mortalidad relacionada con dicho vicio. En un supermercado ShopRite en White Plains, New York, un bebé recién nacido fue encontrado abandonado en el baño de mujeres donde presuntamente trabajaba su madre. Informaron agentes del Departamento de Seguridad Pública de White Plains. Agentes respondieron a un tiroteo. Tres personas resultaron heridas. Ocurrió en Long Beach, que derribó en una persecución policiaca hasta el centro de Los Ángeles, informó el Departamento de Policía en Long Beach en un comunicado. Un grupo de personas se reunió para recordar a las 82 personas en el que fallecieron a bordo y en tierra por el accidente aéreo que ocurrió hace 40 años en Cerritos, en el condado de Los Ángeles. Esta es la voz de Marcia Enciso desde San Diego.
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2: Gracias, gracias por continuar con nosotros. Buenos días.
3: Caballero de la radio y la televisión y el teatro.
2: Ah, caray, maestro. Te noto con otro, así con mucho fuá.
3: Oye, hey. Pues sí. Es en vida, hermano, es en vida cuando hay que reconocer los talentos de los verdaderos amigos.
2: Bien, adelante, Vicente Landín.
3: Oye,
2: hey.
3: ¿Cuándo te pones de acuerdo con la empresa y le dices que le vas a comprar una hora después de tu programa? No le hace que corramos al otro conductor y que pues él empiece a las 7 a 8, de 8 a 9 y él le siga de 9 a 10, nada más en un horario de una entrevista que me gustaría que tú fueras el moderador.
2: No, gracias, maestro.
3: Mira,
2: haz tu comentario, olvídate, maestro, míralo. No cuentes conmigo, maestro.
3: Espérame. ¿Qué no quieres tú a Baja California? Aquí
2: sí,
3: nacieron.
2: Sí, pero no exagero.
3: Ah, pues el programa ese costo-beneficio para Baja California en general, y te voy a dar el razonamiento.
2: A ver.
3: Donde tendrías a 3 a 4 invitados para resolver la problemática del agua.
2: Okay.
3: Sin necesidad de dañar las finanzas del Estado, sin necesidad.
2: A ver, ¿cómo se solucionaría?
3: ¿Eh?
2: ¿Cómo se soluciona?
3: Mira, muy fácil. ¿Cuántas cuencas
2: pones
3: un
2: popote y le soplas y listo?
3: Hídricas, mira,
2: con
3: ¿cuántas
2: petróleo?
3: Cuencas hídricas tenemos? Y sobre todo, te planteé el otro día la cuestión de los humedales.
2: Ah,
3: que
2: okay.
3: Tú los conoces a la perfección,
2: sí, sí.
3: Para reutilizar lo que estamos tirando al mar.
2: Okay.
3: ¿Cuánta agua consumes en tu casa, nada más en el baño, en los trastes?
2: Claro. Ahorita como no me baño, pues casi nada.
3: Pues sí, porque la sed no te tiene agua en tu casa. Oye,
2: ey.
3: Jorge, mira, esa es la finalidad, que en 2 horas de programa, y te voy a decir...
2: Mira, te damos, con tal de que se solucione, que sean 5 horas, no hay problema, pero que se solucione.
3: Bueno, pues adelante, y tú vas a ser el moderador.
2: A ver, ¿cuánto hay que pagar ahí la hora? ¿Cuánto vas a pagar?
3: Pues que le ponga precio a la empresa.
2: Ok, $3,000 la hora.
3: Pues, mira... Yo creo que los bajacalifornianos...
2: No. Tú la lana allí. Ya no metas
3: sí,
2: a los bajacalifornianos.
3: Tú por la lana no te preocupes.
2: Ok, porque dos costales, ándale pues. Gracias, Vicente. Don Juan Manrique, buenos días.
4: Buenos días, señor Esparza.
2: No te rías, maestro.
4: No, aquí nomás agarrando cura.
2: Maestro.
4: Mándeme.
2: ¿Qué novedad?
4: Va a portar bien, pues ya.
2: Oye, había neblina esta mañana.
4: Algo poca. En algunas partes.
2: Sí.
4: Vi que a usted sí le tocó bastante.
2: Me tocó bastante aquí por la...
4: En su penthouse.
2: Exacto.
4: En Puerta de Hierro.
2: ¿Y qué novedades, maestro, encontraste?
4: Aviso, desde ayer hay cierre en Boulevard Insurgentes.
2: ¿Por?
4: Obras de Conagua. Allá por donde está el seminario. ¿Es el seminario menor?
2: Mayor.
4: Mayor, el de Insurgentes es menor, ¿no?
2: Es mayor.
4: ¿Y el del centro es menor?
2: El menor, el de la 10.
4: Ajá, 10 Ocampo.
2: Es el menor.
4: Ah, bueno, ok. En aquellos lados, desde la avenida Cochimís, Campos y avenida del Seminario, va a estar cerrado el flujo, se va a utilizar contraflujo en los otros carriles para que lo tengan presente, lo tomen en cuenta en sus tiempos de traslados. Esto es del Parque Morelos hacia el Panteón Monte de los Olivos.
2: Okay.
4: En esa dirección está cerrada esas tres calles o esas tres zonas. Las vialidades mencionadas van a seguir abiertas.
2: Okay.
4: La Cochimís, la Campos para atravesar Insurgentes, pero no para incorporarse en el carril pegadito, por obras de Conagua, según nos dio a conocer el día de ayer la Comisión Estatal de Servicios Públicos de Tijuana.
2: Perfecto. Oye, sobre esto, mira.
4: What's up?
2: Llaman a convertirse en protector estrella para ayudar a menores durante su tratamiento.
4: Ah, sí.
2: El Patronato Pro Hospital General de Tijuana busca donaciones mensuales de 200, 500 o 1000 pesos para cubrir necesidades de nutrición, suplementos y operación en casa estancia para pacientes oncológicos y sus familias. Con aportaciones mensuales desde 200 pesos, ciudadanos pueden sumarse a la campaña Protector Estrella, impulsada por el Patronato Prohospital General de Tijuana, para apoyar a niñas y niños con cáncer durante su tratamiento. Mario Alberto Ornelas, jefe de Oncología Pediátrica del Hospital General de Tijuana, explicó que las personas interesadas pueden realizar aportaciones de 200, 500 o 1000 pesos mensuales durante el tiempo que tengan posibilidad de colaborar. El especialista informó que el Hospital General de Tijuana atiende aproximadamente 45 nuevos casos de cáncer infantil cada año y actualmente mantiene alrededor de 50 menores en tratamiento, mientras que más de 400 pacientes ya han concluido su proceso. Buenos días.
5: Muy buenos días, Jorge.
2: Adelante, Julio.
5: Oye, no me gustó nada que vayan a quitar a mi amigo Lugoto, porque sigue ahí de 8 a 9. Oye, Jorge.
2: Sí.
5: El mensaje de tu presidente ayer fue insípido, como las comidas que no tienen sal, como las comidas que tienen mucha agua y no tienen sabor. Fíjate que tuvo la oportunidad de decir algo acerca de lo que pasó en Zacatecas, el sacatonazo que dieron con el coche bomba.
6: Sí, hombre.
5: ¿Por qué no lo mencionó? ¿Por qué no mencionó?
6: Claro.
5: Que desde el gobernador de Sinaloa, el Moya Rocha, está pedido por Estados Unidos.
2: Tú lo tienes escondido, es tu compadre.
5: California también está pedida. Jorge.
2: Hey.
5: ¿A ti no te han retirado la visa?
2: ¿La visa? Ah. Yo paso, ¿cómo dicen? En brazos de Donald Trump.
5: Sí, fíjate, imagínate una gobernadora sin visa y los acuerdos bilaterales de Estados Unidos y México estatales aquí de Baja California, no puede ir ella, ni la van a llamar en el resto de sus días. Pero te voy a decir una cosa, Jorge.
2: Hey.
5: Si hubiera hablado algo de inseguridad, de la falta de medicamentos que hay en el sector salud, tal vez el mensaje hubiera sido un poco más agradable a los oídos de los mexicanos. Pero habló puras chucherías. Me acuerdo, Jorge, me acuerdo, tú que dices que tienes tantos años aquí en Tijuana, ¿te acuerdas aquellos que vendían churros ahí en la calle Segunda rumbo a la línea?
2: Sí, claro.
5: Un señor que se ponía con una canasta y vendía churros encaramelados con crema, rellenos.
2: Sí.
5: ¿Sabes qué, Jorge?
6: Sí.
5: Los churros que se aventó ayer tu presidenta no tienen ni crema ni nada.
2: Ok.
5: Un abrazo, Jorge.
2: Ándale, pues, gracias. ¿Encontraste algo, maestro?
4: El congestionamiento vehicular de todos los
2: sigue
4: días.
2: Todavía. Oye, en la mañana, bastantes carros, maestro.
4: Cada vez se les está haciendo más tarde a todo mundo. Pero he sabido de personas que llegan una hora tarde a su destino. A donde vayan, no voy a balconear tampoco, pero una hora tarde. Pero mire, en la mañana ya ve que le pasé el reporte a las 7. Un ejemplo, estaba libre el paso por la carretera escénica de Rosarito a Playas, donde hay que pagar 51 pesos de sacapufe por un tramo bastante corto. Ahorita ya hay fila, ya hay espera, ya está lento el paso. Y también está complicada la salida. Después de pagar los 51 pesitos, pesotes, para salir hacia el centro de Playas, ya está el congestionamiento desde la curva. Ahí donde estaba, sí podemos decir Comercial Mexicana, ¿no? Ya no existe la Comercial Mexicana. Desde allá está la fila para poder librar el puente que pasa sobre el Rosas Magallón, donde inicia la Avenida Internacional.
6: Perfecto.
4: No, ¿cuál perfecto? Hay que salir más temprano.
2: Maestro, te va a gustar. Mande. Anuncia un concierto de Ernesto Solano en celebración del grito de independencia.
4: ¿Quién es Ernesto Solano? Cuéntenos.
2: No, ni yo lo conozco.
4: Oh, okay. Pensé que sí sabía.
2: Ernesto Solano y su maguey.
4: Sí, es el... Unos dicen que el primer vocalista, otros que el fundador, otros que fue dueño de la banda Maguey.
2: El cantante Ernesto Solano, conocido como la voz original de Su Maguey y Su Maguey, ofrecerá concierto gratuito el próximo 15 de septiembre como parte de la celebración del grito de independencia en Tijuana. El evento se realizará en la Glorieta Miguel Hidalgo, frente a Palacio Municipal, con actividades artísticas a partir de las 6 de la tarde y la participación de talentos locales, según el informe municipal. El programa contempla también un enlace en vivo con el Zócalo de la Ciudad de México para seguir la ceremonia del grito de independencia encabezada por la presidenta Claudia Sheinbaum. Posteriormente, el presidente municipal, Abdiel Gutiérrez Coronado, encabezará la ceremonia en Tijuana, tras la cual se dará paso a la presentación estelar de Ernesto Solano y Su Maguey. Se informó además que el acceso al área del evento será a partir de las 16 horas por la avenida Independencia, que se instalarán puestos de alimentos y sanitarios para los asistentes. Las autoridades informaron que por motivos de seguridad estará prohibido ingresar con bebidas alcohólicas, carriolas, hieleras y sillas plegables. ¿Por qué no te dejan pagar con sillas plegables?
4: Por seguridad, supongo. Lo pone bien biónico y capaz que quiera aventar la silla.
2: Pero, por ejemplo, la silla plegable que la lleva normalmente es gente adulta, ¿no? Señoras,
4: no todos.
2: Tercera edad.
4: Para ellos hay un área especial.
2: ¿Sí?
4: Digo, sin agraviar a los presentes, pero si ya está medio Elis Batguris, okay, quiere ir bajando el puente Independencia, o sea, llegando a Palacio Municipal, del lado derecho, la callecita que sale del estacionamiento que le da en la torre un ahora diputado y un empresario boxístico, que está malito, dicen. Ahí en esa callecita donde se está cayendo el piso, la plaza esa, donde está cayendo porque lo hicieron mal desde el principio y lo están lucrando ellos, ahí en esa callecita va a haber un área especial para personas así contemporáneas.
2: Old fashion
4: o con algún problema de movilidad. Ahí van a tener sillitas y todo para que estén seguros, sentaditos, con una valla resguardándolos.
2: Mira lo que dice don Julio.
4: Que si ya va a ir, que si va a ir, dijo.
2: ¿Qué?
4: Que si va a ir usted.
2: ¿Que si voy a ir?
4: Sí, al concierto.
2: No, maestro, usted sabe que todo eso no me gusta.
4: Ok.
2: Mejor vamos a... Adelante, don Julio.
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2: Gracias, gracias por continuar con nosotros. ¿Encontraste algo, maestro?
4: Perdone usted.
2: ¿Encontraste algo?
4: Perdóneme. Estaba, estoy investigando porque nuestros, pues no sé si amigos o no, yo creo que sí, de IMOS publicaron una aclaración. Ya ve que hace unos días, bueno, la semana pasada, los salvajes de Altiza bloquearon las 5 y 10 porque ni pichan ni cachan ni dejan batear. Y bloquearon y estaban en contra de la ruta que arrancaron, creo que el lunes pasado, de Santa Fe, Pórtico de San Antonio, hacia UABC o hacia Otay o hacia otros lados. Y estoy leyendo que está haciendo una aclaración IMOS. La ruta ya se reactivaron. Los salvajes de Altiza al parecer se quedaron quietos. Esperemos que por mucho tiempo. Dice que las rutas de la agrupación Taxi Rojo y Negro que conecta Santa Fe 5 y 10 y la garita de Otay es un trayecto que se divide en dos rutas, por lo que hay que pagar doble. O sea, la ruta es Santa Fe 5 y 10 y ahí se acaba el 20. De ahí tienen que agarrar otro taxi, supongo, y de las 5 y 10 a la garita de Otay pagar 16 pesitos. Eso es lo que estoy investigando, si únicamente aplica para esa ruta de las 4 o 5 que lanzaron allá en Pórtico de San Antonio, o es para todas las rutas.
2: Perfecto.
4: Ni me hizo caso.
2: Mira, pero bueno, mande. Pero que hablabas el otro día. Bueno, está primero esta. Vigila Protección Civil trayectoria de zonas de inestabilidad en el Pacífico. Yo creo que será el niño, ¿no?
4: Sí.
2: La Coordinación Estatal de Protección Civil informó que mantiene monitoreo permanente para conocer la evolución de una zona de baja presión a zona de inestabilidad denominada EP95 en Océano Pacífico, la cual tiene un 90% de probabilidades de que evolucione en depresión o tormenta tropical en los próximos días. Uh-huh. Es relacionado también con eso, ¿no?
4: Sí.
2: A ver, denuncian abusos y malos tratos en IMUJER. A ver, esta nota es de Tecate. Cargas laborales excesivas, hostigamiento y malos tratos son algunos de los señalamientos que ex trabajadores del Instituto Municipal de la Mujer de Tecate han hecho contra su titular, María Cimental Luna. De la misma forma, ex colaboradores del Instituto Municipal de la Juventud han expuesto haber sido violentadas por su directora, Sara Michelle Rodríguez León. En la entrevista, Mayra Guadalupe Vázquez Padilla, quien trabajó en el departamento
4: 664-686-3670, cabina.
2: Mira, mándeme. Tenemos que esta mujer, Mayra Guadalupe,
4: eso,
2: que trabajó en el departamento interinstitucional y de estudios de género, manifestó haber sido despedida injustificadamente el pasado 27 de julio y que, a ser notificada, una representante del ayuntamiento expuso que la decisión se tomó debido porque estuvo presente en una conversación donde se realizaron comentarios despectivos contra la directora María Cimental.
4: Pero
2: buenos días.
15: Muy buenos días.
2: ¿Quién habla?
15: Habla Rosalino Álvarez.
2: ¿Qué pasó, Rosalino? ¿Dónde andabas?
15: No, hombre, pues es más fácil hablar con Donald Trump que contigo.
2: Ándale.
15: Sí.
2: Oye, no te había reportado. Adelante, Rosalino.
4: Sopas, perico.
15: Buenos días, Manrique.
4: Buenos días, señor. ¿Cómo está?
15: Aquí nomás ir saludándonos de aquí de la Colonia Obrera, tercera sección.
4: ¿Qué tal el clima? ¿Calorcito o fresco por allá?
15: Calorcito y estábamos como los pollos pisados vuelta y vuelta.
4: Ah, qué bueno.
15: No, está duro aquí, digamos. Pues nomás hablar para saludarlos y pues he intentado varias veces de hablar, pero pues siempre está ocupada la línea, pues le digo que es más fácil hablar con una tronca que con ustedes.
2: No, mándenos, bienvenido, Rosalino.
4: Mándenos WhatsApp y cortamos a quien esté, sobre todo si es alguien de Guatemala, de nicaragüense que habla aquí.
2: Oye, ¿cuál va a ser el menú de este miércoles?
15: Vuelta que hace calorcito, pues unas tostadas de ceviche.
4: Sí, algo fresco.
2: Tortaditas de ceviche.
4: Sí.
2: El otro día comí ceviche.
15: De todo,
2: me gustó.
15: Dice que lo que el cliente pida.
2: ¿Sí? Perfecto. Claro.
15: Así es. Pero aquí hay desde burritos, caldo de res, caldo de pollo, caldo de albóndigas.
2: Ey,
15: el caldazo que se viene también temprano.
2: Perfecto, Rosalino.
4: Oiga, don Rosalino.
15: ¿Dónde?
4: ¿A usted no le tocó esta época en la que hace calorón y preparamos o preparan caldo de res hirviendo en casa?
15: Ah, sí, hijo de Dios, pero fíjate, cuando están comiendo caldo y con un calorón están sube y sube porque están comiendo caldo.
4: Sí. ¿Por qué será?
15: Ay, un chile picoso, para que más suba.
4: Claro. Sí.
15: Y ahí estás con
2: una buena salsa.
15: Y una salsa picosa, pero esa...
2: Una salsa borquejeteada.
15: De ese chile habanero.
2: Exacto.
15: Así ya sabrás.
2: Chile habanero y chile de árbol ya de perdido.
15: Así es, chile habanero. Ay, hijo de la patada, pero es chilito piquín, ¿te acuerdas?
2: Sí, sí, cómo no.
15: Ay, hijo de Dios, ese árbol.
2: El chile piquín.
15: Las uñas, las manos y los pies. Ya sabrás,
2: No, muy bien.
15: Recién hechas. Pues, pasaba a saludar, un saludo para Elio Noriega, que te está mandando un saludo ya de San Diego.
2: Ok.
15: Él y Carmen Morales y también a Chaito Quintanar, un saludo para ellos. Y, pues, a todos los que nos escuchan y... Pues es que ese lugar nada más y que tengan el ombligo de la semana muy buena.
2: No, qué bueno que te reportaste, Rosalino.
15: Gracias, parce, y estoy bien, para que la gente que sepa, porque supieron que estaba en el hospital, pero es falso. Acá ando todavía afuera, caminando.
2: Qué bueno, gracias. Se activa el estado ante la proximidad del super niño. Mira, tenemos que autoridades de los tres órdenes de gobierno preparan labores de limpieza y desasolve en canalización del río Tijuana, como parte de acciones preventivas ante el llamado Super Niño, fenómeno que podría generar tormentas atípicas, precipitaciones de mayor volumen en la región. El recién nombrado coordinador de gabinete estatal, Ariel Lizárraga Montero, encabezó una mesa de trabajo con dependencias federales, estatales y municipales. Uno de los primeros acuerdos fue elaborar, en un plazo máximo de 10 días, un censo de las personas en situación de calle que permanecen dentro de la canalización, ya que según les hizo saber Lizárraga Montero, hay instrucciones precisas de la mandataria de evitar al máximo los daños que pudiese provocar ese fenómeno climatológico entre la población. ¿Qué sí, te parece?
4: Lo que comentábamos ayer, que están previniendo con tiempo, que este fin de semana al parecer tenemos lluvia en la región.
2: Super niño. Super niño, hablan de super niño, maestro.
4: Sí, sí, sí, sí. También preguntaba.
2: Antes hablaba del niño, ahora no, super niño.
4: Sí, pues está más berrinchudo este año. Esperemos que no haga coraje tan en poco tiempo. Que sí lo haga, pero espaciadito para que no se nos complique.
2: Y qué bueno que en un momento dado, pues sí se estén preparando y que estén pues previniendo, ¿no?
4: Sí.
2: Cosas que puedan pasar. ¿Algo de última hora que hayas encontrado, maestro?
4: Allá en La Paz les llovió fuerte, se complicó una de las principales vialidades del centro histórico en La Paz, el día de ayer, por lluvia. Por ahí viene abajito esta... Creo que va a terminar en tormenta tropical y acá en al sureste de Texas les llovió también fuerte ayer por Edward.
2: Otra tormenta. Emitan recomendaciones para prevenir riesgos en celebración de fiestas patrias. Oye, todo el mundo previniendo, ¿no?
4: Sí.
2: La Dirección de Protección Civil de Tijuana hizo una serie de recomendaciones a ciudadanos ante los festejos del Grito de Independencia, que se desarrollarán la noche del martes 15 de septiembre del 26 en Glorieta Miguel Hidalgo, como no perder de vista a menores y reportar cualquier tipo de riesgo a autoridades más cercanas. El acceso al área del evento, se informó, será a partir de las 4 de la tarde por la Avenida Independencia, mientras que las actividades artísticas iniciarán a las 6 de la tarde con la participación de talentos locales. Está bien, ¿no?
4: Sí, para que lo tomen en cuenta, vayan con tiempo, porque hay que empezar a subir, caminar.
2: Me imagino que ese día tú andas vestido...
4: Del lado del Secut. La entrada es por el lado del Secut, Puente Independencia. ¿Sí?
2: Oye, tú no andas así muy mexicano.
16: Ya ves que es cuando chinas poblanas y todo, ¿no?
4: Yo de mi hijo, Manrique.
16: Ey, ¿no te pones de charro o algo?
4: No, me voy a poner de pijama porque espero que el...
16: Sombrero.
4: Que el 16 nos lo dé de descanso.
16: Sombrero tejano o sombrero de charro.
4: Tejano, no, imagínese cómo tejano. Y
16: tejano,
4: luego...
16: tejana.
4: No, es tejano, pues, acuérdate que estamos enojados con ellos. Porque nos quitaron territorio.
16: Ah, sí.
4: No lo dimos nosotros.
16: Sí.
4: Nadie lo dio. No lo quitaron. Voy a andar en pijama.
16: Lo tratamos.
4: Pues claro, hicimos negocio. Así como querían hacer negocio con la península también.
16: Sí.
4: Nomás contamos lo bonito, no lo real.
16: ¿Te acuerdas?
4: Sí. Voy a andar con pijama porque espero que el 16 nos lo dé de descanso.
16: El 16 lo descansamos todos.
4: Ya dijo, don Julio, que quede grabado, por favor.
16: Por supuesto que descansamos todos, maestro.
4: Háblele al notario para que firme. Va llegando el notario.
16: Ahí está, mira, el notario.
4: Para que
16: firme, notario.
4: Firme el poder donde nos da descanso.
16: Maestro, ya, no esté soñando. Nos despedimos.
4: Se va porque quiere. Le mando saludos.
16: ¿Quién?
4: Carlos Linaldi.
16: Ah, un saludo, Carlos Linaldi.
4: Que por qué se va, dice.
16: Buen compañero.
4: Que por qué se quiere tan temprano.
16: Un saludo. Carlos Linaldi. La última vez que lo vi estaba todavía en la 1550.
4: Sí.
16: ¿Dónde está ahorita?
4: En un portal de noticias.
16: Ah, qué bueno. Sí, ¿qué? Esta última vez que me saludé. Lo recuerdo ahí en la 1550 todavía.
4: Sí.
16: Bien, gracias, maestro. Don Julio Rodríguez, nos despedimos.
4: Hasta
16: mañana. Carla López, nos despedimos. Don Mario, mira, don Mario.
4: Ahí está.
16: Ya anda vestido de chino poblano.
4: Anda con todo.
16: Para ya festejarle las fiestas patrias.
4: Trae fajado
16: él
4: algo.
16: Él sí va ahí.
4: Trae fajado algo que se ve como...
16: Es
4: como
16: un machete,
4: de litro.
16: Es un machete, ¿o qué es?
4: Como de un litro se ve.
16: El valiente, ¿te acuerdas cuando era el valiente que sacaba con...
4: Lotería.
16: Un tranchete, no sé cómo se llama.
4: El borracho. De la lotería.
16: El borracho.
4: Sí, ¿no?
16: Sin agraviar
4: a los que hablan aquí.
16: Esto ha sido todo por hoy aquí en este espacio informativo. A nombre del equipo que lo hace posible, servidor y amigo Esparza, Carlos Cumplido, gracias por su atención.
4: El que mucho se despide.
16: Invitación cordial y muy atenta para que diariamente a partir de las 7 de la mañana nos sintonice. Por hoy es todo, pero continúe con nosotros. ¡No le cambie!
4: ¡Cámbiele!
16: Porque en unos minutos más con ustedes...
4: ¡Ton, ton, ton, ton!
16: Don Juan Manrique.
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0: 2026, al momento 8:08 de la mañana con 6 minutos, tiempo de ir a un avance de noticias. En información internacional, Nicaragua prohibió que opositores participen en las elecciones. La presidenta de México, Claudia Sheinbaum Pardo, destacó acciones que fortalecen Baja California. Destacó la presidenta de México proyectos estratégicos para la región. Invita al gobierno de Tijuana a celebrar el grito de independencia con concierto gratuito. Patronato Pro Hospital General de Tijuana lanzó Proyecto Estrella. Rehabilita las CES 172 tanques y estaciones de red de agua. Migrantes siguen enfrentando dificultades para acceder a empleos formales. La informalidad en la capital de Baja California sigue a la baja. Avanzan trabajos para recibir la baja 400. Más de 140 equipos se esperan en Ensenada. Y destaca el senador con licencia Armando Ayala resultados en el segundo informe de la presidenta Claudia Sheinbaum. De esto y más le estaremos platicando esta mañana, le decía, mañana de miércoles ya. Sí, miércoles 2 de septiembre, año 2026. Ya estamos transmitiendo en vivo desde las instalaciones de Radio Ranchito XEWX 1420 AM en Tijuana. También estamos transmitiendo de manera simultánea a través de 1470 AM Radio Bahía. Contigo todo el día. Y otro... Por lo que saludamos con gusto a nuestras amigas y amigos de Tijuana, San Diego, Tecate, Rosarito, Ensenada, Mexicali, Los Ángeles, San Bernardino, El Cajón, Escondido, Chulavistas y hasta donde llegue la señal por aire de la radio. A través de las redes sociales transmitimos en Facebook en la página de Radio Ranchito 1420 AM Tijuana. Radio Ranchito 1420 AM Tijuana y también en la página de Facebook de su servidor Juan Manrique. Ahí me encuentra en redes sociales como Juan Manrique y por lo regular está mi carota ahí en la portada. En YouTube también tenemos canal oficial y también estamos transmitiendo en vivo y en directo. El canal oficial en YouTube está identificado como RCE TV. RCE TV y entre paréntesis dice Radio Cadena Enciso. En sí somos la fuerza de la radio. Pero si usted quiere disfrutar de toda la programación también a través del internet, lejos de las señales de las ondas hercianas o simplemente no tiene usted un radio AM, lo puede hacer a través del internet, seguir la mejor programación de la radio de Baja California en cualquier parte del mundo, únicamente tecleando en su dispositivo electrónico rceradioapp.com. rceradioapp.com. Ahí le van a aparecer por municipio la o las estaciones hermanas de Radio Cadena Enciso. En sí somos la fuerza de la radio. Le aparece Ensenada, Tijuana, Mexicali. Cada una con su o sus estaciones hermanas. Ahí le puede usted seleccionar el municipio. Le aparecen las estaciones de radio. Le pica la estación que usted desee escuchar y le pone play. Y si tiene la oportunidad, pues conéctelo ahí en una bocinita para que se escuche mejor el chillido de las llantas cuando se arrancan por la 400.000 y la no sé cuántas cosas. Pero bueno, esa es otra historia. Hablando de la mejor programación de la radio, de la música de ayer, hoy y siempre, también puede usted escoger, seleccionar, teclear ahí en su dispositivo electrónico radioranchitotijuana.com, radioranchitotijuana.com y le va a aparecer de manera directa la página de la mejor música de ayer, hoy y siempre. Misma situación, le pone play y a disfrutar de la mejor música de ayer, hoy y siempre. Y ya me adelanté poquito, el encargado de la mejor programación de la radio en Baja California o desde Baja California para el mundo mundial es nada más y nada menos que nuestro jefe en los controles técnicos, originario, nacido, crecido y visto la luz por primera vez detrás del micrófono, tijuanense, el caballero de la música, duérmase, baile, arránquese. Ayer me preguntaron que qué significaba eso también, así que ahí en su espacio va a tener que explicar don Julio qué es eso de arránquese, no sé qué, me preguntó por ahí alguien que dice que a ver cuándo le pone su canción que le gusta mucho. Pero bueno, Don Julio, Julio, Julio Rodríguez, Rodríguez, Rodríguez. Gracias, don Julio Rodríguez, por el apoyo en los controles técnicos y por traernos toda la mejor música de ayer y siempre, y sobre todo la historia de la canción, del cantautor, del compositor o del puro cantante. Don Julio se la sabe de todas a todas. Si usted no sabe qué significa los Abson, escúchelo terminando este programa o mañana desde las 6 de la madrugada, todos los días, contigo. ¿Okay? También saludamos y agradecemos el apoyo en la transmisión de video a nuestra compañera Carla López, y a la distancia saludamos a nuestros amigos en Ensenada, Martín Solero, gracias por el apoyo en el enlace entre estaciones. Don Rafael Amaral, muy buenos días, feliz miércoles también para usted. Les mandan saludos, muchachos, don Rafael Amaral. ¿Okay? Y tenemos teléfono WhatsApp en cabina, 664-686-3670, 664-686-3670, teléfono WhatsApp en cabina, mensaje escrito, mensaje de voz, fotografía y o video que nos quiera compartir, con mucho gusto lo atendemos. Pronóstico, hoy en la mañana yo sentí algo fresco, me dio gusto la verdad porque el calor y yo no nos llevamos, pero pues vamos a ver cómo se comporta el clima el resto del día. Recuerde que el pronóstico es como muchos políticos, no siempre cumple, no se presenta, a veces llega cuando no se le invita o de plano cambia de parecer, ¿ok? Y así ha estado estos días. Mire, en teoría, al momento, en mi querida, bella y hermosa ciudad de Tijuana, tenemos 21 grados ya. La temperatura máxima hoy será de 27 grados centígrados, aunque en otra plataforma dice que la máxima hoy será 25. Así que, pues ahí vaya calculándole usted, ni ellos ni nosotros, nos quedamos con 26 grados. Lo que sí sigue presente es la posibilidad de lluvia en la región. Ya se incrementó a partir del sábado en la noche. Puede caer algo de chubasco aquí en la región, Tijuana, San Diego, Tijuana, Playas de Rosarito. 24% de posibilidad de lluvia el sábado por la noche. El domingo, durante todo el día, el pronóstico indica que será 40% la posibilidad de lluvia, pero va a subir la temperatura a comparación de hoy. La temperatura máxima el domingo podría ser de 30 grados, así que imagínese con lluvia y con ese clima, pues para mí, caliente. Pero bueno, en San Diego, California, al momento 21 grados, la temperatura máxima hoy 25, la mínima 18, misma situación en cuanto al pronóstico, aunque en San Diego quedaría un remanente de lluvia para el lunes con 36% durante la mañana próxima del lunes. En Tecate, 19 grados centígrados al momento, temperatura máxima hoy 30, la mínima 14, misma situación, sábado en la noche y domingo por el día, posibilidad de lluvia. En Rosarito, 21 grados al momento, 24 la máxima, mínima 17, misma situación con posibilidad de lluvia, sábado y domingo. En Ensenada, con 21 grados al momento, 29 la máxima, mínima 18. En Mexicali, 31 al momento, 41 la máxima, mínima 24, posibilidad de lluvia durante la mañana del sábado. San Felipe, 31 grados al momento, 36 la máxima, mínima 29. En San Quintín, 21 al momento, 29 la máxima, 20 la mínima. Los Cabos, California Sur, 30 ya en este momento. La máxima hoy 31, la mínima 27, posibilidad de lluvia para mañana jueves en la mañana allá en Los Cabos, Baja California Sur. ¿Quiere saber cómo están las vialidades? No le cambie. Después de la pausa, le contamos.
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0: 8 de la mañana con 17 minutos. Si usted nos está escuchando en la radio, escuchó el anuncio, comercial, promo, aviso, como usted quiera llamarle, sobre el viaducto elevado aquí en Tijuana, utilícelo. Y si no cree al anuncio y no me cree a mí, cuando venga del sur de la ciudad, Pórtico de San Antonio, de Rosarito, y quiera ir al aeropuerto, sobre todo en las horas pico, active el mapita y verá qué ruta le da para hacer menos tiempo y llegar al aeropuerto. Tal vez se vea mucho ir el Libramiento, rumbo a playas, y allá tomarlo, pero eso le va a evitar bajar a las 5 y 10, bajar por Boulevard Cuauhtémoc a la zona del río, o bajar por Fundadores a la zona centro. Haga la prueba, de verdad, y se va a ahorrar algo o bastante tiempo. ¿Ok? Hablando de eso, vamos al reporte de vialidades. Y ni se enoje conmigo, ni se enoje con el gobierno, ni se enoje con los otros automovilistas que tampoco saben manejar, porque nosotros tenemos la culpa por no salir antes y quedar atorados en el congestionamiento. Si viene de Rosarito, de Playas de Rosarito hacia Tijuana por la carretera libre, se va a encontrar con tráfico lento a la altura del fraccionamiento San Agustín, antes de llegar al puente del Poblado de la Gloria, a vuelta de rueda, hasta llegar al Nodo Morelos. Del Nodo Morelos, si le da rumbo a las 5 y 10, el flujo vehicular se detiene antes de la rampa de frenado, después de la Arena Deportiva de los Sonkis, a vuelta de rueda, hasta pasar el crucero con Boulevard Federico Benítez. Vía rápida oriente, la que viene del este de la ciudad hacia la zona del río. El flujo vehicular empieza a detenerse a la altura de la clínica 1 del IMSS, allá en la tercera etapa del río, a vuelta de rueda, hasta pasar la altura de los Álamos, hasta pasar el Parque Morelos. No se libra al 100% del congestionamiento, pero no va tan lento el flujo. Y así sigue, un poco complicado, no tan rápido, hasta llegar a la altura de la colonia Mineral de Santa Fe. Por ahí vuelve a alentarse los carriles rápidos de la vialidad. Los lentos van a vuelta de rueda desde la colonia Buenavista. De ahí se libera y otra vez a la altura del Hospital General, acá en la zona del río, a vuelta de rueda en dirección a la garita de San Isidro. Para salir de Playas de Tijuana, si está queriendo salir y quería llegar a las 9, algún punto, aborte, regrésese, decline, ni haga corajes. Ya perdió el bono de puntualidad, ya perdió la cita, ya perdió la venta, ya no lo dejaron entrar, lo que vaya a hacer. Y no soy negativo, desde la curva, y repito, creo que sí puedo mencionar la Comercial Mexicana, donde estaba la Comercial Mexicana, allá en Playas de Tijuana, desde esa curva, a vuelta de rueda, el paso vehicular, hasta llegar al puente que conecta con o el inicio del viaducto elevado o con la Avenida Internacional. A vuelta de rueda todo eso, otra vez hay un accidente automovilístico a la altura del Cañón de los Laureles. Eso está generando congestionamiento. No se emocione, de ahí sigue el congestionamiento a la salida del Mirador, igual a vuelta de rueda hasta el punto ya mencionado. Para salir del Mirador, aproveche y tómese un cafecito por ahí, por un lugarcito, porque desde ahí, desde un café que tiene tres letras, desde ahí a vuelta de rueda para salir a la carretera que viene de Playas de Tijuana. Repito, mañana levántese más tempranito, y no culpe a nadie por ser tan flojitos. Ni modo, aquí queremos vivir, aquí nos conviene vivir, aquí nos va bien, pero tiene sus desventajas. Le comentaba al señor Esparza que el otro día estaba platicando con una persona que vive al fondo de Pórtico de San Antonio, no sé qué del mar, y me dice, a las 6 de la mañana salieron de su domicilio, 1:40 después estaban en el Boulevard Agua Caliente en algún punto. Imagínese usted, 1:40, 6 de la mañana, 1:40 después estaban de este lado de la ciudad. Así que, para que lo tenga presente, y le comenté a esta persona, pues agárrate, porque siguen construyendo más viviendas allá adentro en Pórticos de San Antonio. ¿Por qué? Porque nuestras leyes, nuestros reglamentos, que nuestros no queridos diputados locales han querido trabajar en ello. Se lo permiten y pues ahí están las consecuencias. Y si no me cree, dése una vuelta un día que tenga tiempo de dedicarle unas 2 horas. Entre hacia Pórticos de San Antonio hasta el final, luego dele a la derecha. Tiene una vista muy bonita de Islas Coronado, pero voltea a la derecha y va a ver todo el caserío que siguen construyendo. Ya hay muchos habitados, muchas viviendas habitadas, miles yo creo, pero hay otras tantas que siguen construyendo. Va a intentar cruzar hacia los Estados Unidos. Esta mañana por San Isidro están reportando automóvil carriles normales, 1:30, centro 15 minutos, Ruidrin 1:30, para cruzar caminando por el lado derecho, 20 minutos, lado izquierdo, Pedro Chaparral, 1 hora para cruzar. Por Otay, automóvil carriles normales, 1:30, centro 30 minutos, Ruidrin 1:30, para cruzar caminando por Otay, 1:20. Así es como más o menos se encuentran los cruces internacionales esta mañana. Tipo de cambio va a requerir comprar o vender billetes verdes. Esta mañana a la venta 16 pesos con 60 centavos, a la compra 16 pesos con 40 centavos. ¿Qué es esto? Que si usted tiene pesitos y quiere dólares, le van a pedir hasta 16 pesos con 60 centavos por cada billete verde. Tiene dolaritos y quiere pesitos, le van a dar por lo menos 16 pesos con 40 centavitos por cada billete verde que deje en casas de cambio alejado de los cruces internacionales y de las instituciones bancarias. ¿Ok? Información internacional. La Asamblea de Nicaragua aprobó una reforma constitucional que prohíbe la participación de opositores en las elecciones por solicitud del presidente mundial del universo de Nicaragua, Daniel Ortega. La enmienda amplía el mandato presidencial de 6 a 7 años y excluye de los comicios a quienes participen en la planificación o ejecución de un golpe de Estado, a los traidores a la patria o a aquellos que soliciten intervención militar o bloqueos económicos. Imagínese usted, aprobadas de manera unánime, dijo el presidente del órgano parlamentario, Gustavo Porras, tras la votación general del articulado en una sesión especial en la ciudad de León, allá en Nicaragua. Así que ya lo saben, no van a poder participar para dirigir las riendas de Nicaragua, que ya no es de 6 años, ahora es de 7, a quienes participen en la planificación o ejecución de un golpe de Estado, a los traidores a la patria, o a aquellos que soliciten intervención militar o bloqueos económicos. La duda es quién va a decir quiénes son traidores a la patria. Pero bueno, eso pasa allá, en Nicaragua. Acá, en México, el día de ayer se llevó a cabo el informe de gobierno de la presidenta Claudia Sheinbaum, en donde destacó acciones para fortalecer Baja California. Vamos a ver y escuchar parte del mensaje de la ejecutiva, de la jefa del Ejecutivo Federal Mexicano.
6: En estos 23 meses de grandes cambios, hemos mostrado que México es fuerte. Hay algo que me llena de orgullo como primera mujer presidenta. Las mujeres llegamos a la Constitución, a las leyes y a las decisiones fundamentales de la República. Los recursos públicos se convierten en programas para el bienestar. Escuelas, hospitales, vivienda, carreteras, obras de agua, trenes y seguridad. Se han instalado 5,000 paneles fotovoltaicos para viviendas en la Ciudad de Mexicali. Estamos saneando los ríos Tijuana en Baja California, Nogales en Sonora y La Sabana en Guerrero. pudimos entregar 12,346 títulos de concesión a comunidades, pequeños y medianos productores, y asignar agua a los municipios que antes tenían que pagar por ella a particulares. Por ejemplo, Mexicali y Tijuana hoy tienen la concesión directa de la Comisión Nacional del Agua, cuando antes tenían que pagarla a particulares. En la frontera norte, el salario mínimo alcanza 13,409 pesos mensuales. La Universidad Nacional Rosario Castellanos tendrá 13 nuevas unidades académicas en todo el país con 119,280 estudiantes. Insistimos en que solo con honestidad se dan verdaderamente resultados. ¡Que viva nuestra independencia! ¡Que viva México! ¡Que viva México! ¡Que viva México!
0: Eso fue parte de lo que mencionó la presidenta durante su informe. También destacó los proyectos estratégicos para nuestra región dentro de este su segundo informe de gobierno. Vamos a ver y escuchar la siguiente información.
12: El bienestar compartido de Baja California forma parte de los resultados del segundo informe de gobierno de la presidenta Claudia Sheinbaum Pardo, con proyectos que fortalecen el agua, el saneamiento ambiental y la energía. La gobernadora Marina del Pilar mantiene coordinación con la presidenta para impulsar proyectos como la planta desaladora de playas de Rosarito, el saneamiento del río Tijuana, la central de ciclo combinado González Ortega y techos solares para el bienestar en Mexicali. En infraestructura, destaca el viaducto elevado de Tijuana, de 11.4 kilómetros, ya inaugurado, además de obras, carreteras y la modernización del puerto de Ensenada, que fortalecen la conectividad y la actividad productiva. En seguridad, Baja California forma parte de la estrategia nacional que ha permitido reducir en 51% el promedio diario de homicidios dolosos en México, mediante la atención a las causas, inteligencia, investigación y coordinación institucional. Estos resultados también se reflejan en salud, educación, bienestar y vivienda, con nuevas unidades médicas, un próximo plantel de la Universidad Nacional Rosario Castellanos en Mexicali, ampliación de preparatorias, nuevos centros de educación, cuidado infantil y más de 80,000 acciones de vivienda, fortaleciendo el bienestar compartido.
0: La gobernadora Marina del Pilar Ávila Olmeda, presente allá en el segundo informe de gobierno, destacó entre los proyectos estratégicos también destacaba el viaducto elevado de Tijuana de 11.4 kilómetros ya inaugurado, así como la construcción y conservación de la red federal de carreteras y la modernización del puerto de Ensenada para pescadores, acciones, dijo, que fortalecen la movilidad, la conectividad y la actividad productiva de la región. Ya está listo para celebrar el grito, no le cambie, no vamos a gritar todavía, bueno, yo no grito, alguien sí se avienta un gritito aquí desde las 6 de la mañana, no voy a decir quién, pero sintoniza todas las mañanas 14:20 a.m. desde las 6 de la madrugada y vas a ver quién es el que se avienta su gritito. Antes de la pausa, Adela López, buenos días, gracias también, saludos a usted, gracias por escucharnos. Vamos a un corte, después del corte le vamos a platicar el otro gritito, el que va a ser el 15 aquí en Tijuana. Regresamos.
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13: Llegó la hora en Petco Park. Los Padres de San Diego suben a las Grandes Ligas a su prospecto número uno, el receptor venezolano Ethan Salas, de tan solo 20 años de edad. Tras batear para 286 milésimas en AA, Salas descoseó la pelota en la AAA con un promedio de 326 milésimas, tres vuelas cercas y un tremendo OPS de 949 milésimas en 24 encuentros. El fenómeno, que firmó en el 2023 por 5.6 millones de dólares, está listo para colocarse los arreos y hacer su debut en el mejor béisbol del mundo en plena recta final de la campaña. Dominio total en la Liga MX, en la League Cup. Cuatro clubes mexicanos asegurarán la corona binacional, pero la verdadera pelea es por sus vitrinas internacionales. Así llegan a las semifinales América, con 10 años de sequía. El más urgido no levanta un título oficial desde la CONCACAF en aquel abril del 2016 ante los Tigres. El Monterrey, 5 años. Su última gloria continental fue en el 2021, derrotando precisamente a las Águilas. El León, 3 años. Se coronó en el 2023 tras superar a Los Ángeles Fútbol Club con global de 3-1. Y el Toluca es el vigente campeón. Llega enrachado como el monarca reinante de la zona tras vencer a los Tigres en penales. Aquí los cruces: Toluca contra León en Houston y América contra Rayados en Los Ángeles. ¿Quién es tu favorito para avanzar a la gran final? En el deporte ráfaga, los aficionados apasionados sobran, pero nadie lleva el fanatismo al nivel de una leyenda del cine como Jack Nicholson. Desde 1970, el ganador de 3 premios Oscar ha sido la estampa viva de Los Ángeles Lakers, pero su asiento a ras de duela no es solo para disfrutar el espectáculo. En 1979 pidió cambiar su lugar al costado de la banca visitante, con un objetivo muy claro: meterse en la mente del rival y presionar psicológicamente a los contrarios todo el encuentro. El amor de Nicholson por los colores oro y púrpura escaló a tal grado que impuso en Hollywood una condición casi sagrada: si el calendario de rodaje chocaba con los partidos de Kansas de los Lakers, la filmación debía pausarse. Directores de clásicos como El Resplandor, Batman o Los Infiltrados tuvieron que doblar las manos y ajustar llamados ante la estricta agenda del actor en la duela. Más de 5 décadas como El Talismán Angelino, pagando casi $2,000 por juego y celebrando campeonatos desde la época de Magic Johnson hasta la era moderna. Para Jack Nicholson, actuar es una profesión, pero los Lakers son intocables. Paliza en el Palacio Sultán con una demoledora ofensiva encabezada por Hernán Pérez, quien conectó un gran slam y remolcó 7 carreras. Los Toros de Tijuana apalearon 15-7 a los Sultanes de Monterrey. Frankie Cordero también la botó con 2 a bordo para silenciar a la afición regia desde tempranito. Con este resultado en el juego 4, la novena de Roberto Gelli se coloca a un solo triunfo de coronarse en el norte. Este miércoles se juega el quinto de la serie. Si Tijuana gana, amarra su boleto a la serie del Rey. Si Monterrey reacciona, la batalla regresa a la frontera para un sexto choque. Suena la campana en el pugilismo internacional tras más de 2 años de inactividad. El ex campeón mundial de peso completo, Andy Ruiz, está listo para volver al cuadrilátero este viernes 4 de septiembre, cuando enfrente al invicto polaco Damian Kniba en Newark, New Jersey. El parón para el pugil de raíces baja californianas no fue sencillo. Desde su empate ante Jarrell Miller en agosto del 2024, Ruiz lidió con una fractura en la mano derecha, rezagos de una cirugía de rodilla y una fuerte batalla contra el sobrepeso y la salud mental, que lo llevó a superar las 300 libras. Hoy, con 36 años, el Destroyer reporta haber bajado más de 40 libras. Rearmó mancuerna con el entrenador Manny Robles y busca demostrar que aún le queda pólvora en los puños para meterse de lleno a la contienda por los títulos mundiales. ¿Tendrá Andy el fondo físico y el ritmo para superar esta dura prueba a 12 asaltos y volver a la élite de los campeonatos completos? Esa es la gran pregunta. 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
2: 8:38 Antes de continuar con la información que tenemos, una actualización de protección civil en Baja California. Dice que mantienen vigilancia continua sobre el Océano Pacífico, la zona de inestabilidad que monitorean evolucionó a la tormenta tropical Mary. Actualmente el fenómeno se localiza a 670 kilómetros al sur de la península Baja California, presentando vientos máximos sostenidos de 110 kilómetros por hora y un desplazamiento hacia el noroeste a 15 kilómetros por hora, aunque los pronósticos indican que podría fortalecerse a huracán durante las próximas horas. Su trayectoria estimada lo mantiene alejado de nuestras costas. Sin embargo, derivado de su amplia circulación, sus efectos indirectos podrían generar precipitaciones en nuestra entidad para este fin de semana. Dice Protección Civil que siguen vigilando paso a paso el comportamiento para mantenernos informados. Esta tormenta tropical Mary, que está hacia el sur de la península, pero nos podría pegar poquito con la lluvia este fin de semana, aunque podría cambiar y convertirse en huracán. Así que hay que estar atentos y recuerde, hay que prevenir. Si tenemos alguna necesidad de reparar algo en nuestro hogar, donde hay una gotera, filtración, etcétera, etcétera, aún tenemos tiempo. Y también tiene tiempo para que se prepare para dar el grito de independencia aquí en Tijuana. El 25 Ayuntamiento de Tijuana los invita a celebrar el grito de independencia con Ernesto Solano, la voz original, y su maguey. Esto va a ser el 15 de septiembre. ¿Cuántas personas esperan? ¿Qué puede llevar? ¿Qué no? Y, sobre todo, ¿habrá lluvia o no hay lluvia? Vamos a escuchar al subdirector de Relaciones Públicas del Gobierno de Tijuana, Frank Dennis, y al director de Protección Civil, Oscar Páez. ¿Qué fue lo que dijeron?
3: Bueno, personas que esperamos es alrededor de 10,000 personas. Las recomendaciones de lo que pueden traer, va a haber desafortunadamente ahorita por cuestiones de agenda no puedo estar seguridad, tránsito, que ellos también, que quiero comentarles que se va a montar un dispositivo de seguridad también como todos los años. El dispositivo de seguridad de la Secretaría llega alrededor de las 6 antes, para que a las 6 de la tarde ya estén ubicados todos sus elementos en las áreas que les corresponden. Vamos a tener personal en la entrada, digamos, a la mitad del puente, para que estén. El staff del ayuntamiento va a estar haciendo una revisión solamente visual. No podemos abrir bolsas, entonces la recomendación es de que no vengan con carriolas, con sillas de playa, con hieleras. Obviamente lo más obvio, como armas o droga, pues no, ¿verdad? Pero tampoco bebidas alcohólicas. Aquí va a haber venta en el área de comida, va a haber venta de bebidas alcohólicas. Entonces sí, el staff va a estar haciendo la revisión de que no entren carriolas, con hieleras y con sillas de playa. Ya si el ciudadano se pone un poquito a la defensiva, ya se apoyará el staff de un elemento de seguridad pública, pues para que contenga ya a la persona, ¿no? Entonces las recomendaciones son esas. No carriolas, no sillas, no hieleras, no bebidas alcohólicas, y pues lo obvio que son drogas y armas. Y de las recomendaciones de clima.
4: Bueno, está muy lejano el 15, es un pronóstico que nosotros vamos a emitir. Ahorita lo que tenemos es el pronóstico de este fin de semana. Llegado el momento para el 15, unos 2-3 días antes ya sabremos si va a haber lluvia o no, pero hasta el momento.
2: Así que ya lo sabe, para que usted se vaya preparado, que sí, que no puede llevar. Y el pronóstico del clima pues todavía está muy adelantado, lo que decía el director de Protección Civil Municipal. Por si sí o por si no, vaya teniendo a la mano su paraguas, por si la dudas. Pero de que hay que ir a ver, escuchar a la voz original y su maguey. Yo sí lo puedo decir, él no, pero él es el, o él era el vocalista de la banda Maguey, allá en sus inicios, Ernesto Solano. Para que vaya, y ya que lo escucha va a decir, ah, sí, cierto, ya me acordé, si es la misma voz, el tono de voz inconfundible. Y todos a bailar. A quienes les tocó bailar también fueron a quienes se portaron mal. Más de 960 personas fueron detenidas señaladas como presuntas responsables de algún delito durante el mes de agosto solamente en Tijuana. Vamos a ver y escuchar el siguiente reporte.
5: Durante el mes de agosto, la Secretaría de Seguridad y Protección Ciudadana Municipal fortaleció las acciones preventivas y operativas para proteger a las familias de Tijuana. Como resultado de estos esfuerzos, se logró la detención de 962 personas señaladas como presuntas responsables de diversos delitos. Entre los resultados más relevantes, destacan 95 detenciones relacionadas con generadores de violencia, 15 por homicidio, 2 en grado de tentativa de homicidio, 45 personas por portación de armas de fuego, 32 por robo con violencia y 128 por robo de vehículo. Además, fueron cumplimentadas 158 órdenes de aprehensión, incluyendo 37 por narcomenudeo, 28 por robo de vehículo, 14 por homicidio, 27 por distintas modalidades de robo y 52 por otros delitos. En materia de prevención y combate a los delitos, fueron aseguradas 58 armas de fuego, 47 armas cortas y 11 largas, además de 481 cartuchos útiles y 23 armas de utilería. En el combate al narcomenudeo, se decomisaron más de 4.000 dosis de metanfetamina, 844 dosis de marihuana, 116 dosis de heroína, 10 dosis de cocaína y 125 pastillas de fentanilo, más de 6 kilos de marihuana, poco más de un kilo de metanfetamina y 101 kilos y medio de heroína. También fueron recuperados 139 vehículos que contaban con reporte de robo. Estos resultados reflejan el trabajo permanente de la Policía Municipal para fortalecer la seguridad y recuperar la tranquilidad de las comunidades.
2: Antes de la pausa le comento que en el marco del septiembre, mes de la concientización del cáncer infantil, conocido como el mes dorado, el Patronato Pro Hospital General de Tijuana dio a conocer su campaña Protector Estrella, una iniciativa que busca construir una comunidad de donantes recurrentes para brindar apoyo complementario a los niños y adolescentes con cáncer atendidos en el nosocomio. El programa busca sumar a personas, pequeños negocios y empresas comprometidas con esta causa mediante donativos recurrentes mensuales que permitan fortalecer los programas asistenciales en la institución. De acuerdo con el patronato, más del 60% de los menores con cáncer en Baja California son atendidos en el Hospital General de Tijuana, lo que convierte a esta institución en un punto fundamental para la atención oncológica pediátrica en el estado. Las aportaciones pueden ir desde los 200 pesitos hasta los 1,000 pesos mensuales a través de niveles estrella bronce, estrella plata y estrella oro. Así que acérquese al Patronato Pro Hospital General de Tijuana si usted quiere cooperar y apoyar a nuestros pequeños. Corte, regresamos.
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2: 8:48, WhatsApp 664-686-3670, que si sabemos qué pasó en un hotel aquí cerquita, no me voy a entrar el gol, en un hotel que está aquí en la curvita yendo hacia el hipódromo del lado derecho, es un tema con, al parecer, una fuga de gas. Reportaron al 911 dos personas desmayadas, desvanecidas, llegaron bomberos y al parecer las personas, dos mujeres inconscientes en el área de la cocina, aparentemente relacionadas con una posible inhalación de gas, por lo que de inmediato se les brindó atención prehospitalaria y la valoración correspondiente por parte de personal de rescate y paramédicos. Eso es lo que ocurrió aquí en este conocido hotel de la zona centro debe ser, la mesa es después del hipódromo. Bueno, seguimos con más información. Migrantes continúan con dificultades para acceder a empleos formales. Así lo dijo Julia Gómez, quien es la directora del Centro de Recursos para Trabajadores Migrantes. Vamos a escuchar parte de lo que mencionó.
15: Las instituciones de gobierno puedan fortalecerse y puedan apoyar a las personas con estos derechos. Entonces, esas son como las barreras más grandes que hay, el lenguaje, el estatus migratorio, la empleabilidad. No todas las empresas contratan a personas, a veces es por temas jurídicos o sus propios temas, porque preguntamos por qué una empresa extranjera no quiere contratar extranjeros en Baja California, ¿no? Entonces piensan que les genera como más gasto a la contratación de una persona migrante, y por eso también nos hace. Entonces también buscamos sensibilizar a los empleadores y apoyarlos con el que conozcan cuál es el estatus de las personas, cuáles sí pueden ser contratados, cuáles son los derechos y cuáles son los tipos de estatus migratorio, ¿no? Desde una residencia permanente, una residencia temporal o un visitante por razones humanitarias. Que ahí es como el mayor reto, ¿no? Cuando se habla de la tarjeta de visitante por razones humanitarias, se piensa que son personas que solo están de paso, pero son personas que son solicitantes de refugio o son solicitantes de asilo, ¿no? Que ahí también, y que al término de esta resolución se quedan de manera permanente. Creo que esos son como los de los retos más grandes que hay en ese momento para las personas migrantes.
2: Y en información también, pero en temas judiciales, el Tribunal Electrónico 2.0 del Poder Judicial de Baja California ya está activo. Vamos a ver y escuchar también de qué se trata.
16: En el Poder Judicial de Baja California, la justicia evoluciona para dar un mejor servicio a la ciudadanía. De procesos judiciales tradicionales a la aplicación de herramientas digitales y el uso de tecnología.
17: Años atrás, y no hablamos de siglos, hablamos de este mismo año 2000, trámite que nos llevaba presentarnos al juzgado, tener que esperar los horarios del juzgado para poder revisar los expedientes, para poder presentar promociones, tener que estar viendo quién era el funcionario de guardia para poder llevar la promoción dentro del término. Todo eso implicaba en el ciudadano gastos, esfuerzos.
16: Hoy el Poder Judicial de Baja California camina hacia una justicia moderna y accesible. La puerta de entrada a esta transición fue la firma electrónica, con la cual se protege la integridad y autenticidad de los documentos digitales en el sistema judicial. Así construimos el expediente electrónico. Con la digitalización de procesos, se mejora la eficiencia del servicio y facilita el acceso a la información de los participantes activos del expediente. Y llegó el Tribunal Electrónico 2.0. Un avance en el sistema judicial, facilita procesos, reduce tiempos de respuesta y evita traslados.
18: El uso de la tecnología en los juzgados definitivamente es un gran apoyo para impulsar el mecanismo judicial, para ayudarlos a tener certeza de sus expedientes, mantener la integridad, ayudar a trabajar más rápido y poder llevar control de todas las etapas del juicio de una manera clara y eficiente, y pues nos ayuda a generar un mejor servicio a la ciudadanía definitivamente.
16: Con la implementación de diversas estrategias como nuestra política de cero papel, promovemos la digitalización de documentos, lo que reduce costos operativos y mejora la eficiencia. También pusimos en marcha el modelo de tribunales corporativos, el cual optimiza procesos y una mayor eficacia en la administración de casos, en beneficio de las personas justiciables. Por un mejor acceso al servicio para la ciudadanía, el Poder Judicial se moderniza con justicia digital. Una justicia digital es una justicia cercana a la gente.
2: Gracias a nuestros amigos del Poder Judicial por la información que nos enviaron. Mexicali, manejen con precaución aquí y allá. Un fatal accidente el día de ayer allá en Mexicali. Un motociclista falleció luego de perder el control de su unidad, caer sobre la carpeta asfáltica. Vamos a escuchar al oficial de tránsito, Eric McGregor, quien nos explica qué fue lo que ocurrió.
19: Pero una vez que ya miramos el video, pues ya no tenemos ninguna duda de que efectivamente el accidente ocurre derivado de una falta de pericia, habilidad por parte del chofer de la motocicleta, cae a la zona de rodamiento y es cuando viene el señor del chofer de tráiler.
20: ¿Qué tan frecuentes son los accidentes de tránsito en este tramo carretero?
19: Mira, son muy frecuentes, digo, no te voy a decir que son diarios, sin embargo hay algo muy importante. Aquí cuando ocurren accidentes con consecuencias fatales. Es por ello que hemos tenido vigilancia permanente en este tramo, precisamente por los accidentes, por las velocidades y por ese tipo de imprudencias que se cometen, ¿no? Entonces, por eso se mantiene una vigilancia hasta el kilómetro 18, que es el tramo que nos corresponde.
2: Esto fue allá en Mexicali, a la altura del kilómetro 11 en la carretera Mexicali-Tijuana. Espero que no seamos muy gráficos, pero resalta que el motociclista perdió el control, cayó sobre la carpeta asfáltica y quedó o terminó debajo de un tráiler. Falleció lamentablemente. ¿Ok? Regresamos, nos quedamos en Mexicali. La dinámica de las actividades económicas formales en la capital del estado provocó un descenso histórico en la ocupación informal en los últimos 5 años, de acuerdo con la Encuesta Nacional de Ocupación y Empleo que publicó el INEGI. De tal manera, en la capital de la transformación de la población económicamente activa, 130.911 personas se encuentran en la economía informal, siendo la cifra más baja desde que la alcaldesa Norma Bustamante recibió la administración municipal. La alcaldesa recibió el tercer trimestre de 2021 con una ocupación informal en Mexicali de 160.533 personas en esa condición, para lograr 5 años después reducirla en 18%, según los propios indicadores de la encuesta mencionada. Al segundo trimestre de este año, la tasa de ocupación informal de Mexicali se colocó en 32%, por debajo del 34.3% que mostró ese mismo lapso, pero del año anterior. Y en Ensenada, la alcaldesa de Ensenada, Claudia Gatón Muñiz, informó que avanzan los trabajos para recibir la baja 400, que se llevará a cabo del 9 al 13 de septiembre, en la que esperan más de 140 equipos de 11 países y 22 estados de la Unión Americana. En Tecate, el gobierno de Tecate continuó fortaleciendo la plataforma digital Tecatiende, una herramienta que transforma de manera la manera de atender las necesidades de la población, permitiendo realizar reportes de manera rápida. El teléfono de WhatsApp de Tecatiende es 665, el número 120-4036, 665-120-4036. Y el senador con licencia por Baja California, Armando Ayala Robles, reconoció los resultados presentados por la presidenta de México, Claudia Sheinbaum, durante su segundo informe de gobierno y destacó avances concretos en salud, seguridad, inversión y generación de empleos. En materia de salud, el legislador con licencia resaltó el fortalecimiento del abasto de medicamento mediante compras directas a proveedores y las rutas de la salud, con los que se han distribuido 2,000 millones de piezas de medicamentos en el país. En seguridad, se refirió a la reducción del 51% en promedio diario de homicidios dolosos desde que inició la administración. Estos avances, dijo, también se reflejan en Baja California, donde el promedio diario de homicidios dolosos disminuyó 53% entre septiembre 2024 y abril del presente año. En materia económica, Ayala Robles subrayó que Baja California captó 1.743 millones de dólares de inversión extranjera directa durante el primer semestre de este año, lo que representa un crecimiento de 8.1% y el cuarto lugar nacional. Asimismo, el senador con licencia también resaltó la inversión federal en Baja California, 21.419 millones de pesos en infraestructura carretera y educativa, con una proyección de 64.257 empleos. Con esto nos despedimos. Gracias por su atención. Gracias, don Julio Rodríguez, por el apoyo en los controles técnicos. Los invito a quedarse. No le cambie. Ahí viene lo bueno, ahora sí. Ahí viene la música, la mejor música de ayer, hoy y siempre. Gracias, don Julio Rodríguez. También gracias a nuestra compañera Carla López. Y gracias a nuestros amigos allá en Ensenada, sobre todo a Martín Solero. Gracias por el apoyo en el enlace entre estaciones. Pero sobre todo, gracias a usted. Y por favor, por favor, por favor, mañana levántese un poquito más temprano, mucho más temprano, una hora antes, para que no se le haga tarde y llegue a tiempo. Buen día, buen provecho, cuídense mucho. Adiós.
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2: Hola, ¿qué tal? Muy buenos días. Les saluda su amigo y servidor Julio Rodríguez del Maquipo, Sinaloa, miembro activo del Sindicato de Trabajadores de la Industria de la Radiodifusión, Televisión, Telecomunicaciones Similares y Conexos de la República Mexicana, STIR, sección Tijuana, con la autorización, con la matrícula 15958. Buenos días, bienvenidos a un programa más de Añoranza Doble X. En este miércoles 2 de septiembre, año 2026, para todos los cumpleañeros, a todos los que están de manteles largos y cortos, felicitaciones de parte de la gran familia de Radio Ranchito, Radio Cadena Enciso, y por supuesto, en estos momentos nos enlazamos a la capital Mexicali, está presente a través de la XCD 1050, la gran D de Mexicali, Mexicali Suay está presente, gracias por su preferencia a todo el equipo de Radio Cadena Enciso. Un cordial saludo por el apoyo en enlazarnos a todo el estado, para el ingeniero Israel Silva, el ingeniero Martín Solorio, y por supuesto para todo el equipo, Alondra Silva, Ani Moreno, para Tania Ramos, a Cindy Olivas, a Victoria Aguiar, a todo el equipo, gracias por su atención, y al maravilloso público, al número uno, gracias por escucharnos, gracias por marcar el 686-3670 con la alada de Tijuana 664. Les recuerdo que es un teléfono WhatsApp para que envíen su mensaje de voz o de texto, marcando 664-686-3670 para todo el público de la 2 California. No lo van a creer, ya tengo 12 canciones pendientes y 4 o 5 que quedaron pendientes en la mañana. Gracias por su preferencia. Ya nos ha estado marcando a la gente hace media hora. Tengo 5 o 6 WhatsApp para todo nuestro público, para Luis Aquino, que ya se reportó, y a toda su apreciable familia. Luis Aquino en Glendale, California, gracias por escucharnos cotidianamente. Para Ana María Castro, escuchándonos en el Mariano Matamoros. Para toda la gente de Guadalajara, Jalisco. Don Juan Carlos Torres, el de Tepic, Nayarit, a todos los coras también. Trabajando y escuchando Radio Ranchito, bueno, y esperando la mejor música, ya está ahí programando su canción. Tenemos pendientes a Los Rehenes, a Tijuana Fay, a don Rafael Amaral, ahí está el cordial saludo, también a doña Lupita Cariño, ahí vienen los legendarios Mulays, los Sapson de Agua Prieta, Sonora, para la familia Robles, ahí viene el grupo Miramar, bueno, para... Y tenemos música de mariachi, música guapachosa, jacarandosa, que el público ya ha seleccionado. Y en estos momentos se está activando el 686-3670. Aló, buenos días. Buenos días. Permítame un minutito. Quédese en la línea. Sí, quédese en la línea. Ahorita lo atiendo, como usted se merece. Damas y caballeros, tengo el gusto de presentar a Joyas del Mariachi con un tema del compositor Chucho Monje. Precisamente esto que se llama La Feria de las Flores. Don Arnulfo.

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1: 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Las 9:10 avanzamos con más de Añoranza Doble X. Don Juan Carlos Pruneda, buenos días. El de Guadalajara, Jalisco, está presente en la programación de Radio Ranchito. Y que no le gusta, le encanta. Don Raimundo Herrera, oriundo de Durango desde 1953, haciendo historia. Doble saludo, don Raimundo Herrera, en la Colonia Independencia, escuchando la mejor música de ayer, de hoy, de siempre, porque recordar es volver a vivir. Don Raimundo Herrera, que Dios me lo bendiga, gracias. Don Juan Ibarra también, puro Cora, dice, puro Nayarit. Ahí está don Juan Ibarra con 60 años, aquí en Tijuana, en la colonia también, Independencia. Aquí se escucha Radio Ranchito. Gracias. En Glendale, California, ahí está presente don Luis, escuchando la mejor música. Vamos a escuchar nada más y menos que esta agrupación de Zacatecas, para ser más exacto, de San José de Lourdes, Zacatecas. Esta agrupación se formó en la década de los 80s, en el año de 1982, la voz de Javier Torres con su grupo Los Rehenes, y ese tema de 1982, esto se llama Lágrimas, Lágrimas de Coraje, del compositor Samuel Guzmán Magdaleno, jepa chepa de los supergrupos de Añoranza Doble X. Doña Lupita Cariño, al ratito

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10: De parte de su amigo Felipe Ruiz, de aquí de Rosarito, don Julio. Muchas gracias, ya escuché eso, qué bonita canción, gracias, muchas gracias. Usted tiene pura música, preciosa, hermosa, y como dicen ahí, recordar es volver a vivir. Que tenga un maravilloso día, don Julio, gracias.
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11: 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En Radio Ranchito me gusta más. 9:17 avanzamos para toda la familia de don Israel Castro, escuchándonos en Los Pinos, para toda la gente de Oaxaca y Veracruz, a todos los jarochos también. Ahí está el cordial saludo para la señora Guadalupe Cariño en La Arboleda, allá en Los Pinos, escuchando Radio Ranchito. Que no le gusta doña Lupita Cariño, Añoranza doble X, la encanta, le fascina. Es más, ahí vienen los mulais, ya están listos los muchachos de aquí de Tijuana. Don Martín Mercado, que ya se reporta de Ejido Veracruz, allá en Mexicali, puro Navojoa Sonora. Don Martín dice, desde 1972, haciendo historia aquí en la capital, con calor y todo, pero aquí gozamos, disfrutamos de la grande de Mexicali. Gracias, don Martín. Desde Tijuana le mandamos un cordial saludo. Vámonos, vámonos rapidito. Otro saludo para don Raimundo Herrera. Ahí está, pendiente de la programación de Radio Ranchito. Don Manuel Acosta en Rosarito, oriundo de Guatabampo, Sonora, desde 1980, haciendo historias por estas tierras. Vamos a escuchar a los legendarios Mulais, estos muchachos de la Colonia Libertad, precisamente para toda la gente de la Colonia Alemán, de la Morelos, de la Francisco Villa, de las primeras colonias de aquí de Tijuana. Vamos a escuchar un tema del autor de Héctor Rafael Martínez, letra y música de Héctor, y arreglos y instrumentación de Paco García. Vamos a, me atrevo a decir que fue el último tema musical que grabó Ricardo Sánchez con los legendarios Mulais, que por cierto Ricardo Sánchez nació en 1942 y se nos adelantó en el año 2003. Aquí vamos a escuchar precisamente un canto, y es como un homenaje para Ricardo Sánchez. Esto se llama Mr. Mulais, los legendarios Mulais, desde 1961-62, proyectando la mejor música grupera desde Tijuana, Baja California, México.

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5: En Radio Ranchito me gusta más. 9:22. Avanzamos con más de Añoranza Doble X desde Tijuana, Baja California, México. Y don Sebastián Uribe, ¿cómo se la está pasando? Contento desde Ajacuba, estado de Hidalgo, escuchando Radio Ranchito, que no le gusta, le encanta, don Sebastián. Ahí está el cordial saludo. Al ratito programamos su canción. Deme oportunidad de 5 temas y le vamos a complacer para todos los que nos escuchan ya en el estado de Hidalgo, de parte de don Sebastián Uribe. Bueno, pues gracias. Y para don Hernán, que quiere escuchar a los Sapson, él es originario de Navojoa, Sonora, a todos los mayos, ahí está el cordial saludo, con un tema musical de 1965-68, con el grupo de Agua Prieta, Sonora. Eso es lo que significa los Sapson. Sapson, la A, agua, la P, de Prieta, y son de Sonora. Por eso, los muchachos de Agua Prieta, Sonora, los Sapson, desde 1957 cuando se formaron, pero ya a nivel profesional cuando hicieron su primera grabación fue por allá en el año de 1961, bailando y gozando con la música de los Sapson. ¿Quién no recuerda éxitos y temas como Popeye, Anoche no me enamoré, El Cartero, Señor Apache, Sueña, Dulce Nena? En el 64 graban y se consolidan uno de los grandes grupos de esa época, con el tema Atrás de la Raya, El Barba Azul, Aleluya, con la voz de Leopoldo Sánchez Labastida, El Polo, precisamente. Y luego llegaron El Último Beso, Cuando Era un Jovencito, Fuiste a Acapulco, No Hay Amor, Satisfacción, Fue en un Café, entre otros temas. Pero hoy vamos a interpretar este tema musical de los con los Sapson. A ver, ya los tenemos listos, los Sapson de Agua Prieta, Sonora. ¿Dónde están, muchachos? A ver, ¿dónde quedó la bolita? ¿Dónde quedó la bolita de los Sapson? Miren nomás, la tenía, pero se fue. Se fue lo de los Sapson. Si andan fallando las máquinas también fallan. Bueno, ahorita déjeme programarlo inmediatamente. Mientras tanto, saludamos para toda la gente de Guadalajara, Jalisco, de parte de la señora Eva María Ramos, que quiere escuchar a Los Ángeles, Los Ángeles Negros Chilenos. Esto se llama Serenata Sin Luna. De los supergrupos de Añoranza Doble X, recordar es volver a vivir.

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1: 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En Radio Ranchito me gusta más, 9:27. María González Palma, su nombre completo, originaria de Guadalajara, Jalisco, nos escucha diariamente en la colonia Ignacio Ramírez, aquí en Tijuana, desde 1985, haciendo historia. Señora María González Palma, ando ya programando su canción. Gracias por su preferencia. Y también otro saludo para Sebastián Uribe, por allá en el estado de Hidalgo. Gracias. Ahora sí, ya están los Sapson, ya están listos, preparados en nuestro escenario de las estrellas de la grande de Mexicali, de Radio Ranchito. Este grupo que significa Agua Prieta Sonora, el grupo de los Sapson. No hay amor, hay puro dolor en mi corazón. Dice así. 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
2: Al rechazar que haya divisiones en el proyecto de la Cuarta Transformación y reiterar que defenderá la soberanía nacional, la presidenta Claudia Sheinbaum Pardo presentó su segundo informe de gobierno en el que destacó avances en materia de seguridad, salud, educación, vivienda y economía a 23 meses de encabezar su sexenio.
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2: El presidente municipal de Tijuana, Abdiel Gutiérrez Coronado, arrancó la obra de pavimentación con concreto hidráulico de la calle Tonalá y supervisó los avances en los trabajos de construcción de la calle Calafia de la colonia Ejido Francisco Villa 2, acciones que representan una inversión superior a los 8.5 millones de pesos y beneficiarán de manera directa a más de 19 mil habitantes de la zona.
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2: Las selecciones femenil y varonil de fútbol para ciegos recibieron en las instalaciones del Centro Paralímpico Mexicano los uniformes que utilizarán en el Campeonato Americano IPSA 2026, certamen que se realizará del 3 al 13 de septiembre en Sao Paulo, Brasil, y que otorgará en la rama varonil pases a los Juegos para Panamericanos Lima 2027.
1: Para RCE Noticias, Luis Daniel Rodríguez. 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
1: Muy buenos días, Julio Rodríguez. Estamos aquí en la familia, acá con ustedes. Un cordialmente saludos para Guadalupe Ruiz Millán y de parte de a David Tiriches Lizárraga, que está por acá de todos ustedes. Estamos en Esprima de California y de Tijuana, Baja California, acá con ustedes. Agradecemos con su presencia, Julio. Te mando muchos un cordialmente a escuchar a la radio cabina de la emisora de la radio Carrera Inciso, XWX y Añoranzas XX, y que Dios los bendiga a cada uno de ustedes. Muchas gracias. Pásala bonito.
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2: En Radio Ranchito 25 y las 10 de la mañana avanzamos con más de la mejor música de ayer, de hoy, de siempre, leyendas musicales de los supergrupos de Añoranza doble X. Don Martín, ¿cómo se la está pasando? Ya estoy programando su canción a toda la familia. Familia Hernández, Doña Manuela, en el Ejido Veracruz, en el Valle de Mexicali, presente, dice. Y allá en Mexicali también, pero en el Ejido Veracruz, número 2, escuchándonos la familia Ortiz, Maite y el señor Reinaldo, escuchando la grande de Mexicali. Pues gracias, gracias por su preferencia. Marielena Espinosa en la Sánchez Tahuada, puro Michoacán. Sí, señor, déjeme checar por acá en el Spring Valley. Dice, aquí lo estamos escuchando. Queremos escuchar a Ricardo Sánchez con los legendarios Mulays con este tema Y los cielos lloraron. Ya lo estamos programando. Así es que saludos para Charlie Lizárraga, para también Guadalupe Ruiz Millán, a David, fierro por la 300, dice. Que no le gusta, le encanta, le fascina. Ay, pues ahí está el cordial saludo. Vámonos por... otro saludo para Mexicali, la familia Robles. David Robles, de una vez la vamos a complacer con su canción desde 1997, haciendo historia en Mexicali, escuchando a la grande, dice, salúdeme a toda mi familia Robles. Gracias, don Rafael Amaral. Ya estamos programando su canción. Es más, después del grupo Miramar, vamos a ligar su canción para don Rafael Amaral y toda su apreciable familia en la Colonia Obrera, segunda sección, oriundo de Jalisco, desde 1952, haciendo historia en Tijuana, Baja California, México. Damas y caballeros, tengo el gusto de presentar a la elegancia romántica de México. Desde 1973, cuando se formó esta agrupación del grupo Miramar de Río Grande, Oaxaca, y la voz de José Barete, más de 46 discos grabados, ganadores de discos de oro y de platino por sus altas ventas en México, Estados Unidos y algunos países de Centro y Sudamérica. Desde 1976, cuando graban su primer material discográfico, pioneros de la música grupera mexicana, gracias a su propio estilo, balada tropical, no una biografía tan amplia, obtuvieron fama internacional en la década de los 70, 80 y gran parte de los 90, con muchísimos éxitos. Hoy, el grupo Miramar, con la voz de José Barete, la mujer que amo.

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1: En Radio Ranchito, 20 y las 10 de la mañana. Saludos para toda la gente de Guadalajara, Jalisco, de parte de la señora María Ramírez del Reacomodo, escuchando Añoranza doble X. Ya estamos programando su canción, señora María Ramírez. Nomás no se me desespere, porque ya ni le voy a decir cuántas canciones tengo por delante. Pero hay tiempo, estaremos con ustedes hasta las 11 de la mañana. Para Pedro Corrales en el ejido Primo Tapia, ahí vienen los tucanes también, don Pedro, el de Mexicali, pero radicando actualmente en el ejido Primo Tapia. Y también el cordial saludo para Eva María Ramos, también el cordial saludo don Jorge, ¿cómo se la está pasando? Ahí viene también Julio Jaramillo, mi tocayo, para complacerles. Guadalupe Aguayo, desde ayer estoy pendiente con usted, con el grupo Misterio. Guadalupe Aguayo, un cordial saludo. Y discúlpeme, ya la estamos programando. Mientras tanto, para don Rafael Amaral, este éxito que grabaron desde 1967 aquí y allá en todas partes de los supergrupos. Los Tijuana Five.

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13: En Radio Ranchito vamos avanzando con más Añoranza Doble X en este miércoles 2 de septiembre, año 2026. Gracias por marcar el 686-3670, que es un teléfono WhatsApp para que envíes un mensaje de voz o de texto, marcando 664-686-3670. También el cordial saludo para Rosa Felipe en el Mariano Matamoros. Ahí viene su canción, 8 palabras nada más, dice, 8 palabras nada más quiere doña Rosa Felipe, que no le gusta Añoranza Doble, que le encanta, le fascina. Para toda la familia, don Gabriel Sauceda, escuchándonos por allá en el Florido, primera sección, para toda la gente de Puebla, todos los camoteros, ahí está el cordial saludo. Ahora sí, vámonos porque aquí llega la canción que quiere escuchar don Pedro Corrales. Él nació en Mexicali, pero radicando en el ejido Primo Tapia, en Rosarito, el quinto municipio. Un tema musical del compositor sinaloense Mario Quintero Lara, que es el compositor, el vocalista de los Tucanes de Tijuana, Amor Platónico. Ay, es otro cañonazo musical de Añoranza Doble X. Para todos los traileros, taxistas.

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1: 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En Radio Ranchito me gusta más, 10 y las 10 de la mañana para toda la familia de Doña Socorro Guzmán en la postal, para toda la gente de la Ciudad de México, para su hijo Felipe Rangel. Ahí está Doña Socorro, y que Dios me la bendiga. Para Gloria Esther, que nos escucha en el Cañón Joseph, dice, mándeme un saludo para toda la gente de Tijuana. Bueno, pues a todo el personal de Carnita Los Cuates en Camino Verde, para Juan Ramón y Giovanni Castañeda, toda la familia Castañeda, ahí está el cordial saludo. Para Guadalupe Aguayo en la Colonia Independencia, don Guadalupe Aguayo, por fin llegó el grupo Misterio de aquí de Tijuana, y esto que se llama Un Beso en la Obscuridad, para todo nuestro público de La Libertad.

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1: En Radio Ranchito me gusta más. 6:10 de la mañana. Tenemos saludos por este lado para toda la familia Ramírez. Doña María Ramírez, ya viene su canción para toda la gente de Guadalajara, Jalisco. Otro saludo para María González Palma, para toda la familia González Palma en la colonia Ignacio Ramírez, también de Guadalajara, desde 1985, haciendo historia. María Elena Espinosa en la Sánchez Taguada, que por cierto ya estamos programando también a las hermanas Padilla, ¿no? Para las personas que me están solicitando, las hermanas Padilla y también los Mulays y los Cielos Lloraron. Para todos los que nos escuchan en Spring Line, a ver, déjeme checar el WhatsApp. Tenemos otro WhatsApp, pero este tiene mensaje de voz. Aló, buenos días.
2: Don Julio, buenos días.
1: Buenos días, caballero.
2: Aquí reportándonos don Beto y don Pepe, gusto saludarle. Y
1: igualmente, caballero.
2: Pues ya lo extrañábamos. Yo también aquí me fui estamos. De vacaciones, pero aquí estamos otra vez esperándolo firmes. Que tenga buen día y... Ahí sí nos puede ponerle el vestido rojo con Acapulco Tropical, estaría bien. Gracias, buen día.
1: Gracias, caballero. ¿Quieren bailar en la zona del río? Beto y don Pepe, ahí está el saludo. Otro WhatsApp. Aló, buenos días. ¿Con quién tengo el gusto? Bueno.
3: Hola, buenos días, señor Julio Rodríguez. Buenos días.
1: Buenos
3: por
1: días.
3: Ahí nomás, saludándolo por acá desde Jacuba, estado de Hidalgo.
1: De Jacuba.
3: Y por ahí otro saludo acá para la gente de Jacuba, de parte de Sebastián Uribe, escuchando Radio Ranchito, diario, con ese buen entusiasmo.
1: No le
3: gracias,
1: gusta.
3: Y fierro por la 300. Gracias, buenos días, Tijuana.
1: Así es que le saludamos desde Tijuana, Baja California, México, para todos los que nos escuchan a Jacuba, estado de Hidalgo, de parte de Sebastián Uribe. Le saludamos desde Tijuana, Baja California, México. Vámonos ahora sí, porque ya llegó mi tocayo, Julio Jaramillo, ecuatoriano, que nos va a interpretar un tema de Roberto Almaraz García, el tema Yo Vivo Mi Vida, Julio Jaramillo. Esto se baila de cachetito, amorcito, bailamos. Anda, di que sí, que es miércoles apenas. Uy, uy, uy.

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1: En Radio Ranchito avanzamos con más de Añoranza Doble X. Don Agustín, se le cortó la comunicación que va rumbo a Tecate, dice Pueblo Mágico. Bueno, pues ahorita hable, márqueme otra vez aquí a cabina y le vamos a complacer y lo vamos a atender como usted se merece. Las 10 de la mañana, vamos a un corte comercial, regresamos con más de la música de ayer, de hoy, de siempre, porque recordar es volver a vivir. Corte comercial.
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2: Don Julio, buenos días, don Julio. Un gustazo saludarlo y a la vez felicitarlo por ese hermoso programa que usted tiene. Pues también nosotros no nos quedamos atrás, aquí los taxistas de Guinda. Estamos aquí ubicados cerquita de la línea San Isidro, haciendo servicio a todos los tijuanenses. Un gusto saludarlo, don Julio. Su bonito programa me encanta. Me encanta porque me encanta. Saluditos, don Julio. Saluditos, buen día.
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3: En Radio Ranchito me gusta más, a 10:04 para todos los taxistas de la línea internacional. Un cordial saludo y gracias por su preferencia. También para la ruta Centro Miraflores, don Gil Méndez, que anda trabajando en el 0312, 24 años aquí haciendo historia, don Gil Méndez. Para usted y a todos sus colegas, a todos los taxistas de la ruta Centro Miraflores, al checador, al chato, en la zona centro, escuchando Radio Ranchito, que no le gusta Añoranza Doble X, le encanta, le fascina. Para las personas que quedan pendientes, las canciones, por ejemplo, Pedro Infante, ya las estamos programando, ya las vamos a tocar, las hermanas Padilla, los Polifacéticos, los Mulays, para los que nos escuchan en Spring Valley, ahí en la familia Lizárraga. Ahorita ya vamos a escuchar a los Moonlights en 3-4 canciones. Mientras tanto, damas y caballeros, tengo el gusto de presentar a los Tucos, ¿sí? El grupo de los Tucas de Estación Bamoa, Guasave, Sinaloa, aunque ellos están registrados artísticamente de Mexicali, la voz de Carlos Gutiérrez. ¿Cuántos éxitos? Un adiós, La Malpagadora, Busca Otro Amor, mi Sinaloa, Nacimos para Amarnos, mis noches te recuerdan, Albricia, tus ojos verde mar, Alma de Acero, A los Cuatro Vientos, Palomita Piquito de Oro, Un Día con Otro, Mi Sinaloa, entre otros temas. Pero hoy nos van a interpretar un tema que grabaron por allá en el año de 1976 del compositor Antonio Valdés Herrera. Esto se llama Renunciación. Los Tucas de Estación Vamos a Guasave, Sinaloa, y la voz de
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4: En Radio Ranchito me gusta más. 10:08. Déjeme checar el WhatsApp. Tenemos mensajes. A ver, déjeme checar. Sí, tenemos un mensaje de voz. Adelante. Aló, buenos días.
5: Julio, buenos días. Habla tu amigo el Zacatecas.
4: Zacatecas.
5: Te escuchamos aquí en el Liber. Quiero una canción muy bonita que quiero escuchar.
4: Dígame.
5: Con dueto Alma Norteña, se llama En Avión a Acapulco. Gracias, Julio, bienvenido, bendiciones, saludos.
4: Gracias, gracias, caballero, para toda la gente de Zacatecas. En Avión, bienvenido, gracias. Ahorita déjenme buscarla y la vamos a complacer. Y también para Joaquín Lucatero, que se reporta de la colonia Roma, allá en Mexicali, escuchando La Grande. Don Joaquín Lucatero, firme, dice, como soldado, aquí estamos escuchando porque recordar es volver a vivir. Gracias a toda la familia Lucatero allá en la capital. Andrés Torres en Ensenada, en la colonia Valle Verde. A don Andrés, que no le gusta Añoranza Doble X en la Cenicienta, le encanta, le fascina. Damas y caballeros, voy a presentar al ídolo de Guamuchil, Sinaloa, con un tema musical de José Alfredo Jiménez, el de Guanajuato. Tú y las nubes, en la voz de Pedro Infante. ¡Ay! Tú y las nubes me cargan loco, amorcito.

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1: En Radio Ranchito avanzamos para toda la familia Luna, familia Pruneda y Gutiérrez, escuchándonos allá en el Mariano Matamoros de parte de Carlos, de puro Guadalajara y Nayarit, a todos los coras. Aquí están los legendarios Mulais con este éxito de 1970 para complacer a todos los que nos escuchan en Spring Valley. Y los cielos lloraron. Otra leyenda musical grupera.

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11: Buenos días, señor Don Julio.
12: Buenos días.
11: ¿Cómo está usted?
12: Muy bien, caballero.
11: Aquí, ¿qué tal se la pasó en sus vacaciones?
12: Excelente. Aquí estamos de regreso.
11: Qué bueno que ya haya regresado aquí a Radio Ranchito.
12: Así es.
11: Saludos, amigo Gil Méndez.
12: Está presente.
11: Don Julio, ¿me podría complacer con la melodía Palomita Mensajera con los Caminantes?
12: De San Francisco del Rincón, Guanajuato, por supuesto.
11: Sí, con los Caminantes.
12: Así es. Claro.
11: ¿Está viendo, Julio?
12: A todos los taxistas.
11: Y estamos muy orgullosos y contentos que ya regresó aquí.
12: Gracias.
11: Qué bueno que ya regresó. Gracias, don Julio.
12: Gracias a usted. A todos los taxistas de la Ruta Centro.
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13: Hola, buenos días. Buenos días, señor Julio Rodríguez. Buenos días. Por ahí nomás saludándolo por acá desde Ajacuba, estado de Hidalgo, y por ahí otro saludo acá para la gente de Ajacuba, de parte de Sebastián Uribe, escuchando Radio Ranchito, diario, con ese buen entusiasmo. Gracias, y fierro por la 300. Gracias, buenos días, Tijuana.
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12: 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Para todos los traileros, taxistas, taqueros y a todos los paleteros también, ahí está el cordial saludo a todos los mensajeros de parte de Arturo, dice, aquí lo estamos escuchando, anotado ahí, para toda la gente de Guadalajara, Jalisco, para Gloria Benítez en la colonia Benito Juárez en Mexicali, escuchando La Grande. Y dice, saludos para toda la gente de aquí de Tijuana, especialmente a la familia Benítez, colonia Benito Juárez. Aquí se escucha Añoranza Doble X, pues gracias. Y don Juan Carlos, Carlos López en Ensenada, en la colonia Márquez de León. Don Carlos López dice, desde 1950 yo nací aquí en Ensenada, la Cenicienta. Aquí lo escuchamos, gracias. Y nosotros inmediatamente le vamos a complacer con muchísimo gusto con el dueto consentido de Carlos y José desde 1968 hasta el 2008. Un dueto de música norteña fundado en el 68 en Reynosa, Tamaulipas, México, por Carlos Tierra Negra Salazar, primera voz y acordeonista, y José Rodríguez, segunda voz y bajo eléctrico, que por cierto nos van a interpretar con banda Una Noche Serena y Obscura, el dueto de Carlos y José. ¡Ay, ay, ay! Otro chicotazo.

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2: En Radio Ranchito, la 10 con 26 minutos. Saludos a Rosa Felipe en el Mariano Matamoros, escuchando Radio Ranchito. Ahí vienen los polifacéticos en camino, Rosa Felipe. Y para toda la familia Zazueta que quieren escuchar a las hermanas Padilla. Y con ese tema también el saludo para toda la familia Ramírez, de parte de la señora María, en el reacomodo, para toda la gente de Guadalajara, Jalisco. María González Palma, de la colonia Ignacio Ramírez, aquí en Tijuana. Doña Socorro Guzmán en la postal. María Elena Espinosa en la Sánchez Taguada, puro Michoacán. Sí, señor, aquí están las hermanas Padilla, desde que Dios amanece. Ay, otra leyenda musical de añoranza, Doble X, Fierro por la 300. Para todos los traileros, taqueros, buenos días, panaderos.

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5: El bienestar compartido de Baja California forma parte de los resultados presentados en el segundo informe de gobierno de la presidenta de México, Claudia Sheinbaum Pardo, con proyectos estratégicos que fortalecen la seguridad hídrica, el saneamiento ambiental y el acceso a energías limpias para las familias de la entidad. La gobernadora Marina del Pilar Ávila Olmeda ha fortalecido la coordinación con la presidenta de México, Claudia Sheinbaum Pardo, quien mantiene el respaldo de la ciudadanía.
4: RCE informa.
5: Con un llamado a fortalecer el orgullo nacional, los valores cívicos y el sentido de identidad entre las nuevas generaciones, el 15º Ayuntamiento de Los Cabos, a través de la Delegación de Cabo San Lucas, dio inicio al programa de actividades del Mes Patrio 2026.
4: RCE informa.
5: La ex yudoka y multimedallista paralímpica sabe los retos que enfrentan los paraatletas en las diferentes disciplinas, por lo que hoy, desde la CONADE, trabaja para fortalecer los procesos y generar mejores condiciones para quienes representan a México.
4: Para RCE Noticias, Luis Daniel Rodríguez. 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
1: En Radio Ranchito avanzamos con más de Añoranza Doble X 26 y las 11. Déjeme checar este WhatsApp ahorita inmediatamente para darle lectura. A ver si el tiempo nos alcanza, dice señor Julio Rodríguez, muy buenos días, de parte de José Manuel Vázquez Ramírez, haciendo historia desde hace 30 años en Playas de Rosarito. Saludos a toda la gente de Oaxaca, a todos sus paisanos de Oaxaca. Ahí está José Manuel Vázquez Ramírez, y dice, con el grupo Miramar, ¿dónde está mi amor? Déjeme, a ver si el tiempo nos alcanza y nos permite, y nos, si no, que se queda pendiente para el día de mañana, ¿ok? Pero ahí está el saludo doble para usted y a todos sus paisanos de Oaxaca. Ahora sí, vámonos porque el tiempo corre, vuela, y hay que aprovecharlo a lo máximo. La persona que está en la línea telefónica, permítame un minuto, ahorita lo atiendo como usted se merece. Para Janet Arechiga, para toda la familia Archundia. Familia Archundia en Jardines del Rubí, dice puro Tijuana, felicidades por el programa y algo de los caminantes. Antes de terminar el programa, Janet, vamos a mandar otro cordial saludo para familia Archundia en Jardines del Rubí, y ahí vienen los caminantes en camino, ya para complacerles. Don Gustavo Cervantes, escuchándonos en el Cerro Colorado, para toda la gente de la Ciudad de México. Ahora sí, ya llegaron los polifacéticos para complacer a Rosa Felipe en el Mariano Matamoros, un tema musical del compositor Juan Carlos, que grabara el grupo Los Polifacéticos por allá en el año de 1977. 8 palabras de los supergrupos de Añoranzas Doble X. Recordar es

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1: 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En Radio Ranchito me gusta más, 22 y las 11 de la mañana. Saludos para toda la familia Álvarez en Tecate, por allá en el Pueblo Mágico. Don Leo Álvarez, originario de Michoacán desde 1972, haciendo historia allá en el Pueblo Mágico, en la Colonia Juárez. Ahí escuchan Radio Ranchito. Don Leo Álvarez Tecate está presente. Don Mario Chávez en la Sánchez Taguada, aquí en Tijuana. Para toda la gente de León, Guanajuato, desde 1969, haciendo historia. Pues gracias por su preferencia. Tenemos salud por este lado. Don Pedro Cepeda, que se acaba de reportar del Florido, segunda sección, desde 1952. Haciendo historia y forma parte ya de Tijuana, don Pedro Cepeda, que no le gusta Añoranza doble X, le encanta, le fascina, originario de Jalisco, don Pedro Cepeda, que Dios me lo bendiga, a toda la familia Castañeda en la Pancho Villa, de parte de don Saúl Castañeda, originario también de Jalisco, con 54 años. Aquí en Tijuana, gracias, gracias por su preferencia. Inmediatamente vámonos, porque quieren escuchar algo de los Bukis de Ario de Arrozales, Michoacán, desde 1971-72, cuando iniciaron este proyecto musical grupero de la voz de Marco Antonio Solís, y este éxito, gran éxito de los Bukis en el año de 1988, Tu Cárcel, de Marco Antonio Solís. ¡Ay!

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2: En Radio Ranchito avanzamos con más de Añoranzas doble X. Don Gustavo Cárdenas, escuchándonos en el Mariano Matamoros, dice que le mande un cordial saludo para toda la gente de Pachuca, Hidalgo. Nada más que 42 años haciendo historia aquí en Tijuana. Ya se quedó, dicen. Y pues escuchando la mejor música de ayer, de hoy, de siempre. Si el tiempo no nos va a permitir complacerle, pero el día de mañana le prometo que le vamos a escuchar y complacerle con muchísimo gusto para usted y a toda su apreciable familia. Don Joaquín González Silva, el orgullo de San Luis Potosí, capital mundial de la tuna, está presente, dice, aquí contento, feliz. Cualquiera de los caminantes, claro que sí. Es más, le prometo que después del corte comercial vamos a escuchar al grupo de los caminantes de San Francisco del Rincón, Guanajuato. Mientras tanto, creo que ya nos vamos a un corte comercial. Vamos a regresar con más música de ayer, de hoy y de siempre, porque recordar es volver a vivir. Corte comercial.
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10: Buenos días, don Julio. Hablando de aquí de las gorditas estilo Durango, de aquí del 70-76, escuchando su programa de añoranzas que nos encanta, y estamos aquí felicitándolo por su programa y mucho gusto porque me reciba mi WhatsApp. Gracias.
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2: En Radio Ranchito solamente nos faltan 12 y las 11 de la mañana me quedan 14 canciones todavía. ¿Cómo le hacemos? Me voy a despedir para ligar unas 4 canciones, ¿ok? Para complacer a nuestro público y no quiero quedar mal. Las que quedan pendientes, 1,000 disculpas. Mañana le vamos a continuar complaciendo al número uno, al público, y gracias por su preferencia, gracias por escucharnos, gracias por marcar nuestro número telefónico de cabina y gracias por los conceptos que le dan a esta programación de Añoranza doble X para todo el público de la Grande de Mexicali y de Radio Ranchito Tijuana. Saludos para Abraham Benitas allá en Mexicali, en la colonia Pueblo Nuevo, desde 1938 haciendo historia. Don Abraham Benítez dice, mejor me conoce como el Banchi Benítez aquí en Mexicali. Pues ahí está el saludo para Cristina Carrillo Flores, ahí está el saludo. David Sandoval, de parte de Isabel Plasencia en la Colonia Progreso en Mexicali, también escuchándonos. Gracias, Margarita Muñoz, en Chulavista, California, originaria de la Ciudad de México, desde 1982, haciendo historia por estas tierras. Bueno, pues un cordial saludo para todo nuestro público, para todo nuestro auditorio, a todos los traileros, taxistas, al Chato, el checador de la ruta Centro Miraflores. Ahí está el cordial saludo. Bueno, pues no, me voy a despedir. Mañana estaremos con ustedes con más Añoranza Doble X en dos horarios, de 6 a 7 y de 9 a 11 de la mañana. Mi nombre es Julio Rodríguez, del Maquipo, Sinaloa, miembro activo del Sindicato de Trabajadores de la Industria de la Radiodifusión, Televisión, Telecomunicaciones Similares y Conexos de la República Mexicana, STIR, sección Tijuana, con la autorización, con la matrícula 15958. Con permiso, gracias a todo el equipo de Radio Cadena Enciso por su apoyo. Y nosotros nos escucharemos el día de mañana directamente de San Francisco del Rincón, Guanajuato, el Grupo de los Caminantes, un tema musical del compositor y vocalista que fue de los Caminantes, de Agustín Ramírez. Esto se llama Palomita Mensajera, ¡ay!, de los supergrupos de Añoranza Doble X y Fierro por la 300. Hasta mañana. Que Dios me los cuide a cada uno de ustedes y que de mí no se olvide.

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2: Julio, buenos días. Habla tu amigo el Zacatecas. Te escuchamos aquí en el Liber. Quiero una canción muy bonita que quiero escuchar con dueto Alma Norteña. Se llama En Avión a Acapulco. Gracias, Julio. Bienvenido. Bendiciones. Saludos.
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2: Mis amigos, ¿qué tal? Muy buenos días, muchísimas gracias por tenernos en su preferencia y bueno, ya estamos listos aquí en Radio Cadena Enciso a través de Radio Ranchito en El Defensor del Consumidor. Le saluda su amigo Sergio Moctezuma.
3: Y la licenciada Nora Nalín.
2: Y bueno, licenciada Nora, tenemos el día de hoy un tema diferente, un tema que nos habían expresado. Oye, Moctezuma, ¿no has abordado ya recientemente los derechos del consumidor en gimnasios y centros de acondicionamiento físico? ¿Por qué no lo vuelven a desarrollar? Porque sí es importante, se cuecen habas en algunos casos, en algunos gimnasios o centros de acondicionamiento físico que de pronto algunos, y lo enfatizo, se vuelan la barda generando la lesión de los derechos del consumidor y por supuesto también en sus intereses económicos. Y cuando digo esta parte de la lesión, pues obviamente hay una transgresión a sus derechos, hay una violación a los derechos del consumidor y es por ello que nosotros determinamos, atendiendo la sugerencia de algunas personas que nos escribieron, bueno, el retomar este tema después de casi, yo estimo, más de 8 meses aproximadamente que ya no habíamos
3: casi nueve meses
2: que no habíamos abordado. Bueno, ya estamos en el noveno mes, de hecho fue, yo estimo que a finales del mes de diciembre del 2025. Así es de que, pues miren, ya estamos el día de hoy a 2 de septiembre y por supuesto son las 11 de la mañana con 5 minutos y algunos tienen la duda porque nos han preguntado en el pasado, oye, Moctezuma, ¿y si transmiten ustedes en vivo este programa? Claro, si usted inmediatamente se incorpora ahí en la 1420 AM, en Radio Ranchito, en Facebook, usted nos va a encontrar así, Radio Ranchito, 1420 AM, Tijuana, y rápidamente se va a incorporar o sintonizando su radio directamente en su vehículo, o si usted es de los que todavía conserva su aparato de radio en casa, porque pues la verdad, siempre es indispensable tener un radio definitivamente, ¿no? Y usted puede ponerle en la estación 1420 AM, es decir, amplitud modulada, así es de que pues arrancamos, tenemos información relevante, le damos tiempo a usted por supuesto para que vaya rápidamente a agarrar un papelito, su lápiz o pluma y haga las anotaciones y por supuesto vamos a ir desarrollando este tema. Esperamos sus comentarios, sus participaciones a través de la línea. Ojo, no tenemos una multilínea, solo modestamente tenemos una línea que están nuestros compañeros aquí en cabina listos para recibir su llamada con Jesús, Carla, y el número es el 664, anótele, 664-686-3670. Usted nos puede marcar y algunos me dirán, no, es Moctezuma, barajéala más despacio, 664 686-3670. Y por supuesto yo rápidamente lo que voy a hacer, me voy a incorporar, que también agradecido si usted nos puede hacer el grandísimo favor que se incorpore en Facebook aquí en Radio Ranchito. Ya estamos nosotros listos para, a ver, déjeme ponerle Radio Ranchito 1420 AM Tijuana y usted se incorpora y le pone ahí seguir, ¿no? Ya siguiendo y por supuesto también ya se incorpora en la aplicación y aquí le pone. Ya estoy aquí yo poniéndole rápidamente, licenciada Nora, ¿me puedes auxiliar en ponerle el título? Porque voy a compartir la publicación, que le pongas ahí, derechos del consumidor en gimnasios y centros de acondicionamiento físico. Y bueno, mis amigos, siempre es importante conocer cuáles son sus derechos y la forma de hacer valer estos derechos de una manera

0: Simplemente no quieren respetar las promociones. Por citar un ejemplo, la inmensa mayoría de este tipo de centros de acondicionamiento físico, gimnasios, cobran una inscripción y en ocasiones hay algunos que establecen como una manera muy seductora de atraer clientela el no cobrar la inscripción. Y así lo expresan en las redes sociales o envían a algunos jóvenes a entregar unos folletitos que son los famosos trípticos o flyers o volantitos y andan en la vía pública distribuyéndolos de mano en mano. Y de pronto, no, pues no cobro inscripción y la mensualidad pues muy atractiva. Y ya cuando acude el consumidor, hemos registrado, porque no lo han expresado algunos consumidores con el paso del tiempo, imagínese usted de lo que nos hemos enterado. Y simplemente llegan y les dicen, no, es que directamente en el gimnasio la señorita que, pues no tiene la culpa, porque ellas son las cajeras, son las que están atendiendo el negocio y reciben la instrucción de su superior jerárquico, que la inmensa mayoría son los dueños o los gerentes generales que atienden este tipo de establecimientos, gimnasios. Y les dice, no, no hagas efectiva. Y ya cuando llegan los consumidores, simplemente a ser exigible una promoción del no cobro de inscripción, porque ya quieren estar inscritos, se las cobran. O le refieren, no, ya no está vigente, pero dio la casualidad que en ese folletito de promoción o de la oferta que establecieron, no puntualizaron en el gimnasio la vigencia de esa promoción. Esto quiere decir que si no establece un proveedor, incluyendo los gimnasios y centros de acondicionamiento físico, la vigencia de la oferta o la promoción, la ley dice que se entiende indefinida. De hecho, anótele, cuando tenga oportunidad, usted vale la pena siempre vaya a generar la lectura, el hábito de la lectura, tenga la oportunidad de descargar la Ley Federal de Protección al Consumidor y ahí usted de manera más tranquila, más amena, tomándose un cafecito en su casa con unas galletitas, pues le da, inmediatamente se va al capítulo de las ofertas y promociones que inicia en la ley, que acabo de citar, en el artículo 46. Y luego artículo 47, 48, 49, 50, del 46 al 50. Y usted va a descubrir información muy relevante, pero me regreso a la parte principal. Déjeme usted manifestarle que si ese gimnasio no le quiere respetar la oferta, usted de manera muy discreta registre y no permita este tipo de abusos, porque la inmensa mayoría de los abusos que suceden en materia de derecho del consumidor, por un lado, se atribuye al desconocimiento del consumidor, es decir, no sé qué hacer. Y por otro lado, que sabiendo qué tenemos que hacer, no lo hacemos, es decir, que no tenemos la cultura de la reclamación. Por eso, y disculpe la expresión, hay algunos proveedores de gimnasios y centros de acondicionamiento físico, licenciada Nora, que hacen concha, porque seducen a su público consumidor, les enganchan con ofertas o promociones que no cristalizan, es decir, que no se concretan y ya traen clientela a su negocio y de pronto simplemente desestiman esa solicitud del propio consumidor y le hacen a un lado, no, aquí va a pagar usted inscripción, oye, pero en el volante, va a querer o no, casi casi como cuando usted llega a un centro de conveniencia, a unas tienditas esas de conveniencia de las doble X con doble O, los polvorones, es decir, ¿no? 14.50, ay, es que traigo 14, señor, ¿los va a querer sí o no? Y casi casi te los hacen a un lado si no traes los 50 centavitos de manera muy puntual en el precio que ellos te están fijando desde el inicio, en esos polvorones. Y bueno, me regreso a la parte principal, deben ustedes saber que si estos gimnasios de pronto se exceden en no respetarles esta oferta, esta promoción, porque algunos dicen, no cobro inscripción, además la oferta es anteriormente 799, por citar una cantidad, ¿no? La mensualidad, y ahora la tenemos en 499, pagando de contado y por adelantado. Ay, pues el consumidor dice, no voy a pagar inscripción, voy a estar aquí un año, pagan por adelantado. Y ¡ah, qué gran sorpresa! Y bueno, así las cosas, manifestarles a ustedes que ustedes tienen derecho de reclamar, y vamos a hacer un ejercicio. En caso de que usted haya sido víctima de algún gimnasio, con la entera confianza, la licenciada Nora y su servidor Sergio Moctezuma nos ofrecemos para ayudarle, y no siempre tendríamos que presentar una reclamación ante la Procuraduría Federal del Consumidor, porque a través de la asociación civil que nosotros dirigimos, que se llama Protección de los Derechos del Consumidor, asociación civil, lo puntualizo, nosotros generamos un acercamiento vía telefónica con los proveedores y les invitamos a que cumplan lo que ofrecieron, y no siempre tenemos que acudir ante la autoridad, porque la inmensa mayoría de los proveedores de gimnasios y centros de acondicionamiento físico atienden la petición porque están conscientes que si desestiman ese reclamo, nosotros sí les presentamos una reclamación, ¿eh?, por escrito, fundada y motivada, y la presentamos ante la autoridad para darle el debido seguimiento, y bueno, para ellos va a generarse ese acto de molestia que ya de inicio ya fue para el propio consumidor, licenciada Nora.
1: Y antes de iniciar mi intervención respecto a este tema, y creo que es muy necesario dado que estamos platicando del tema de gimnasios, centros de acondicionamiento físico, que son deportes, yo quiero felicitar a la presidenta Claudia Sheinbaum por su segundo informe de gobierno, porque destacó que estamos en un momento histórico en el deporte en México. De hecho, la presidenta Claudia Sheinbaum menciona que registramos, como México, una gran participación en los Juegos Centroamericanos y del Caribe, destacando en las disciplinas de clavados, ciclismo, remo, flag football y tiro con arco, entre otras. Pero eso no es todo, porque la presidenta Claudia Sheinbaum también señaló que en materia de alto rendimiento se han destinado aquí en México 1,000,000,000 de pesos para becas de alimentación, estancias, campamentos de preparación, atención médica y participación en competencias internacionales. Y pues obviamente haciendo una planeación metodológica y científica que acompaña todo este proceso deportivo y permitiendo consolidar a los deportistas, a los grandes deportistas, porque eso es lo que destaca de este gobierno tan humanista, que vamos a seguir platicando regresando de la pausa.
0: Es correcto, no le cambie.
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0: Mis amigos, ya estamos aquí en este su programa, El Defensor del Consumidor, a través de Radio Ranchito, la 1420 AM. Por supuesto, estamos listos para recibir sus participaciones aquí en este su programa, a través de la multilínea. Cuando digo multilínea, pues obviamente, pues aquí está nuestro compañero, ¿verdad? Pero no crea que tenemos 10 teléfonos. Pero sí hay una línea a su disposición, 664-686-3670. Estamos listos para interactuar con usted. Si tiene algún comentario, alguna participación, bienvenida. O si usted es deportista, de pronto, que diga, sí, sí, Moctezuma, Nora, efectivamente, así como ustedes lo manifiestan, en algunos gimnasios, pues sí, de pronto no la aplican, porque cuando llegamos, de pronto estoy listo, por otro lado, en pagar la mensualidad y me dicen, ¿trae usted una tarjeta de débito o crédito? No, es que el consumidor expresa, no es que yo no uso tarjetas, porque pues en el trabajo me pagan en efectivo. Y pues yo traigo efectivo y la verdad que no tengo tarjeta. Ah, ¿no le podemos brindar el servicio en este gimnasio? Porque se requiere que usted pague solo con tarjeta de débito y de crédito. Y ese tipo de prácticas que las vamos a citar en un ratito más, están prohibidas. Es decir, se puede interpretar como una práctica de selección de clientela, de condicionamiento de consumo. ¿Esto qué quiere decir? Elijo a mi clientela, solo la que tiene tarjeta de débito o de crédito. Y solo condiciono mi servicio en el gimnasio y centro de acondicionamiento para el que quiere mi servicio, que pague con tarjeta de débito o de crédito. No me paga en esta modalidad, no le brindo el servicio. Pues, ¿qué creen? Está estrictamente prohibido, de acuerdo a lo que dice nuestro artículo 43, anótele, y 58 de la Ley Federal de Protección al Consumidor. Esto lo precisamos porque de pronto algunos, de pronto mal pensados, pueden decir, oye, ¿y de dónde se sacan de la manga ahí en El Defensor del Consumidor con Nora y con Moctezuma, que de pronto hacen sus reflexiones muy mafufas? No, todo lo que manifestamos tiene un sentido y tiene un soporte en la propia ley. Y la licenciada Nora nos está compartiendo, la verdad, una fabulosa noticia de la inversión que ha generado y ha inyectado el gobierno que encabeza nuestra presidenta Claudia Sheinbaum al deporte en México.
1: Y yo lo veo como muy beneficioso, porque recordemos con gobiernos anteriores, antes de la transformación, que veíamos a muchos atletas cómo batallaban para poder sus gastos, pues cubrirlos, porque hay deportes de todo tipo y a veces se las arreglaban solitos, pero ahora con estos grandes apoyos, pues una felicitación para nuestra presidenta Claudia Sheinbaum, porque las y los atletas han tenido bienestar a través de este gran apoyo de 1,000,000,000 pesos.
0: Sí, fabuloso, es correcto, licenciada Nora.
1: Y también, asimismo, algo muy aquí ya más local, aquí en Baja California, lo vimos la semana pasada, estaba viendo atentamente el programa Armando Territorio y las becas que generó Armando Ayala en el gimnasio Zapata, un gimnasio de box, que también estuvieron espectaculares para que jóvenes pudieran pues participar en estas actividades a través de una beca.
0: Sí, la verdad que un aplauso a Armando Ayala, quien es aspirante a la Coordinación Estatal de la Defensa de la Transformación y la Soberanía Nacional del Partido Morena, donde él impulsó un programa muy bueno a través de este gimnasio Zapata Boxing, que está ubicado en el Murúa, a través del propietario Olín, y generó por ahí un concurso donde los jóvenes que aspiraran a una beca podían, pues ahora sí, reunir los requisitos mínimos y muy sencillos para participar, y fueron elegidos 10 muchachos, unos de 18 años y otros, el más chico, si mal no recuerdo, era un jovencito, un niño, Luis, de 8 años. Recuerdo muy bien porque yo vi por ahí uno de los promocionales y me llamó la atención. Dije, wow, qué bueno. Yo creo que es una de las formas más espectaculares de impulsar el deporte precisamente y sacar a cualquier joven que pueda ser susceptible de la ociosidad en la calle y por supuesto sacarlos que puedan ser blancos perfectos de la delincuencia, porque usted sabe que si los jóvenes están en la calle se convierten en el blanco perfecto de los delincuentes para reclutarles. Es decir, yo soy partidario y aplaudo que a través de este programa Boxeando por la Paz que impulsó Armando Ayala, pues se becaron a 10 jóvenes para que durante el periodo de un mes estuvieran recibiendo entrenamiento en esta disciplina del boxeo y me parece fabuloso. Más jóvenes y por supuesto tienen que estar entretenidos, tienen que estar atentos y sobre todo destinar todas sus energías en practicar el deporte porque es la forma magnífica de sacarlos de cualquier posible blanco perfecto que pueda pues echarle el ojo pues algunos delincuentes, que en ocasiones suele pasar cuando el joven está o el niño está en su casa y ya no tiene nada que hacer, ¿qué es lo que hace? Sale a la vía pública y de pronto hay algunos que pues tienen intenciones muy devastadoras. Por ello, ahorita yo aplaudo también el impulso al deporte que está haciendo en materia de política pública nuestra presidenta Claudia Sheinbaum. 1,000 millones de pesos inyectados al deporte en México.
1: Sin duda, tanto Claudia Sheinbaum, nuestra presidenta, como Armando Ayala están en la misma sintonía.
0: Sí, el detalle es que pues están haciendo equipo. Digo, Armando Ayala es un hombre joven que viene precisamente de las filas del Partido Morena desde el 2000, espero no errarle, como 2014, es uno de los fundadores, sí, precisamente de Morena en Baja California, y bueno, ha ido madurando y evolucionando y creciendo políticamente, y bueno, ha ocupado responsabilidades importantes y siempre ha puesto en marcha esa visión de apoyo y de congruencia entre lo que se dice y lo que se hace, lo cual la verdad que ahorita que es senador con licencia Armando Ayala, pues previo a ello estaba de manera continua generando trabajo en equipo con la presidenta Claudia Sheinbaum. ¿Y por qué me van a decir que ya no? Claro que sí, pero al hacer una pausa en el Senado, pues obviamente como siendo senador con licencia, pues está ocupado precisamente en la aspiración, pero siempre ha estado haciendo equipo, de hecho, hasta con el entonces presidente Andrés Manuel López Obrador. Y bueno, continuamos con los temas interesantes, ¿verdad?
1: Sí, de hecho, volviendo al tema, del tema de los gimnasios y centros de acondicionamiento físico, algo que nosotros tenemos un derecho básico como consumidores es la calidad. ¿Y de qué manera se puede traducir la calidad en este tipo de servicios? Pues a través de sus instalaciones, pero también de su personal, que tiene que estar capacitado. Porque no es lo mismo que a lo mejor el dueño, el propietario, el gerente del gimnasio diga, ay, pues voy a poner aquí a mi primo que pues como que le gusta el deporte, pero pues no cuenta ni con los conocimientos académicos, técnicos, nada, solamente que es una persona que le gusta, pero no tiene esa práctica. Entonces, y la forma de enseñar, porque una cosa es saber hacer deporte y otra cosa es enseñar y saber qué destinarle a una persona un deporte correspondiente. Nos comentaba, bueno, hace poco tuve la oportunidad de entrevistar a Victoria García, que ella es una estudiante destacada de la Universidad Autónoma de Baja California en la Facultad de Deportes, y nos comentaba que justamente de acuerdo a tu edad, de acuerdo a tu condición, es el deporte o la práctica o el ejercicio que vas a desarrollar. Una persona que apenas va a iniciar en este mundo del deporte no puede iniciar con algo de alto rendimiento, porque sería perjudicial para su salud en lugar de mejorarla. Pero entonces, ¿cómo nosotros podemos fiarnos de esta particularidad? Bueno, el reglamento para el funcionamiento de giros comerciales, industriales y de prestación de servicios para el municipio de Tijuana, Baja California, nos dice algo muy interesante en el artículo 66, que en su segundo párrafo, que nos dice que tratándose de gimnasios, que quienes sean autorizados como entrenadores o instructores deberán acreditar conocimientos básicos de actividad física que instruyen o imparten mediante constancia expedida a favor, en su favor por el Instituto Municipal del Deporte de Tijuana. Es decir, en términos simples, que estas personas que nosotros vemos en los gimnasios, que son los entrenadores o instructores, deben de contar con esta autorización que valida sus conocimientos en el área que están enseñando, y esta tiene que ser expedida por una autoridad, la autoridad aquí del deporte en Tijuana, que es el Instituto Municipal del Deporte, para que esté muy atento. Y si usted ahí va a contratar el servicio extra de un entrenador particular en el gimnasio, porque a veces le ofrecen el servicio aparte, usted solicite, si no lo tiene a la vista, que debería tenerlo a la vista, esta constancia que valida sus conocimientos, porque volvemos al punto de partida. Una persona, un entrenador que le ponga un ejercicio que no pueda desarrollarlo usted, pues puede ser muy perjudicial para su salud.
0: Entonces, o que no le haya preguntado, licenciada Nora, disculpe, ¿usted tiene algún padecimiento congénito o reciente, algún dolor en la espalda, en su brazo, que en un momento dado le impida desarrollar ejercicios de cargar peso? Porque si no le preguntan,
1: le puede ocasionar una lesión, y evítese un dolor de cabeza, porque a veces son lesiones graves, amigo consumidor, para que esté muy atento en este tipo de casos. Asimismo, amigo consumidor, vamos a traer mucha más información regresando de la pausa. No le cambie.
0: Gracias. Aquí estamos.
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16: El senador con licencia Armando Ayala Robles realizó una asamblea informativa en defensa de la transformación y la soberanía en la colonia 89 en Ensenada, junto a vecinas y vecinos de comunidades aledañas. Ahí dijo que Ensenada es su casa, la ciudad que lo vio crecer, que le dio su confianza para iniciar su camino político y que hoy le sigue impulsando a trabajar por el pueblo de Baja California.
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16: Ensenada vuelve a hacer historia. Con el arribo del crucero Carnival Radiance, nuestra ciudad superó nuevamente el millón de pasajeros de crucero en un mismo año, alcanzando más de 1.200.000 visitantes durante 2026, generando una derrama económica estimada en 46.5 millones de dólares para nuestra ciudad. Este importante logro confirma el crecimiento de Ensenada como uno de los destinos turísticos más importantes del Pacífico mexicano y fortalece el desarrollo económico de toda la región.
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16: Durante la presentación de su segundo informe de gobierno en Palacio Nacional, la presidenta de México, Claudia Sheinbaum Pardo, subrayó que México vive un momento histórico en el deporte al registrar la mejor participación de su historia en los Juegos Centroamericanos y del Caribe, además de los destacados resultados obtenidos por atletas mexicanos en campeonatos mundiales de disciplinas como clavados, ciclismo, remo, flag football y tiro con arco, entre otras.
15: Para RCE Noticias, Luis Daniel Rodríguez. 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
1: Mis amigos, ya estamos aquí de regreso en este su programa El Defensor del Consumidor con su servidor Sergio Moctezuma.
2: Y la licenciada Nora Nalí.
1: Y bueno, estamos listos compartiéndole a usted información relevante en el tema que estamos abordando, derechos del consumidor en gimnasios y centros de acondicionamiento físico. Habíamos platicado que los gimnasios que en ocasiones ofrecen servicios de instructores y ellos así lo manifiestan algunos gimnasios a través de sus áreas de atención al público en general, que son plenamente certificados, que son muy buenos en lo que hacen, y resulta que pues sí tienen un poco de experiencia por la práctica que han desarrollado con el paso del tiempo, pero algunos pues no tienen validados esos conocimientos a través de un documento, o como decimos en México, un papelito habla, para que en un momento dado, que algunos adoptan el papel hasta de nutriólogos, cuando en esencia no tienen ni siquiera el grado de licenciatura, y pues es importante que usted, antes de contratar, porque no es un servicio que le brinda el gimnasio ya incluido en el pago de la mensualidad o de la inscripción, depende si le correspondió a usted pagar inscripción, pero es un pago adicional por el servicio que usted le está solicitando al instructor. Y en ocasiones hay algunos gimnasios que se quieren desvincular de su obligación, de decir, no, es que pues aquí está el instructor, pero yo no te lo recomendé, sí, pero tú estás permitiendo que ese instructor esté brindando sus servicios profesionales, según, así entrecomillado, directamente en tu gimnasio, y por lo tanto tú eres el responsable como propietario de permitir que ese instructor que no estaba certificado se encuentre brindando sus servicios, es decir, que era obligación del propietario del gimnasio, antes de que pasara cualquier situación que impactara al consumidor final, que es el que reclama el derecho, el propietario haber revisado las cartas credenciales del instructor. A ver, tú dices tener experiencia, muy bien, ¿dónde has estudiado? ¿Cursaste algún grado de licenciatura en alguna disciplina del deporte o actividad física afín? ¿Eres nutriólogo? No, pues nada más con experiencia. Ah, bueno, pues entonces eso sí tienes que manifestárselos a los clientes cuando te contraten, para evitar que de pronto el cliente esté pensando que está contratando a un instructor totalmente certificado. Y esto lo manifiesto porque uno de los principios básicos en las relaciones de consumo es que todos los proveedores, incluidos los gimnasios y centros de acondicionamiento físico, tienen la obligación de brindar esta información al consumidor. Ese es el principio básico en una relación de consumo: dotar de información al consumidor de una manera suficiente,
2: eficaz, inmediata, sin clara, evitar que caiga en el error, en la confusión,
1: sin ambigüedades. Entonces, esta parte es fundamental para que el consumidor determine si le entra o no a contratarlo, y estando consciente que ese instructor, que a lo mejor está muy musculoso porque se mete toda una farmacia y no es totalmente honesto con el desarrollo o el producto de su actividad física, bueno, pero que esté consciente que el consumidor ya se le hizo sabedor que ese instructor pues no está certificado, no hay papelito. A lo mejor tienen experiencia por realizar esta actividad con el paso del tiempo, pero bueno, ya que asuma esa responsabilidad personal el consumidor. Y por supuesto también, yéndonos, y esta parte abro un paréntesis porque la licenciada Nora está lista para interactuar conmigo en relación a la calidad. Es un derecho básico de todos los consumidores de acceder a bienes, a productos y servicios que brindan los proveedores allá afuera de calidad. Nada de a medio pelo. Ay, es que te hice un descuento, tienes una calidad de mediano pelo. Es decir, no te puedo brindar o dotar de una total y absoluta calidad porque me pagaste poco. Espérame, el que me hayas hecho un descuento no quiere decir que ya no tengo acceso a la calidad. Y esto lo manifiesto porque cuando llegan los consumidores, de pronto solicitan en los gimnasios y centros de acondicionamiento físico una visita guiada al gimnasio antes de inscribirse. Y de pronto, no, sí, muy bonito, hasta jacuzzi tenemos, tenemos regaderas con agua caliente, con agua fría, tenemos estas instalaciones y de pronto tenemos también los lockers para guardar las pertenencias personales de los consumidores que entrenan y vienen incluidos la llavecita de inicio. Y de pronto ya cuando el consumidor se inscribe y ya de pronto ya termina de hacer ejercicio y dice, bueno, pues ya me voy a ir a dar un bañito y yo soy enemigo, dice el consumidor, del agua fría y sopas. Llega a las regaderas y resulta que le dicen otros consumidores, no, mi amigo, aquí nunca ha habido agua caliente. Y el jacuzzi ni funciona.
2: Sí, son situaciones que pasan, por eso es la importancia de que el consumidor tome esta visita guiada para verificar que efectivamente tengan todos los servicios disponibles, porque le pueden decir muchas cosas en la publicidad, agua caliente, jacuzzi, acceso a la alberca, y ya la realidad es otra cosa. Y recordemos también, aunque le hayan hecho un descuento, como menciona el maestro Sergio Moctezuma, no existe consumidores de primera y consumidores de segunda. Usted tiene el derecho a la calidad si está adquiriendo este servicio. Y asimismo, también hay muchos gimnasios que ofrecen, los centros de acondicionamiento físico, pues ya ha incluido el servicio con profesores o entrenadores. Pero también nos dice este mismo artículo 66 del reglamento para el funcionamiento de giros comerciales, industriales y de prestación de servicios para el municipio de Tijuana, Baja California, que estos tienen que ser suficientes para atender a los consumidores de este lugar, de este gimnasio. Porque imagínense, yo a lo mejor me convence este lugar de que, ah, bueno, está bien el precio y además incluye el entrenador y los profesores. Hasta hay distintas clases que incluye. Y pues resulta que nunca hay cuando usted va. Ese servicio no se lo están regalando, ya viene incluido en el paquete, pero no por un regalo, es porque usted ya está pagando por ese servicio. Entonces, tiene derecho a que se le brinde y que existan los profesores y entrenadores suficientes de acuerdo al artículo 66 del reglamento que le acabo de citar hace un momento. Es necesario y no son, vuelvo a lo mismo que repitió el maestro Sergio Moctezuma, no es lo que nosotros pensemos, lo que nosotros creamos. Aquí en particular, en el caso de Tijuana, y estoy seguro que si nos ponemos a expulgar en los demás municipios, Mexicali, Ensenada, también hay regulaciones similares y también en todo México, porque sí, va totalmente ligado con este derecho a la calidad. ¿De qué nos sirve?
1: Esta es la regulación para todo México.
2: Exacto.
1: Y aquí el papelito de los que me están viendo es, esta es la Ley Federal de Protección al Consumidor.
2: ¿De qué nos serviría a nosotros llegar a un gimnasio que no tiene la calidad de vida? No hay profesores, no hay instructores nunca, a veces hay, no hay ni suficientes, o las instalaciones de plano no las puedo usar porque ya la mayoría de las máquinas está descompuesta. Entonces, para que esté atento ante este tipo de situaciones y que sepa que sus derechos como consumidor pues están totalmente respaldados, que usted diga, ay, pero bueno, es que me prometieron todo esto, pero al final no cumplieron y resulta que yo ya pagué el año.
1: Sí.
2: ¿Y qué hago? Porque yo ya quiero este servicio, pues mejor meterme a otro gimnasio, pero ya pagué. ¿Qué voy a hacer? Y me están diciendo en el gimnasio que no me van a devolver el dinero. Amigo consumidor, no se preocupe, porque los que están incumpliendo son ellos, al no proporcionarle lo que le prometieron. Es un caso de publicidad engañosa, además que están afectando la calidad del servicio y además también vulnerando el principio básico de las relaciones de consumo, que también es un derecho básico, de información adecuada y clara. Así que el que tiene la culpa, en términos coloquiales, es el gimnasio y tiene derecho a la cancelación porque ellos son los que incumplen y que le devuelvan estas cantidades pagadas. Y además, una compensación no menor del 20%.
1: Ah, es decir, Nora, nos estás diciendo que si algún gimnasio o centro de acondicionamiento físico de plano, voy a expresarlo, ¿no? Fue un fiasco, no brindó el servicio en los términos que le expresaron y que contrató el propio consumidor. El consumidor puede solicitar la devolución de su dinero porque diga, no, de plano este gimnasio no es para mí y yo de aquí ya me voy. Y aparte, si le entregan el dinero de manera inmediata, bueno, hasta ahí yo creo que el consumidor puede en un momento dado quedar satisfecho, pero si no se lo regresan, debe saber el consumidor que acudiendo a ejercer ese derecho ante la Procuraduría Federal del Consumidor, tiene derecho que le devuelvan todo el dinero que no quiso cuando le solicitó el consumidor al proveedor, pero además una compensación económica, que dices tú que no puede ser menor del 20% de la cantidad total pagada, como casi, como si fuera por el acto de molestia y el mal momento que le hicieron pasar a ese consumidor.
2: Es correcto, y lo primerito que le pueden decir los del gimnasio es de que, es que tú ya firmaste, ya te comprometiste, pero recuerde algo muy importante que nos dice el artículo primero de la Ley Federal de Protección al Consumidor. Los derechos del consumidor son irrenunciables y por ello tenemos mucho más que comentarle regresando de la pausa.
1: No le cambie, aquí estamos. No le
0: cambie. 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
9: Mis amigos, ya estamos aquí en este su programa, El Defensor del Consumidor, con su servidor Sergio Moctezuma.
10: Y la licenciada Nora Nalí.
9: Y bueno, esto se pone muy interesante aquí en El Defensor del Consumidor. Qué importante es conocer de inicio cuáles son tus derechos y la forma de hacer valer estos derechos ante la propia autoridad. Pero en caso de que usted diga, ay no, qué flojera, sí, fui víctima de un abuso en un gimnasio, pero yo no quiero acudir ante la Profeco porque es muy tortuoso ir a presentar una reclamación. En caso de que usted llegue a esa conclusión, bueno, puede marcarnos y con gusto, aquí mis compañeros le dan nuestros números de teléfono de la Asociación Civil Prodeco. De hecho, yo se los comparto en este momento, porque yo iba a hacer referencia al número de teléfono celular, pero no, el teléfono de la oficina de la Asociación Civil Prodeco, Protección de los Derechos del Consumidor, 664-688-0987. Y usted marcándonos, y si escuchó muy rápido, pues usted se pone en Google y le pone ahí Prodeco AC, y le va a aparecer el número y las instalaciones de Prodeco AC, y con mucho gusto vamos a estar listos para ayudarle y generar un acercamiento por la vía telefónica para conciliar con ese proveedor y que le regresen su dinero o en su defecto, que le hagan efectiva alguna prestación que usted de inicio le dijeron que gozaría y después ya le cambiaron, como dicen coloquialmente en el barrio, le cambiaron la pichada, ¿no? Ya era otro los términos y las condiciones. Y por supuesto, ahorita se me vino a la mente, licenciada Nora, cuando estabas manifestando lo relativo a los instructores, que para enganchar a los consumidores de inicio, sí te inscribes en un gimnasio y te dicen, usted tiene una semana o dos, dependiendo el caso y dependiendo el gimnasio, para recibir entrenamiento gratis a través de un instructor. Ah, muy bien, excelente. Y como bien lo refieres tú, de pronto te acercas al instructor. Ah, no, es que mis servicios, yo no trabajo para el gimnasio, mis servicios cuestan 500 pesos por semana. Es un decir, hipotéticamente, porque hay algunos que cobran 500, otros 700, otros 1,000 pesos por semana. Y entonces ya te está incumpliendo el gimnasio lo que al inicio te expresó, refiriéndote que una vez inscrito y acudiendo al gimnasio tendrías el derecho de gozar y disfrutar de cuando menos una semana o dos semanas, dependiendo el caso, de instructor totalmente gratis, incluido en el precio de la inscripción, y resulta que no. Y bueno, para que usted se ponga muy atento y haga exigible este derecho. Por otro lado, también destacar que yo le recomiendo que usted no domicilie su pago con la tarjeta, que usted puede pagar en efectivo, como debe ser, porque el efectivo es una forma de pago y el dinero en peso mexicano es la moneda de curso legal en nuestro país, y en cualquier establecimiento de la República Mexicana están obligados quienes brindan un servicio de manera física en un establecimiento en recibir la modalidad de pago en efectivo. Si usted una vez que paga y de pronto llega a la conclusión de que ay, voy a pagar más cómodamente, mejor voy a domiciliar mi pago cada mes, porque si se me olvida en el a través de la tarjeta de débito, no lo haga, porque si a usted se le vence, por citar un ejemplo, cada primero de cada mes, es decir, se me vence el primero de octubre, por citar un ejemplo, tenemos conocimiento que desde el día 24, 25, 27 de septiembre, es decir, de un mes levemente anterior, inmediato anterior, hay algunos gimnasios que ya están cargando el pago, en este caso, el cobro a su tarjeta de débito o de crédito, es decir, que le cobran por adelantado, y evítese este dolor de cabeza, porque cuando usted pretenda cancelar va a ser lo más difícil que la va a tener, porque no le van a querer fácilmente aceptar la cancelación de su membresía. Y por otro lado también, para aquellos proveedores que brindan servicios que a través de la firma del contrato y le dicen al consumidor, solo te recibimos débito o crédito, no hay forma de pago en efectivo, yo le hago un atento llamado a la Procuraduría Federal del Consumidor para que acudan a emprender una cruzada, una campañita en los gimnasios y hacer las verificaciones a través de la Profeco para que no se estén lesionando los derechos del consumidor. Hay un gimnasio principalmente que tiene presencia a nivel nacional que ejerce este tipo de prácticas. No brinda servicios cuando el consumidor quiere pagar en efectivo. Y por supuesto estarían transgrediendo el derecho del consumidor contenido en el artículo 58 de la Ley Federal de Protección al Consumidor. Denle una leída y van a decir, Moctezuma tiene toda la razón. Y tenemos comentarios, licenciada Nora.
10: Sí, tenemos bastantes comentarios. El de comentario de Marcela Martínez, tema interesante.
9: Muchas gracias.
10: Nancy García, hola, buenos días, profe Moctezuma. Muchas gracias por su conocimiento y informarnos, así lo escribió.
9: Muchas gracias, Nancy.
10: De nuestros derechos en el gimnasio. Carla Moreno, qué interesante tema, Liz. Gracias por compartirnos sobre el tema, así ya sabemos cómo actuar en alguno de esos casos.
9: Gracias.
10: Michelle Rangel, excelente tema, licenciados. Es muy importante conocer nuestros derechos como consumidores, incluso en servicios que se utilizan cotidianamente como los gimnasios. Marisela Luna, buenos días, les mando un saludo a Lic Moctezuma y Lic Nora. Qué gusto que sigan con este programa donde aprendemos y conocemos sobre nuestros derechos como consumidores.
9: Muchas gracias, Marisela.
10: Cristian Gutiérrez, gracias por mantenernos siempre orientados e informados. Saludos cordiales, Lic.
9: Cristian, muchas gracias.
10: Ale Pagani dice, excelente tema, licenciado. Es clave recordar que los servicios de cobro recurrente como gimnasios, ningún proveedor puede cobrar por servicios no prestados o mantener cargos activos una vez concluida legalmente la relación contractual.
9: Es correcto, Ale.
10: Isabel Cernas dice, buen tema, Lic Moctezuma. Siempre es bueno estar informado para conocer todos los derechos que tenemos y hacerlos valer. Víctor Castillo, buen día, excelente programa. Saludos, maestro Sergio Moctezuma y a la licenciada Nora Nalín. Saludos.
9: Sí, gracias, Isabel, y gracias, Víctor Castillo.
10: Michelle Molina, información de gran utilidad de un tema que suele ser muy común. Isabel Aispuro, buen día, Lic. Saludos. Itzel Cruz, buenos días, licenciados. Gracias por brindarnos esta información, ya que mayormente no conocemos nuestros derechos como consumidores a la hora de recibir algún servicio y no sabemos qué hacer. Alan Martínez, buen día, Lic. Lucero Weir, buen día, licenciado, gracias por la información. Melanie Salas, de gran importancia el saber y conocer de estos temas para todos los que frecuentamos este tipo de lugares en nuestro día a día y poner en práctica todo lo aquí aprendido en caso de ser necesario. Hermes Hernández, maestro Sergio Moctezuma, siempre información de primera mano y de gran utilidad en situaciones que realmente son del día a día. Eunice Vázquez, saludos, es interesante abordar todos estos temas sobre, todo ahora que es muy latente la aceptación de los gimnasios como actividad frecuente entre los ciudadanos, que todo lo que se consuma porte consigo un derecho. Enhorabuena. Bueno, aquí es una pregunta de Nicolás. Alejandra Lignes te suma. Qué interesante ese tema que menciona, los derechos del consumidor en gimnasio. La verdad, no lo sabía. ¿Sería posible que nos compartiera dónde podemos consultar más jurisprudencia o artículos donde garantice el cumplimiento de las normas de gimnasio? Me gustaría profundizar.
9: Claro que sí. Bueno, de entrada, todos los derechos que hemos referido, por un lado, están contenidos en la Ley Federal de Protección al Consumidor y, por supuesto, en el reglamento, que aquí la licenciada Nora le va a compartir a usted el nombre completito del reglamento. Usted se pone tijuana.gob.mx y en el área de reglamentos, y usted descarga este reglamento, que se llama
10: Reglamento para el Funcionamiento de Giros Comerciales, Industriales y de Prestación de Servicios para el Municipio de Tijuana, Baja California.
9: Claro, y no pierdan de vista lo siguiente, porque algunos de pronto le van a decir, hey, ¿por qué tú invocas un derecho que está contenido en un reglamento? Pues si no está en la ley, pues tú no puedes hacerlo valer. Ustedes tienen que referirle que en el artículo 1 de la Ley Federal de Protección al Consumidor, en el último párrafo, nos dice la clave que los derechos previstos en esta ley no excluyen otros derivados de tratados, convenciones, reglamentos, es decir, otros derechos que están contenidos en otros reglamentos, en otras leyes, en otros tratados, en otras normas oficiales mexicanas o que sean parte de los principios generales del derecho.
10: Correcto. Mónica Cesena dice, buen día, licenciados. Es muy interesante el tema de hoy, ya que cada vez somos más las personas que acudimos a un gimnasio y muchas veces estos mismos establecimientos no ofrecen equipos o servicios de calidad. Aún así continúan subiendo las cuotas o peor aún, no escuchan las quejas de sus clientes y siempre buscan lavarse las manos. Ale Pagani, otra vez, dice, excelente tema, licenciado. Es clave recordar que los servicios de cobro recurrente de gimnasios, bueno, creo que es el mismo comentario.
9: Sí, ok.
10: Y Michelle Molina, saludos, Lick. Y Melanie Salas, saludos cordiales, Lick.
9: Saludos a todos que amablemente nos han escrito y nos han formulado preguntitas o nos han enviado felicitaciones o saludos. Muchísimas gracias a todos los que, por supuesto, nos están escuchando y viéndonos a través de su radio y a través también de las redes sociales desde su teléfono, su aparato digital. Muchísimas gracias. Esté muy pendiente que si en un gimnasio, porque suele suceder en uno principalmente que está en Otay, aquí en la ciudad de Tijuana, que es un gimnasio que igual es de una marca con presencia en toda la República Mexicana, porque tienen varios gimnasios en varios estados de la República Mexicana y en algunas otras ciudades de Baja California, que de pronto de inicio le dicen, no, es que usted tiene que firmar y va a firmar por 12 meses, pero si usted desea cancelar, no le permiten, usted tiene el derecho de cancelar en el momento que ha detectado que la calidad ha disminuido, que no le brindaron un servicio en los términos y en las condiciones que al inicio le expresaron y que fue lo que le llamó a usted la atención para contratar. Márquenos, aunque estemos abordando otro día, otro miércoles, otro tema, tenga la seguridad que le vamos a ayudar a usted para lograr la cancelación de ese contrato, porque de lo contrario se seguirán despachando ellos con la cuchara grande, porque usted tiene domiciliada su tarjeta de débito o de crédito y le van a seguir cobrando. Y lo hacemos de manera gratuita, con mucho gusto. Lo hemos hecho en el pasado con otros consumidores que dicen gracias. La verdad no hallaba ni cómo zafarme de estos bribones de ese gimnasio porque no me querían cancelar y los cobros me los seguían efectuando. Y lo de la comisión, licenciado Nora, ya para cerrar.
10: Recuerde que si paga con tarjeta y le dicen, le vamos a cobrar 5 o 3% de comisión, esto no es legal. Si paga con tarjeta o si paga con efectivo, tiene que ser el mismo precio.
9: Definitivamente, y en caso que le hayan cobrado y usted diga, ay, ya tengo un año yendo a ese gimnasio, ya tengo un dinerito ahí recaudado y acumulado por todo lo que me han cargado con por concepto de comisión, usted puede solicitar su devolución, hace usted la sumatoria y vaya por ese dinerito, que la verdad que pues nunca, o más bien siempre es indispensable y nunca sobra, ¿verdad? Dinerito. Así es de que por nuestra parte ha llegado el momento de decir adiós, muchísimas gracias y defienda sus derechos,
10: protéjalos
9: y hágalos valer. Que Dios nos bendiga.
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5: El presidente municipal, Román Cota Muñoz, encabezó la entrega de 28 equipos estructurales al H Cuerpo de Bomberos de Tecate, dando cumplimiento a uno de los compromisos establecidos con la heroica corporación.
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5: La Comisión Estatal de Servicios Públicos de Ensenada adquirió nuevas unidades a fin de fortalecer las áreas operativas del organismo. El director Alonso Centeno Hernández realizó la entrega al personal que se encargará de operarlas, destacando que la adquisición de dichas unidades se traduce en mejores herramientas para desempeñar los trabajos diarios, programados y de emergencia.
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5: La Selección Nacional Varonil de Básquetbol continúa el camino a la Copa Mundial Qatar 2027 y mantiene vivas sus aspiraciones. Luego de finalizar la segunda ronda clasificatoria de manera invicta con dos victorias en casa.
4: Para RCE Noticias, Luis Daniel Rodríguez. 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

0: ¿Cómo estuvo esa clase de hoy?
1: Bastante bien. ¿Llevas mucho tiempo esperándome?
0: Un poco, pero

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2: Ya estamos en la auténtica radio Tribuna del Pueblo, tercera edición. Hola, ¿qué tal? Yo soy Pedro López Solís y estaré con todos ustedes acompañándolos a partir de estos momentos y hasta las 3 en punto de la tarde. Saludo con el mismo gusto de siempre, que siempre me es muy grato, a mi estimado amigo y compañero, ahí en producción, en controles, en cabina, pues, a Ubaldo Mesa, mejor conocido en el maravilloso mundo deportivo como el famoso Scooby. Bueno, le comento que estamos transmitiendo totalmente en vivo a través de los micrófonos y estudios aquí en Tijuana de la legendaria XEHC. Radio Bahía 1470. El número telefónico aquí en el estudio ya a su entera disposición, marcando el 664-303-1880. Se lo repito. 664-303-1880. Ya estamos enlazados también con la 1420 de Radio Ranchito. Ahí está don Jesús López, el jefe y su grupo. Don J.L. Peregrino. Bien, más adelantito también vamos a estar allá en la Gran D.

También cubrimos todo lo que es Arizona, Yuma y la ciudad de Calexico. Hacia abajo, pues también estamos en todo lo que es el fértil valle de la capital de todo el estado 29. Y en esa misma ruta llegamos hasta el bello puerto de San Felipe, San Luis Gonzaga y Bahía de Los Ángeles. En la montaña, aprovecho para saludar y también dar la bienvenida a mis amigas y amigos de allá de la Sierra de San Pedro Mártir, la carretera de Ojos Negros, Valle de la Trinidad y por supuesto en el cruce de caminos allá en el bello poblado de La Rumorosa. Envío un fuerte abrazo y saludo a mis amigas y amigos de Vallecitos. Prepárense porque el próximo mes ya las temperaturas van a bajar. El clima va a estar mucho mejor y ya sabe, con mis botas de montaña, con mis botas de hiking, mi sombrero, sombrero de ala ancha, mi chamarra, así como los víveres necesarios. Allá me van a mirar en La Rumorosa. Quien quiera acompañarme, desde ahorita puede anunciarlo, puede decirme, ¿eh? Porque solo, solo nunca me voy. Siempre, siempre están mis amigas y amigos ahí para aventurarse a conocer Baja California. Así es de que saludos a mis amigas y amigos, particularmente allá en Vallecitos. Y a lo lejos, allá en todo lo que es el sur profundo de Baja California, en San Quintín, también agradezco a mis amigas y amigos, particularmente a los jornaleros agrícolas, mujeres y hombres que día a día, abrazo partido, bueno, ya saben, ellos desde muy temprano están en los campos de cultivo, en la cosecha, en la pizca. Saludos, sobre todo a los jornaleros agrícolas, las mujeres más trabajadoras, las más valientes, ahí las va a encontrar usted en San Quintín. Por el lado del mar, allá en Ensenada, en todo lo que es la bella, la hermosa Cenicienta del Azul Pacífico, también agradezco a quienes hacen el favor de sintonizarnos, todo lo que es la zona costa, por todas las frecuencias de Radio Cadena Enciso. Allá en el Mercado Negro, en el Mercado Municipal, el Maneadero, en la Bufadora, y por supuesto en el transporte público, en la oficina, en casa, o donde se encuentren. Gracias. Es el mismo número telefónico con la regional de Tijuana, 664-303-1880. Hace tiempo que no se comunica mi amigo Jorge Campero. Ya que sepa o se dé cuenta que aquí la gente, el público, la audiencia, los tribuneros están hablando y están mencionando que si Ramón Quiñones va a estar en esta empresa, en Radio Cadena Enciso, bueno, pues es cuestión de que se comuniquen y pues convenzamos juntos a Ramón Quiñones, ¿qué le parece? Y a la empresa. Yo creo que no habría ningún problema. Y le decía, esto pues le va a llamar la atención a mi amigo Jorge Campero, allá en Ensenada, un saludo por cierto. En la zona metropolitana, el pueblo mágico de Tecate, Rosarito, el quinto municipio, pueblo chico, infierno grande, dicen por ahí. ¡Qué bárbaro! En Tecate y playas de Rosarito, cualquier cosita, híjole, detona y se convierte en una noticia que crece y va creciendo, que trasciende, por cierto. Aquí en Tijuana también agradecemos a mis amigas y amigos que hacen el favor de sintonizarnos por la 1470 y llegamos allá muy cerca de la Bahía de San Francisco, Paso Roble, los mejores vinos de la península, de la región norte, tanto de aquel lado como de este lado, allá en los Estados Unidos y aquí en Baja California, de los mejores vinos de la región precisamente son los que se cultivan, los que se cosechan, los que se elaboran en Paso Roble, lo mismo que aquí en el Valle de Guadalupe. Gracias, muchísimas gracias a mis amigas y amigos. Cubrimos todo lo que es Los Ángeles, California, el condado de San Diego, la bahía de San Diego, pero el epicentro de esta auténtica radio tribuna del pueblo, tercera edición, usted la

0: Puede encontrar en Radio Bahía, en la 1470 de amplitud modulada. En las multiplataformas es muy sencillo, mire. También nos va a ubicar como Radio Bahía 1470 AM Tijuana. O en la cuenta de RCE Noticias. Ahí, en ambas cuentas, usted nos puede dejar sus comentarios, sus análisis y, ¿por qué no?, su punto de vista sobre lo que ocurre en Baja California. En la pantalla chica, en televisión a través de YouTube, bueno, pues también nos va a ubicar como RCE TV, que quiere decir Radio Cadena Enciso Televisión. Todo, absolutamente todo lo va a encontrar también en el portal más influyente, RCE Noticias. Todo lo que ocurre en el país, región norte y aquí en Baja California, en ambas Californias, solamente lo puede encontrar en el portal RCE Noticias. Nosotros estamos en vivo en Radio Bahía y le tenemos muchísima información, análisis, comentarios y desde luego su participación. Vamos a ir a la primera pausa. No le cambie. Regresamos.
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0: Ya estamos de regreso, gracias. Muchísimas gracias por continuar aquí con nosotros en esta auténtica Radio Tribuna del Pueblo, tercera edición. Ya es la 1:18, 1:18, hora de Baja California. El teléfono aquí en el estudio marcando el 664-303-1880. Mire, hoy vamos a abordar un tema. Me gustaría muchísimo pues que me diera su punto de vista, por una razón muy sencilla. Seguramente usted, como cualquiera de nosotros, hemos salido a ciudades, aunque sea de paso, como Guadalajara, y disculpe usted que ponga como referencia siempre Guadalajara, Monterrey, o las capitales, o algunas ciudades sumamente importantes. Yo no sé por qué aquí en Tijuana, no voy a hablar del resto de los municipios, pero particularmente en Tijuana, no se han implementado medidas para resolver todo lo que es el cableado eléctrico. Sí, sí, se ha percatado de que hay madejas de alambres, y disculpe usted que maneje este término, pero pues así es. Pero es un enjambre, ¿eh? Son una cantidad enorme. No quiero exagerar poniéndole un número. Pero cuando yo me refiero a ciudades, y no nos vamos a ir muy lejos, ¿eh? Usted cruza aquí con los vecinos, con los güeros, y ellos no tienen este problema. El cableado es subterráneo. Caray, que no se puede hacer eso aquí en el primer cuadro de la ciudad. No en todos los lugares, ¿no? No en todas las colonias, pero mínimo en zonas en donde sí se amerita el hecho de que vayamos cambiando la visión de las cosas. Ahí la voy a dejar, ¿sí? Voy a retomar este tema un poquito más adelante porque, pues en este momento, ¿qué le parece si nos vamos a las efemérides? Se dice, se comenta y se rumora, como dijo don Jesús, que hoy es el Día Nacional del Cacao. No me diga que usted nunca se ha aventado por la mañana o por la noche un chocolatito con unas semitas o con una conchita o lo que es más, con un virotito sin migajón a la parrilla, con mantequilla, con canela y párele de contar. Eso, por cierto, se usaba mucho allá para el sur de Sinaloa o de Sonora para abajo. Aquí en Baja California, pues cambian algunas costumbres, aunque la gastronomía, híjole, es sumamente delicioso. Y a propósito, muy buen provecho, amigas y amigos, si es que ya en estos momentos usted está disfrutando de los sagrados alimentos. De no ser así, si apenas los va a preparar, bueno, ya sabe la receta de todos nosotros, ¿eh? Que el compañero ahí en casa se ponga el mandil, se meta a la cocina y prepare la comida. Ahora que si ya la preparó y si ya comieron, pues quédese en la sobremesa, porque como siempre, el día de hoy le tenemos un interesante programa. Y le decía, hoy en todo México, bueno, no quiero ser exagerado, pero al menos en donde se toma muy en cuenta la cultura o la tradición mexicana, pues saben que hoy es el Día Nacional del Cacao y el chocolate, desde luego. Esto fue establecido por el Senado de la República, fíjese muy bien, el Senado de la República en 1919, no, en el 2019, hace relativamente poco, en el 2019. Para reconocer la importancia cultural, gastronómica y económica de este grano ancestral. Y dicen los que saben que el cacao, antes de que se le metan químicos y demás, el cacao natural tiene muchísimas propiedades curativas. Si usted sabe, coménteme, dígame, hágamelo saber, por favor. Y precisamente, en un día como hoy, tiene que ver con Baja California, tome nota, por si usted no lo sabía. Yo sé que el oso tenebroso le va a interesar este dato que, gracias a don Jesús, al guión que nos deja todos los días, pues le vamos a proporcionar esto. Mire, en un día como hoy, pero de 1847, la Comisión de Paz se reúne nuevamente, la Comisión de Paz entre México y los Estados Unidos. Tuvimos intervenciones de Europa, claro, por supuesto, de España. España no crea que conquistó México, claro, por supuesto, ni la descubrió tampoco. Fue un asalto cometido a nuestro país, a las antiguas culturas. Bueno, esta comisión se reúne, ¿sabe para qué? Se reúne con diplomáticos de Estados Unidos, entre ellos Nicolás Tris, quien abandona finalmente la propuesta, ¿sabe de qué? Por eso, insisto, tiene que ver con Baja California. Tenían intenciones los güeros de quedarse con Baja California. Y no, no era algo así como un secreto a voces, no, por supuesto que no. Hubo indicios, y ahí están los antecedentes, particularmente allá en el puerto de Ensenada, de cómo personajes vinculados a los Estados Unidos pretendían colonizar, invadir, enviaron piratas, que llegaron por el puerto de Ensenada y fueron atacados o combatidos. En fin, esta idea de quedarse con la península de Baja California o con Baja California fue un sueño que atesoraron por buen tiempo los estadounidenses. Y fue en un día como hoy, precisamente de 1847, cuando esta comisión de paz le dijo a Estados Unidos, ¿sabes qué? Se acabó la guerra, se acabaron las intervenciones, ¿sí? Agarraste lo que tenías que agarrar, ¿no la mueles? Baja California es de México. Y la propuesta era parte de que México cediera esta parte del territorio nacional. Y en otro dato, pues agradable, mire, en un día como hoy nace, ¿quién cree? Don Ramón. Don Ramón Valdés, actor mexicano que triunfó tanto en el cine como en la televisión y quien falleció en 1988, pero en 1924, en un día como hoy, pues nace este gran cómico, hermano de Loco Valdés y de Germán Valdés, todos ellos actores. En una entrevista que hace poco me tocó ver en YouTube, Germán Valdés Tintán, él aseguraba que le gustaba mucho trabajar al lado de sus dos hermanos, tanto de Loco Valdés como de Don Ramón, y que el mismo Loco Valdés le pedía consejos a su hermano Germán. El genio del cine, indudablemente, para mí, es Tintán. Don Ramón, claro, por supuesto. Sí, hizo época en la televisión mexicana al lado de Roberto Gómez Bolaños, mejor conocido como Chespirito. Y hablando de personajes que también nacieron en un día como hoy, pero ella en 1966, mira qué joven, bueno, no tan joven, ya pues lleva sus años, ya no se cuece al primer hervor. En un día como hoy nace Salma Hayek, actriz mexicana, y bueno, ella hizo un papelón interpretando nada más y nada menos que a Frida Kahlo. Y en el 2002 produjo esta película y por supuesto fue nominada al premio Oscar a la mejor actriz. Estas fueron las efemérides. Se dice, se comenta y se rumora. 664-303-1880. Estamos en la auténtica radio Tribuna del Pueblo, tercera edición. Le comentaba, mire, todas las comparaciones son odiosas ya entrando a tema, pero creo, no se pueden hacer las cosas de la noche a la mañana, pero sí se pueden iniciar. Yo no sé por qué hay un atraso en todo, que me disculpen las autoridades, pero es de esa manera. Cables en el primer cuadro de la ciudad, en el centro histórico, que sí, parecen madejas enredadas. Y por si fuera poco, esto a manera de que lo entiende el ayuntamiento. Estos cables están sobre árboles, los famosos yucatecos, estos que rompen las banquetas y las paredes o muros. Entonces, que no se puede ir estableciendo poco a poco en un acuerdo la Comisión Federal de Electricidad, el gobierno municipal y el gobierno del estado para ir estableciendo un mejor mecanismo, créanme, la ciudad Tijuana se miraría mucho mejor. Que no han entendido de que Tijuana es la puerta de entrada a México y la de salida también. Tenemos llamada. Adelante, ¿quién nos habla?
13: Buenas tardes, señor don Pedro López Solís, mejor conocido en el ambiente informativo como El Cuervo.
0: Don Víctor Manuel Hernández Ley, mejor conocido en la farándula tribunera como el famoso señor Ley, el señor autoridad. Oiga, déjeme ir a la pausa y regreso con usted.
13: Sí, está bien. Aquí
0: no se me vaya a ir, por favor.
13: Sí, lo espero.
0: Adelante, profesor.
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17: Para los Centros para el Control y la Prevención de Enfermedades de manera sorpresiva, el presidente Donald Trump nombró al pastor Darrell Scott asesor de salud en materia de tabaco a través de un mensaje publicado en la plataforma True Social. Describió a su antiguo partidario como un defensor de las comunidades marginadas cuya experiencia puede ser de gran utilidad y con ello reducir la tasa de mortalidad relacionada con dicho vicio. En un supermercado ShopRite en White Plains, New York, un bebé recién nacido fue encontrado abandonado en el baño de mujeres donde presuntamente trabajaba su madre. Informaron agentes del Departamento de Seguridad Pública de White Plains. Agentes respondieron a un tiroteo. Tres personas resultaron heridas. Ocurrió en Long Beach, que derribó en una persecución policiaca hasta el centro de Los Ángeles, informó el Departamento de Policía en Long Beach en un comunicado. Un grupo de personas se reunió para recordar a las 82 personas en el que fallecieron a bordo y en tierra por el accidente aéreo que ocurrió hace 40 años en Cerritos, en el condado de Los Ángeles. Esta es la voz de Marcia Enciso desde San Diego.
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1: Una de la tarde ya con 35 minutos, una con 35 hora de Baja California. El número telefónico aquí en el estudio marcando el 664-303-1880. Se lo repito, 664-303-1880. Vamos a ver si el señor Ley, don Víctor Manuel Hernández, nos esperó ahí en la línea telefónica. Adelante, don Víctor.
2: Sí, buenas tardes, señor Pedro Neto Feliz, aquí estoy, hombre.
1: Un saludo ahí para... A ver, un favorcito. Por ahí se me escapa el eco. No sé si tenga el radio a todo lo que da o si esté con su teléfono en voz alta.
2: No, soy normal. El radio lo tengo como a 40 kilómetros, casi pegado ahí a la 1420.
1: Ahora sí, ya lo escucho muy bien.
2: Perfecto, me da mucho gusto saludarlo. ¿Cómo está, señor Montero?
1: Muy bien, gracias a el gran arquitecto del universo, mi estimado maestro.
2: Gracias. Igualmente, también aquí por allá igual. Un saludo ahí para el fiscal de hierro, para don Osvaldo Daniel Mesa.
1: Sí.
2: Sí, y allí para todos los que le acompañan ahí en la tribuna. ¿Y qué le puedo decir, señor López Solís? Hoy por la mañana escuché nada más y nada menos en la tienda de enfrente a Catita Martínez.
1: A Catita. ¿Y qué dice Catita?
2: Sí, la escuché, pues ahí con una voz así un poquito así, como le dijera, bajita de salud, pero bien. Me comuniqué con ella, lo que pasa es que le habló a Juan Arturo diciéndole que pues ahorita está batallando para hacer de comer porque creo que se le acabó el gas. Entonces, Juan Arturo le dijo que si lo podía enviar o tiene alguna persona que tenga alguna numeración de una tarjeta de depósito, de los que se llaman de Oxxo, algo así, y dice que sí tiene por ahí un vecino de buena confianza, y le digo, pues hágame ese favor, Catita, para que me envíe la numeración y yo de aquí bien la puedo distribuir a las personas que le quieren ayudar. Entonces, me comuniqué con ella y le dije yo lo mismo, don Pedro. Entonces, en cuando tenga frecuentemente la información con Juan Arturo, yo me comunico con Juan Arturo para que me haga llegar el número de la tarjeta de esta persona para poderle ayudarle con algo, y porque la verdad sí me sentí muy triste, don Pedro.
1: Sí, yo entiendo tanta necesidad que tiene Catita y mucha gente, solo que a diferencia de los que no llaman, Catita sí se hace escuchar, le busca, pues.
2: Sí, me dijo que iba a hacer todo lo posible por comunicarse con usted.
1: Me va a dar mucho gusto recibirla, igual.
2: Sí, y la verdad sí, me dio mucha tristeza, verdaderamente cuando la escuché y tomé el teléfono, me comuniqué con ella y lo mandó a saludar y me dijo que iba a hacer todo lo posible para comunicarse ahí con ustedes, señor don Pedro.
1: Ojalá se pueda comunicar, sirve que nos saludamos.
2: Sí, que se comunicara con Juan Arturo para que de inmediato Juan Arturo me haga llegar, ya sea por correo electrónico, por todos los medios informativos que yo manejo por acá.
1: A ver. Momento, usted dijo todos los sistemas informativos que usted maneja. No sabía que ya también le hacía a las redes sociales y que tenía varios portales, ¿eh?
2: No, tampoco, pero sí tengo los medios de comunicación para moverme, gracias a Dios.
1: Ah, se refiere a eso. No, dije, sí. el señor Ley es el que tiene portales informativos y varios colegas periodistas están ahí al servicio.
2: No, tampoco. No vaya a una fiesta cuando no le llegue la invitación. sí, prácticamente, como le vuelvo a repetir, sí me removió mucho todo esto. Y como le dije, lástima, Catita, que estamos muy retirados. Yo estoy muy retirado de aquí, contigo.
1: El problema es de que no tenemos vehículo, ¿eh?
2: ¿Perdón?
1: El problema es de que ni usted ni yo tenemos vehículo.
2: Sí, pero eso no es ningún problema, don Pedro. Acuérdese que hace ya algunas semanitas yo me comuniqué con usted y usted quedó formalmente de regresarme la llamada y me dejó vestido y alborotado.
1: Olvídese de regresar o no llamada. Usted consiga la guagua y nos lanzamos. Yo tengo libre, por ejemplo, este fin de semana, ¿eh?
2: no se me quede adelantando tampoco. Yo le había comentado que ya tengo por ahí, porque mi hija no tiene tiempo, mi hija ocupa mucho el vehículo. Y entonces hubo una persona que lo conozco, vino a visitarme hace un par de semanas, me acordé, le comenté, le dije, y me dijo que sí, él estaba dispuesto a echarnos la mano.
1: Pues este fin de semana no se hable más.
2: Sí. Entonces,
1: como dicen los chamacos de mi barrio, chin chin el que se raje.
2: No, yo para nada, yo nunca le paso atrás.
1: A usted que le gusta comprometer. Bueno, entonces, ¿cuándo? Usted dígame.
2: Y más, don Pedro, escuche, y más cuando se trata de una persona invidente, una persona incomunicada.
1: Bueno, cuando usted diga, cuando Catita pueda y no choque con los viajes que yo hago, yo tengo libre este fin de semana.
2: Puesto, ¿eh? Por eso le digo, don Pedro, nos vamos a poner de acuerdo cómo se maneje usted su agenda personal. Porque yo también tengo muchas ocupaciones.
1: No, por eso, tengo libre, mi agenda está libre para este fin de semana.
2: Porque usted me estaba, permítame, usted me está diciendo, no, pues que una vez que el domingo, no, permítame. Primero hay que ver la agenda personal si uno maneja y hacer un espacio, como se lo dije, de preferencia que sea un domingo.
1: Ándele, pues.
2: Sí, pero pues allí ya depende de ustedes, ¿no? Porque pues ya ve que usted ahí pues, publica
1: si que los domingos depende de mí, yo tengo libre este fin de semana.
2: ¿Mande?
1: Yo tengo libre este fin de semana.
2: Yo me voy a tratar de comunicarme con usted, porque yo también necesito agendarme por otras ocupaciones que tengo por aquí y brindar ese espacio.
1: Seguramente está haciendo otra torre de edificio, ¿verdad?
2: Pues no se le deseo, pero le quiero ser honesto, estoy empezando a construir la otra parte que mi mamá me dejó.
1: Ándele, pues.
2: Me le voy a mandar fotografías para que vea que no ando de hablador.
1: Muy bien. Oiga, pero en este otro edificio que va a hacer, ¿va a poner terraza también o no?
2: No, ya tengo hace 2 meses que hice el plano. Voy a hacer 2 cuartos de 4x4 en la parte baja y otros 2 en la parte de arriba, su marquesina, y es probable que a lo mejor le haga una pequeña terracita en la parte de arriba.
1: Perfecto. Ándele pues, don Víctor, nos comunicamos.
2: Okay. Gracias, don Pedro, y ahí estamos en contacto, y no se olvide de Catita, porque
1: no, me voy a estar a pelear, pues. No, me olvido, sí.
2: Ajá, dile, pues, porque usted nada más anda con los viajes, y anda que aquí, que Rosarito, que aquí, que allá, no.
1: Usted sabe hay que darle me encanta,
2: para qué lado también. Ándale, pues, hay que darle sí. Para qué lado de allá, si no me lo voy a ubicar bien, ¿sale?
1: Sale.
2: Hasta luego.
1: Don Víctor Manuel Hernández Ley. El señor autoridad, en el apellido lleva la fama. No, sí, tengo que agarrarle la pichada a don Víctor. Espero que Catita se comunique para ver de qué manera la audiencia, el público, la gente que nos sintoniza le puede echar la mano también. 664-303-1880. Retomo el tema, ¿eh? Me gustaría muchísimo su opinión, ya sea vía telefónica o vía redes sociales, déjenme los comentarios, nos puede ubicar como Radio Bahía 1470 AM Tijuana. A mí me gustaría muchísimo que el número telefónico se le grabara, que le quedara muy bien claro cuál es el número de esta tribuna, que no es el mismo de la tribuna de Radio Ranchito, no, allá don Jesús López tiene un Ubaldo Mesa y un servidor. Estamos en Radio Bahía. Y obviamente nosotros nos enlazamos por el momento, por el momento nos enlazamos. Habrá ocasiones en donde pues nosotros solamente estemos haciendo este programa por Radio Bahía. Por eso ya no le menciono la cuenta de Radio Ranchito, ¿sí? Todos los mensajes que usted me haga llegar tienen que ser por Radio Bahía 1470 AM Tijuana, ahí en redes sociales. Antes de que se me pase, usted sabe que los miércoles eventualmente me acompaña el licenciado Carlos Castillo Leocono, me dice de favor que lo disculpen. Hoy, por cuestiones de agenda, vaya hablando ya en términos como lo hace el señor Ley, por cuestiones de agenda, el licenciado Carlos Castillo Leocono no nos pudo acompañar. De hoy en 8, seguramente. Bien, 1:00 p.m. ya con 45 minutos, vamos a atender llamadas y luego nos vamos a la pausa. Adelante, ¿quién nos habla?
3: Buenas tardes, ¿cómo estamos? El señor Zamora.
1: Yo muy bien, ¿y usted, señor Zamora?
3: Bien, bien, aquí escuchando que lo estaban regañando.
1: Sí, no, hombre, tengo que cuidarme del señor autoridad.
3: Sí.
1: Pero sí, mire, nos dio carnita en esa llamada que nos hizo. Está construyendo, o al menos ya terminó los planos.
3: Sí.
1: Otra torre se va a aventar. Yo creo que le está haciendo la competencia a este
3: señor. La Torre de Babel.
1: De nombre raro. Algo así como...
3: Sí. Nomás que tenga cuidado porque se pueden cambiar los idiomas, ¿eh?
1: Sí.
3: Sí, sabe, en fin,
1: ¿verdad? Ahorita me platica. Oiga, déjeme ir a la pausa y regreso con usted.
3: Ándale. Sí, perfecto.
1: No se me vaya a ir. Vámonos a la pausa, mi estimado Ubaldo, regresa.
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1: Una de la tarde ya con 48 minutos, una con 48 hora de Baja California. El teléfono aquí en el estudio marcando el 664-303-1880. Tengo ahí en la línea telefónica al señor Zamora. Adelante, señor Zamora.
2: Sí, adelante. Sí, estaba escuchando acerca del... Estaba haciendo por ahí una construcción de, creo que la Torre de Babel o la Torre de Inclinada de Pisa, una de las dos. Nomás que le dije que en la Torre de Babel querían llegar hasta el cielo y estaban construyendo hacia arriba, para arriba, para arriba. Y llegó un tiempo que Dios les mandó y les cambió los idiomas, no sé si se acuerde.
1: Conozco perfectamente ese mito, esa parte de la historia bíblica, en donde efectivamente... Sí. En esa soberbia y arrogancia del ser humano, del individuo, de nosotros, porque pues convivimos todos los días con diferentes comportamientos, y nos exponemos a eso y mucho más. Personas que tienen diferentes perfiles o actitudes o... que su energía o es muy positiva o es muy negativa, Sin embargo, dentro, pues, de lo que es la manifestación o este tipo de comportamientos, el hombre construía y construía, ¿por qué? Porque se quería sentir igual al creador.
2: Sí.
1: Incluso hasta más grande.
2: Nadie entonces, puede estar por encima de Dios.
1: El gran arquitecto del universo, según se dice en este mito, envió un castigo. Y para que quedara inconclusa la Torre de Babel, estableció lo que se conoce como idiomas. Entonces, idiomas... al no haber un entendimiento, pues ya no se pudo continuar. Esa es parte de la historia o el mito de la Torre de Babel. Y se dice, se comenta y se rumora que a partir de ese propio mito y de los idiomas, es como los países establecieron sus territorios. O cualquier parecido con ese mito, cualquier parecido con la realidad es mera coincidencia, porque mire, hay fronteras, hay muros, hay barreras, pero también hay barreras que tienen que ver con la cultura y el idioma,
2: Fíjese, de milagro no se ha caído la Torre Inclinada de Pisa. Se les iba la diana, no sé qué pasó, y tantos temblores, sismos que ha habido ya en Italia, que está en Italia, Italia, Pisa, Italia, ahí está.
1: No nos vayamos tan lejos, señor Zamora, digo, vamos hablando también aquí de Tijuana. Mire, hay algunos edificios, algunos se caen, particularmente los que han hecho... allá por playas de Tijuana, aquí por el Cuauhtémoc. Recuerda que por el Cuauhtémoc se vino abajo una construcción. Y sabe que edificios se mantienen de pie.
2: Sí. Y de hecho, lo que es la zona del río son zonas arenosas,
1: No, pero le estoy preguntando los edificios que se mantienen en pie.
2: ¿Sabe, pues, sabe
1: cuáles edificios?
2: Sí, las Torres Gemelas.
1: Los que construyó Ángel Fernández.
2: Sí. Ángel Fernández, pues son los, el AMFER, pues esa abreviación Ángel Fernández, sí. Que son AMFER también en Mutualismo.
1: Por la avenida Mutualismo, ahí donde está el Cine Maya.
2: Sí, pues el que se quemó, pues no lo...
1: No me tocó, pero hay una historia interesante de todo eso.
2: Sí, dicen que las puertas estaban al revés, no sé qué cosa. Cuando la gente quiso salir, pues se quedaron atrapadas, atoradas ahí. Sí. Era un teatro que estaba ahí, no sé qué cosa, un cine.
1: Era un cine y era un salón social donde se estaba llevando a cabo una posada. Fue tan fuerte el incendio que tuvieron que venir los bomberos de San Isidro, de San Diego,
2: Sí, pues no se acuerda cuando Dorian también, que ya no existe, que ahora tiene otro nombre.
1: También. ¿Y sabe por qué ocurrió esa desgracia?
2: La gente se
1: arremolinó en la puerta. ¿Y para dónde cree que la puerta abría?
2: pues eran para donde estaba la gente, estaban
1: para
2: en
1: donde estaba la gente, precisamente, ya no se pudo abrir.
2: Sí. Sí. De hecho, ahí debería checar, haber checado Protección Civil, ¿verdad? Ahí es lo que deben de checar todo eso, porque haya seguridad.
1: Sí, sí, mire, y yo puse como tema el día de hoy los enjambres de cables.
2: Sí.
1: En el centro histórico, pero no me quedo con eso solamente, con lo que acaba de decir. ¿Dónde está Protección Civil?
2: Sí.
1: ¿Dónde están bomberos?
2: No, pues ahorita están en su casa y echados sus tacos, son las 12, la
1: no,
2: una.
1: No, no creo que estén en su casa, supongamos que están en el cuartel y Protección Civil en las oficinas. Pero para la inmensidad, la población, lo extenso que es Tijuana, pues no, no alcanzan,
2: Aparte de que porque parte le corresponde a la Protección Civil, a la Comisión Federal también, porque pues son cables de alta tensión y tienen que estar protegidos. Si arriba, estando arriba, chillan los alambres, ¿sí o no?
1: Sí.
2: Cuando hay poquita humedad, chillan los alambres. Los bomberos no quieren tumbar una palma porque dijeron que no, que porque los jala la misma corriente, los jala. Son arriba de, no sé cuánto, 440 mil voltios, no sé cuánto de voltaje, que los jala. Mucha gente se ha quedado pegada a causa de los que cortan los árboles, se han quedado pegados, ¿eh? Aquí en la colonia se quedaron también algunos caballos cuando corrían los cables por el suelo y estaba mojado, empezaba a chillar, los caballos se quedaban, se electrocutaban aquí, porque venían caballos aquí a la colonia a tomar agua, a buscar, venían los tambos y tomaban agua. Y pues algunos se quedaron pegados ahí porque,
1: ¿en qué colonia?
2: Porque los cables chillaban. ¿Pípila?
1: ¿Dónde?
2: En el Pípila.
1: En el Pípila.
2: ¿Allá
1: por el Cerro de las Abejas o qué tan lejos?
2: No, acá está pegado por el Mariano. Por el Mariano y lo que corresponde, que será como que va uno para el rumbo de Villa Fontana.
1: Sí.
2: Va exactamente por ahí, está la colonia del Pipi. Sí, y le digo que los caballos se quedaban estructurados porque pues pisaban los cables de con corriente y los cables chillaban, porque nosotros
1: precisamente
2: agarramos
1: los... lo que estamos planteando, digo, no es que lo hagan de la noche a la mañana, no, pero debe de plantearse al menos esa posibilidad de cómo por zonas aquí en Tijuana el cableado eléctrico tiene que ser subterráneo.
2: Estaba
1: no hay tormenta que llegue sin que derribe postes de luz. Y al derribarlos, pues los cables de alta tensión, como la tierra está húmeda, pues genera problemas,
2: Pues fíjese que hay un hospital de aquí de Tijuana, que hay en Ciudad de México también, que está metiendo anuncios en el internet de que dice que en tiempo de tormentas eléctricas que no se bañe la gente porque son conductores de corriente, se está uno bañando y cae un rayo, pues sí, y puede electrocutarse la persona o un infarto. Un paro cardíaco, por causa de lo mismo, y lo está haciendo el hospital de aquí de Tijuana, de la zona
1: aunque
2: del río.
1: Le voy a comentar, señor Zamora, muchos de los edificios, yo no sé de eso, pero sí me han comentado, muchos de los edificios nuevos ya tienen pararrayos.
2: Sí, algunos, y eso es la que se descargue la corriente a la tierra, pues, jala directo a la tierra. Pero hay zonas donde no los hay, y no sé si hubo que para el rumbo de Guadalajara, para allá para el lado de la playa también que se electrocutaron unas personas, que les cayeron los rayos en la playa, andaban en la playa y les cayó el rayo, los mató ahí. Sí, yo digo que muy peligroso. Pues ya no lo entretengo para que le sigan hablando, para ya me excedí de tiempo.
1: Sí.
2: Ándele pues,
1: no hay problema,
2: que le pase bonito.
1: No se apure. Sí.
2: Sí. No,
1: siempre
2: no, pero
1: los comentarios son bienvenidos. Ya,
2: sí,
1: ya le hicimos al Nicolás Tesla. Oiga,
2: bueno,
1: por cierto,
2: por
1: a ciertos personajes de la política o dependencias dicen, mira, este es un pararrayos para que los golpes fuertes no le lleguen a fulano de tal. Y este lo recibe.
2: Sí. Sí, es, de hecho es como una varilla que sale el rayo. Jala
1: pero yo me refiero dentro de la política.
2: Sí.
1: Ándele pues, señor Zamora.
2: Sí, ándele, que pase bonito día, por eso es para todos.
1: Sí. Pues es ombligo de la semana, ¿eh? Sí. Todavía le cuelga y le cuelga buen rato. No al programa, no, de ninguna manera, sino a la semana. 1:59 ya con 59 minutos, 1:59, hora de Baja California. El teléfono aquí en el estudio marcando el 664-303-1880. Vamos a ir a una nueva pausa, no le cambie. Regresamos después de...

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10: De todo el estado 29 en Mexicali. Allá en Mexicali estamos en la grande, en la 1050 de amplitud modulada. Por esta señal llegamos parte parcial de Sonora hasta San Luis Río Colorado, la reserva del Pinacate, el desierto de Altar y la ciudad de Nogales, Nogales, Sonora, de aquel lado de la frontera, allá en los Estados Unidos, pero por todo lo que es la zona del desierto. También aprovechamos para dar la bienvenida a mis amigas y amigos de Arizona, gracias, muchísimas gracias, Yuma y por supuesto la ciudad de Calexico. Hacia abajo ya también estamos cubriendo todo lo que es el fértil valle de Mexicali, la ciudad que capturó el sol. Y en esa misma ruta, bueno, pues llegamos hasta el bello puerto de San Felipe, San Luis Gonzaga y Bahía de Los Ángeles. Ahora sí, de punta a punta, estamos cubriendo los 7 municipios de nuestra entidad. Insisto, es el mismo número telefónico con la regional de Tijuana, 664-303-1880. Bien, bueno, pues les estaba comentando antes de la pausa sobre lo que es este problema del cableado eléctrico. Y digo problema porque, pues ya al menos aquí en Tijuana, no sé el caso de Mexicali, de Ensenada, pero mínimo en las ciudades principales, en lo que es el centro de Mexicali, el centro de Ensenada, Ensenada está precioso, el centro de Tijuana, el centro histórico de Tijuana, ahí sí, la Comisión Federal de Electricidad, en un acuerdo con el Ayuntamiento de Tijuana y el gobierno del estado, fíjense muy bien, deberían de ir trabajando poco a poco, no digo que de la noche a la mañana. Por diferentes razones, a lo mejor algunos coincidirán conmigo, que bueno, pues es por una cuestión de seguridad, ya lo mencionaba el señor Zamora, como al caerse un poste en una tormenta, y vaya que puede venir esta temporada de lluvias sumamente fuerte. Tampoco les estoy pidiendo así a rajatabla que ya se pongan a hacerlo, no, de ninguna manera. Simple y sencillamente, los ingenieros, los especialistas, los urbanistas, vaya, incluso, los arquitectos, deberían no de rediseñar lo que es el centro histórico de Tijuana. Insisto, en aquellos municipios donde también tienen este problema. Yo voy mucho a Ensenada. No es que no vaya a Mexicali, también, pero no con la regularidad que hago allá para ir a el puerto de Ensenada. Pero el primer cuadro de estas ciudades, las principales ciudades de Baja California, deberían de ir cambiando poco a poco. Para fortuna nuestra, mire, se han rescatado obras que tienen que ver con el pasado histórico de Mexicali. Y créame, ha quedado muy bonito. Más allá de quién estuvo al frente, de quién fue la iniciativa o qué intereses se estuvieron manejando, porque dicen, es que hay mano negra. Están hablando de rescatar el centro o hacer trabajos en relación a los centros históricos de varias ciudades, pero hicieron negocio. Al margen de eso, créame, todo lo que sea en beneficio para la ciudad, ya que si alguien infla los presupuestos, bueno, para eso está el Congreso local, desde luego, la auditoría del Estado, y si los diputados no vigilan los dineros, bueno, pues ya la gente decidirá en lo que son los procesos electorales. Pero vamos regresando al tema. Si la Comisión Federal de Electricidad, en un acuerdo pues con el Estado y los municipios, empieza a trabajar esto que yo le digo, todos vamos a salir beneficiados. Insisto, número uno, porque ante la ausencia de ese enjambre impresionante de cables, pues la ciudad se va a mirar más atractiva, por no decir más bonita. Fachadas, híjole, las fachadas, con los cables, con los árboles sin podar, y además grafiteadas, pues no sé qué impresión le daría a usted, pero para mí, en lo personal, no estoy hablando por nadie más, pero parece que uno llega a una ciudad fantasma, olvidada, en donde se vive la anarquía, o al menos da esa impresión. Y no tenemos por qué estar destinados a lo feo, a lo horrible, si de por sí con la basura nos va como nos va. Ahora, ¿esto va a costar? Sí, va a costar. Pero ¿sabe qué representamos aquí en Tijuana para la economía nacional? El cuarto lugar. Así de que no vengan con que no hay dinero. Tampoco puedo decir que el dinero sobra. Solo que es mal implementado el recurso público. Y cuando digo mal implementado, no quiero decir de ninguna manera de que alguien se lo está llevando, o a lo mejor sí, Si usted es mal pensado, pues déjeme ser un ratito.

0: contaminación dañina, horrible, desde espectaculares, cuando hay fuertes vientos y que se vienen abajo, pues se lleva los cables. Pero también hay algo muy importante, ¿sí?, que ocurre en las lluvias y con las caídas de postes y espectaculares, los apagones. No estoy diciendo que con esto se eviten los apagones. ¿Quién sabe? Vaya usted a saber. A lo mejor se evita eso. Y realmente, dependiendo de la topografía, pero pues ya hay algunos servicios que al menos están bajo tierra. Y sí, sí funciona. Y si eso funciona, pues claro que también el sistema eléctrico o los cables de alta tensión, pues van a funcionar. No todos, ¿eh? No todos. Y como pocas veces se habla de este tema, quiero suponer que a lo mejor ya los urbanistas por ahí cuentan con algún proyecto. ¿Habrá urbanistas en Tijuana? Sí, sí los hay. Solo que no los dejan trabajar. No les permiten que implementen sus visiones sobre Tijuana. No hace mucho tiempo, José Galicot organizaba un evento, ¿cómo le llamaban? Tijuana Innovadora, ¿verdad? Que hablaban de esto, que de lo otro y que de aquello. No, yo no me tocó ver o escuchar, a lo mejor si lo trataron. Pero así, de manera masiva, en donde la gente se enterara de cómo podría ser Tijuana una mejor ciudad, más limpia, más ordenada, con más atractivos. Yo recuerdo que estaba jovencito, sumamente jovencito, y la Avenida Revolución tenía vida, ¿eh? No es la Avenida Revolución de estos momentos en donde pues hay antros, hay cantinas, hay ruido, ¿no? El ruido del pasado reciente era de algarabía, era de fiesta. Y no una fiesta nocturna cualquiera, no. Incluso era familiar. Hermanas y hermanos indígenas que vendían sus artesanías. Afloraba lo que se conoce como las curiosidades o los curios en la Avenida Revolución. Era un atractivo en donde pues la gente se entretenía, recorría pues estos lugares. Hoy hay cafeterías, hay restaurantes, pero algo falta en la Avenida Revolución, en el centro histórico. Ensenada, en su centro histórico, déjeme le digo, está precioso, ¿eh? Ahí todavía, a diferencia de Tijuana, sí hay tiendas de curiosidades. Y si en Ensenada funciona, pues ¿por qué no puede funcionar en, digo, en Rosa, si en Ensenada funciona, en Rosarito y Tijuana, ¿por qué no? En el caso de Mexicali es sumamente distinto. Allá se rescató también, el centro histórico se rescató en buena medida en Ensenada. Y aquí en Tijuana está en ese proceso de rescate el centro histórico, ya para terminar este tema. Déjeme le digo que rescataron de la calle Primera, de la calle Cuarta a la calle Séptima, y está convertida en un andador, pero siguen trabajando en obras de la Avenida Revolución, para que totalmente se convierta en un andador. No estoy de acuerdo con algunas cosas, me han dicho gente del colegio de ingenieros civiles, del Colegio de Arquitectos, que no fueron convocados, nunca se les tomó en cuenta, no partieron de un diseño que lo conociera la población. Ahí al ahí se va. Si bien es cierto, don Ángel Fernández hizo edificios que se mantienen de pie, pero pues buscó gente sin ser ingenieros ni arquitectos, que hicieron buena cimentación, trabajaron muy bien, y ahí están los edificios. Yo no sé qué va a ocurrir aquí en la Avenida Revolución, hasta cuándo nos dure, porque se ha transformado en muchísimas ocasiones. Yo recuerdo que Jesús González puso adoquín, amplió las banquetas, se miraba bien. Esto que está ocurriendo aquí en la Avenida Revolución, se mira bien, sí, no lo niego, pero pues no, no tomaron en cuenta a urbanistas. Hay quienes dicen que los arbolitos son vida, sí, pero los arbolitos en la Avenida Revolución o son arbolitos que van a funcionar bien, o son arbolitos que fueron plantados ahí por mero capricho, porque ya no había más. ¿Por qué nos convocaron a la Escuela de Artes de la UABC, a los artistas de Baja California? Si allá, y disculpen que esté citando constantemente la ciudad de Guadalajara, y no porque Ubaldo Mesa sea de Guadalajara, pero ¿cómo se llama? El Centro Joyero, ¿verdad, Ubaldo? Que desemboca con el Hospicio Cabañas, ¿sí? Ahí hay esculturas de Sebastián, incluso sillas de descanso que son obras de arte. ¿Por qué no convocaron aquí a los artistas? No digo que no hayan puesto arbolitos, pero hay una sobresaturación. ¿Va a tener atractivo la Avenida Revolución? A lo mejor sí. Incluso también han mencionado algunas damas, oye, es que no se puede caminar por ahí. Alguien con zapatillas no. Uno tiene que llevar zapatos planos. En fin, yo los invito para que visiten la Avenida Revolución y me den su punto de vista. Vamos a ir a una nueva pausa, no le cambie, estamos en la auténtica Radio Tribuna del Pueblo, tercera edición. Regresamos.
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0: este enjambre de cables en el centro histórico de Tijuana y en el resto de los municipios, que yo le decía que tiene que ir cambiando poco a poco el rostro. Una ciudad, lejos, demasiado lejos de ir en deterioro, de irse desgastando, tiene que tender a mejorar, a modernizarse. Caray, yo recuerdo cuando llega cada presidente municipal o presidenta. Esto en todos los municipios, quiero suponer que del país, de otras partes del mundo, no sé. Pero, mire, me han tocado campañas en donde arman un montón de promesas. Voy a convertir a una ciudad que se parezca a San Diego, California. Así, así como lo escuchan. Similar. Pues fíjese que sí. Pero ¿sabe qué es lo que ocurre? Tijuana no cambia. Bueno, sí cambia, ¿eh? Pero los que no tardan mucho en hacer cambios son los funcionarios. Juan Manuel Gastelum y muchos, incluido Jesús González y otros, han terminado viviendo en Estados Unidos, ¿eh? ¡Qué barbaridad! ¡Qué cinismo! Bueno, y párele de contar, porque si no, no terminaríamos. Y le decía a usted, no hay político que en campaña diga que va a mejorar todo y que lo va a dejar mucho mejor que la persona a quien va a suceder. Y resulta de que esa persona a quien va a suceder, pues también dijo lo mismo. Y ya en los hechos sucede todo lo contrario. El drenaje, por ejemplo, yo ya le he mencionado aquí en Tijuana, estoy hablando de esta ciudad la más visitada del mundo. El drenaje tiene, no quiero exagerar, pero pues si no 40 años, un poco más de 40 años. ¿Usted cree que va a soportar una tormenta? Los desfogues de agua, aguas negras, aguas en desuso, que arrojan las torres de edificios que se están construyendo. Pues claro que no. Eso también se llama corrupción. ¿Por qué? Porque lo autoriza el gobierno de la ciudad, lo autoriza el ayuntamiento. Pero, qué curioso. Otorgan estas licencias, pero no mejoran la infraestructura. Yo no digo que no construyan, pero hacerlo de esa manera, ¿no cree que debe de ser un proceso de desarrollo equilibrado? Paralelo al otorgamiento de una licencia para un edificio de 15 pisos, de 10 pisos, yo no sé la torre que va a hacer don Víctor Manuel Hernández y el drenaje le vaya a soportar todas las descargas de agua. Pero eso ocurre en Tijuana. Eso está sucediendo. Y es grave, sumamente grave el problema. Tiene a fuerzas que replantearse esta ciudad. Y cada una de las ciudades, no necesariamente por su importancia, en todos los sentidos tiene que cambiar Tijuana, también Ensenada, Mexicali, o por más pequeño que sea en su proceso de desarrollo, cada uno de los 7 municipios que componen esta entidad. No quiero soltar el tema, déjeme, le planteo otro, no menos importante, que tiene que ver con los espectaculares. Y ya no solamente de la ciudad más visitada del mundo. ¿Cuál es el negocio de un espectacular? Hay gente, hay empresas, hay individuos que no tienen uno, tienen dos, tres, hasta 20, 30 o no sé cuántos espectaculares que explotan, que son de su propiedad. Y son licencias que otorgan los ayuntamientos. Pero, ¿cuál ese es el problema de estos espectaculares? Que son contaminación visual. Ellos nunca le preguntan, jamás le van a consultar cuando se trata de lana, cuando tiene que ver los pesos y centavos, cuando hay una sobadita de mano por delante, para que se agilicen los trámites. Pues bien, espectaculares, por ejemplo, que si usted va bajando de La Rumorosa con destino a la capital, a Mexicali, y en medio del desierto de la Laguna Salada, se va a encontrar un espectacular, un tanto morboso, anunciando una cantina o un centro de espectáculos, para que no suene tan fuerte. Y uno dice, caray, tan bonito que se veía el paisaje, y no es el paisaje precisamente que se está anunciando ahí, porque están anunciando a una dama. Así lo vamos a dejar. Pues lo primero que hace cualquier persona del sexo masculino, pues es voltear a ver el espectáculo, que el espectacular, incitándolo pues a que hay un lugar en Tijuana o en Tecate o en Mexicali que tiene que visitar. Más allá de la publicidad, el impacto psicovisual que genera eso, pues contrasta con el espectáculo de la naturaleza. ¿Qué está haciendo un espectacular en medio del desierto? Ahora, deje el desierto y todo lo que se va a encontrar por la carretera. Alguien cobra por eso, ¿eh? No crea que es gratuito, no. Hay empresas que gastan muchísimo dinero. Gobiernos que le inyectan lana a la publicidad para resaltar la imagen de alguien o de algo. Pero cuando nos vamos a lo que es la ciudad, la imagen urbana o el primer cuadro, pues igual, espectaculares o anuncios grandes por todos lados. Y son caros, ¿eh? Son caros como licencia o como negocio de operaciones. El ayuntamiento o los ayuntamientos cobran mucha lana. Yo pues recuerdo que aquí en el ayuntamiento de Tijuana se tenía que pagar una cantidad, ¿sí?, de acuerdo al tamaño del anuncio. Y no sé qué tanto por una sanción cuando operaban sin el permiso necesario. Sin embargo, pues hablemos del daño visual, del daño que puedan ocasionar. No hace mucho tiempo aquí en el fraccionamiento Soler, estamos hablando de Tijuana, por supuesto, después de unas ráfagas de viento y una ligera tormenta, se vinieron abajo algunos espectaculares en un centro comercial que dañaron incluso a algunas unidades, es decir, algunos carros que estaban estacionados. ¿Se imagina usted si en esos carros hubieran estado los propietarios o personas o niños? Hubieran sufrido una tragedia, ¿eh? ¿Sí? Entonces, todo eso, en ciudades modernas, en municipios en donde se tiene una planeación y hay responsabilidad, no debería de ocurrir esto que yo le estoy mencionando. Y no porque se puedan evitar desgracias, no. Claro que al no haber un espectacular, pues se correría menos riesgo, ¿eh? Porque en casos en donde uno ni menos se imagina, ahí puede suceder una desgracia. Pero si se pueden evitar, estaría mucho mejor, ¿no cree? Voy a ir a una nueva pausa, voy a regresar con este tema. Ya son 2:29 p.m, 2:29, hora de Baja California. el teléfono aquí en el estudio, marcando el 664-303-1880. Regresamos.
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6: Llegó la hora en Petco Park. Los Padres de San Diego suben a las Grandes Ligas a su prospecto número uno, el receptor venezolano Ethan Salas, de tan solo 20 años de edad. Tras batear para 286 milésimas en AA, Salas descoseó la pelota en la AAA con un promedio de 326 milésimas, tres vuelas cercas y un tremendo OPS de 949 milésimas en 24 encuentros. El fenómeno, que firmó en el 2023 por 5.6 millones de dólares, está listo para colocarse los arreos y hacer su debut en el mejor béisbol del mundo en plena recta final de la campaña. Dominio total en la Liga MX, en la Leagues Cup. Cuatro clubes mexicanos asegurarán la corona binacional, pero la verdadera pelea es por sus vitrinas internacionales. Así llegan a las semifinales América, con 10 años de sequía. El más urgido no levanta un título oficial desde la CONCACAF en aquel abril del 2016 ante los Tigres. En Monterrey, 5 años. Su última gloria continental fue en el 2021, derrotando precisamente a las Águilas. El León, 3 años. Se coronó en el 2023 tras superar a Los Ángeles Fútbol Club con global de 3-1. Y el Toluca es el vigente campeón. Llega enrachado como el monarca reinante de la zona tras vencer a los Tigres en penales. Aquí los cruces: Toluca contra León en Houston y América contra Rayados en Los Ángeles. ¿Quién es tu favorito para avanzar a la gran final? En el deporte ráfaga, los aficionados apasionados sobran, pero nadie lleva el fanatismo al nivel de una leyenda del cine como Jack Nicholson. Desde 1970, el ganador de 3 premios Oscar ha sido la estampa viva de Los Ángeles Lakers. Pero su asiento a ras de duela no es solo para disfrutar el espectáculo. En 1979 pidió cambiar su lugar al costado de la banca visitante, con un objetivo muy claro: meterse en la mente del rival y presionar psicológicamente a los contrarios todo el encuentro. El amor de Nicholson por los colores oro y púrpura escaló a tal grado que impuso en Hollywood una condición casi sagrada: si el calendario de rodaje chocaba con los partidos de casa de los Lakers, la filmación debía pausarse. Directores de clásicos como El Resplandor, Batman o Los Infiltrados tuvieron que doblar las manos y ajustar chamados ante la estricta agenda del actor en la duela. Más de 5 décadas como El Talismán Angelino, pagando casi $2,000 por juego y celebrando campeonatos desde la época de Magic Johnson hasta la era moderna. Para Jack Nicholson, actuar es una profesión, pero los Lakers son intocables. Paliza en el Palacio Sultán con una demoledora ofensiva encabezada por Hernán Pérez, quien conectó un gran slam y remolcó 7 carreras. Los Toros de Tijuana apalearon 15-7 a los Sultanes de Monterrey. Frankie Cordero también la botó con 2 a bordo para silenciar a la afición regia desde tempranito. Con este resultado en el juego 4, la novena de Roberto Gelli se coloca a un solo triunfo de coronarse en el norte. Este miércoles se juega el quinto de la serie. Si Tijuana gana, amarra su boleto a la serie de el Rey. Si Monterrey reacciona, la batalla regresa a la frontera para un sexto choque. Suena la campana en el pugilismo internacional. Tras más de 2 años de inactividad, el ex campeón mundial de peso completo, Andy Ruiz, está listo para volver al cuadrilátero este viernes 4 de septiembre, cuando enfrente al invicto polaco Damian Kniba en Newark, New Jersey. El parón para el púgil de raíces baja californianas no fue sencillo. Desde su empate ante Jarrell Miller en agosto del 2024, Ruiz lidió con una fractura en la mano derecha, rezago de una cirugía de rodilla y una fuerte batalla contra el sobrepeso y la salud mental, que lo llevó a superar las 300 libras. Hoy, con 36 años, el Destroyer reporta haber bajado más de 40 libras. Rearmó mancuerna con el entrenador Manny Robles y busca demostrar que aún le queda pólvora en los puños para meterse de lleno a la contienda por los títulos mundiales. ¿Tendrá Andy el fondo físico y el ritmo para superar esta dura prueba a 12 asaltos y volver a la élite de los campeonatos completos? Esa es la gran pregunta. 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
0: Hora de Baja California. El teléfono aquí en el estudio marcando el 664-303-1880. Bueno, amigas y amigos, ya saben que yo los fines de semana, por lo regular, me voy a conocer algunos lugares, incluso aquí en Tijuana, en casa no me quedo. Salgo temprano con mi mochila. Trato de llevar mi agua, algunos alimentos, si no voy a redescubrir o a descubrir algunos sitios. Y cuando no es aquí en Tijuana, pues me voy de pata de perro. Pero no me voy solo. 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Bien. 664, el teléfono aquí en el estudio, 303-1880. Vamos a cerrar este tema también, el de los espectaculares. Mire, no quiero ser ave de mal agüero, pero muchos de los hombres que hacen el negocio con los espectaculares, o empresas o personas, por lo regular es gente que está ligada a los partidos políticos, a los políticos, en pocas palabras, a personajes que tienen posiciones de gobierno. Sin embargo, pues generan un daño enorme, sumamente lamentable. Yo no digo que no se pongan espectaculares, pero estos, indudablemente, tienen que ser regulados. ¿Por quién? Pues por la autoridad municipal. ¿Por quién más? Son los que autorizan que se pongan estos. Y siempre queda la pregunta al aire: ¿dónde está Protección Civil? ¿O son ellos, junto con otras dependencias, quienes autorizan, pues, esta contaminación visual? Y no es que sean tampoco los espectaculares, no, sino todos aquellos anuncios que proliferan, y de todo tipo, algunos sumamente escandalosos, morbosos. Y no es que sea un timorato, para nada. Quienes me conocen saben que tengo una tendencia, pues, de respeto a cada persona, pero también una mentalidad sumamente abierta. Por otro lado, más allá de que Protección Civil no maneja las medidas correspondientes para generar las condiciones en donde no se autorice cualquier tipo de espectacular, y no por lo que diga o lo que quieran anunciar, no, sino por el daño o el peligro que representan. Mire, si es un espectacular gigante como lo que ocurrió, insisto, aquí en Tijuana, en un centro comercial que se vino abajo, afortunadamente y gracias a Dios, no había personas en los vehículos, si no se imagina. O cuando se viene abajo un poste con cables de alta tensión. Por eso yo le decía a usted, ojalá y la Comisión Federal de Electricidad, junto con el Estado y los ayuntamientos, vayan checando, al menos, en lo que es el primer cuadro de cada una de las ciudades, en donde el cableado sea subterráneo. No es nuevo. Para algunas cosas hablan de la modernidad, hablan de que Tijuana, de que Mexicali, de que Ensenada son municipios modelos a seguir, ¿sí? Eso no quiere decir que, pues, no coincidamos, pero tenemos o tienen que ir cada día los gobiernos municipales mejorando. Solos los políticos no van a poder. Ahí está, por supuesto, el Colegio de Ingenieros, el Colegio de Arquitectos, los urbanistas. ¿Por qué no les preguntan? Es muy sencillo. Los gobiernos, por cierto, pagan estudios. Fíjese nada más. Estudios que cualquier niño de primaria les puede dar un resultado o les puede decir que está bien y que está mal. Pero se gastan una millonada en pagar ese tipo de estudios, Y sí, como lo escucha. A ver, ahí le va de nuevo. tanto los gobiernos estatales como municipales le pagan a particulares para que le hagan supuestos estudios. Oye, yo quisiera implementar, me gustaría, y tengo que partir de un estudio para ver si es factible o no. Entonces, una vez que ya se ponen de acuerdo con la empresa o el grupo, entre comillados, de consultores, pues les pagan una lana. Para finalmente decir, pues sí, está bonito el diseño, está muy bien el proyecto, pero no lo vamos a implementar. Y ahí queda de lado. Y por lo pronto, usted o todos nosotros ya tuvimos que desembolsar cientos de miles de pesos pagando por algo que se quedó en un cajón del escritorio. O lo que es más, ese estudio que elaboraron fue a parar al cesto de la basura, así como lo escucha. Bien. Vamos a ir a una nueva pausa, ya son 2:45, 2:45, hora de Baja California. El teléfono aquí en el estudio, marcando el 664-303-1880. Regresamos.
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0: Para que usted se siga comunicando aquí con nosotros a esta auténtica Radio Tribuna del Pueblo, tercera edición, marcando el 664-303-1880. Se lo repito, 664-303-1880. Bueno, ya para cerrar el changarro, como dicen por ahí, cerrar estos temas, tanto uno como el otro, así de simple, así de sencillo, tienen mucho que ver y están entrelazados con otros tantos temas. Yo finalmente quería hablarle a usted sobre lo que es la imagen urbana de Tijuana, lo que representa en imagen psicovisual. Ensenada está bonito, precioso. Una bahía, híjole, que vista desde el aire, llama poderosamente la atención. Y lo que es más, ya cuando uno camina al menos por el centro de la bella, la hermosa Cenicienta, pues llama poderosamente la atención porque tiene atractivos muy bonitos, particularmente la calle Primera. En el caso de Mexicali, También el centro histórico de Mexicali quedó bonito. El rescate del Cinema Curtón, que topa con la catedral. Al menos ese pedacito, este perímetro, este polígono, se llenó de vida. Antes uno pasaba por ahí y edificios abandonados, sumamente abandonados. Ahora no. Ahora ya uno puede disfrutar no solamente de lo que representan los edificios históricos de la capital, sino que además todos los comercios que nacieron a raíz de ese rescate histórico. Y aquí en Tijuana, bueno, pues se está aún en ese proceso. ¿Le falta? Sí, por supuesto, y le falta mucho. Por otro lado, también yo creo que es justo y necesario que la ciudadanía ponga su granito de arena. Que me disculpen algunos, pero pues hay unos sumamente cochinos. Gente que de plano no le importa tirar basura. Ahí es cuestión de conciencia crítica. Es un asunto de educación, de cultura, vaya, pues, en pocas palabras. Pero mientras el gobierno no se aplique, mire, y es muy sencillo, en el caso de la basura, ¿qué es lo que hace falta? Gente que sancione, inspectores que pongan multa. ¿Cómo es posible, y vaya que las comparaciones son odiosas, cómo es posible que la gente de Tijuana, la gente de Tecate, la gente de Calexico, al cruzar a los Estados Unidos, pues no arroja basura en la calle? Y de este lado sí. De aquel lado, cuando una persona genera una falta, una felonía le llaman allá, son llamados a la corte. Y en la corte, el juez, ¿sí?, o se le condona la multa, que por lo regular tienen que pagar una cantidad muy mínima, a diferencia de que aquí se perdona todo. O bien, en su caso, pues tienen que cumplir una sentencia. Y la sentencia de aquel lado, cuando es una cuestión sencilla, pues tiene que ver con hacer un servicio a la comunidad. Acá de este lado no. ¿Quiénes son los que se encargan de sancionar por cuestiones de basura? El personal de obras públicas. Y resulta de que este personal de obras públicas, ellos son burócratas. Su gran mayoría de la gente de obras públicas, pues es gente que anda en la recolección de basura, que anda reparando o haciendo trabajo en alumbrado público, o son los que están metidos en las delegaciones. Algunos son empleados de confianza, asignados a obras públicas. Bueno, pues también están asignados, les dan ahí unos formatos y con esos van y aplican la multa. Pero no hay personal capacitado, no hay una cuadrilla dedicada ex profeso para generar, bueno, quienes generan la multa ya sabemos quiénes son, pero para que apliquen esa multa. No hay un personal, que deberían de hacerlo los policías municipales. Tenemos llamada. Adelante, ¿quién nos habla? Adelante. Voy a aprovechar este paréntesis para... ahí está la llamada. Adelante, ¿quién nos habla?
19: Su amigo Manuel Vidaurre, don Pedro.
0: Manuel. Muy bien, gracias, Manuel.
19: Andamos por la área de Constitución, caballero.
0: Pues ahí nos vamos a encontrar en un ratillo.
19: Está como
0: una hora
19: y media aquí, estoy cuidando la oficina.
0: Ándale. Estás ahí en la vocería.
19: Sí, ahorita pues ya me estoy candidateando y ahorita estoy moviendo todo el sindicato.
0: Muy bien, Manuel. ¿Qué dice nuestra amiga, la licenciada Rosy?
19: Hoy ya provocando, estaba platicando con otros personajes de aquí de la banqueta.
0: Sí.
19: Tiene uno y casi nunca está.
0: Fíjate que algunos de los muchachos comerciantes que están ahí son mis cuates, ¿eh?
19: Dale.
0: Algunos de los muchachos que están ahí en la banqueta sobre la avenida ¿Ala? Niños Héroes, enfrente de la CTM, son mis conocidos. Son mis cuates.
19: Conocidos de Memo.
0: Sí.
19: Y los otros muchachos.
0: Así es.
19: Qué bien. Es que bueno, Pedro, es que yo creo que ya estamos en el cerrojazo final, ese el gran José Lino Tich.
0: Efectivamente, ya estamos a punto de despedir el programa.
19: Y tenía un sobrino, ¿cómo se llamaba este? Tenía el nombre así como uno de los personajes de Batman, ¿no? Sobrino de José Lino Tich.
0: Un sobrino, ¿quién era?
19: No recuerdo, o sea, ahorita se me...
0: Quien hacía mancuerna con él era mi buen amigo, que pues muy seguido me ha tocado saludarlo, Pedro Cruz Gutiérrez.
19: Pedro Cruz. Y de ahí salió también este Manuel Tejeda de la Cruz, mi tocayo, Mario Loteño.
0: ¿Ah, sí?
19: Sí, pues ahí él era de Radio Ranchito, ¿no?
0: Ah, no, pero yo te estoy hablando de José Lino Ortiz cuando ya estaba en Cadena Baja California.
19: Órale. Entonces fue más bien.
0: Sí, porque don José Lino Ortiz inicia precisamente aquí en Radio Ranchito, en la estación hermana Radio Ranchito, aquí en Tijuana.
19: ¿Vale?
0: Y sí, posteriormente sí. Emigra a Cadena Baja California.
19: Ándale, ya, desde sus últimos trabajos.
0: Sí. Yo cuando conocí a don José Lino Ortiz, él ya estaba en Cadena.
19: Ah, el sobrino se llamaba Espartaco, me parece. Igual quiero que por ahí lo mencionan allá en la estación hermana, por allá donde estoy trabajando.
0: Bueno, esa no es estación hermana, es estación amiga.
19: Prima.
0: Prima lejana.
19: Sobrina. Hijastra.
0: Sí, se le llama estación hermanas cuando formamos parte de la misma cadena.
19: Ándale.
0: La Rancherita, la Grande, allá el Mexicali, Radio Andale. Ranchito son estaciones hermanas de Radio Bahía. O Radio Bahía es hermana de las otras estaciones. Sí, pero ya cuando están fuera de la cadena, pues digamos que son estaciones conocidas.
19: Uh-huh.
0: Bueno, hermanas, ¿no? Sí.
19: Ándale.
0: Primas, como dices.
19: Primo, y se han trascendido con los otros.
0: Muy bien, Manuel.
19: Otros. O sea, si estamos pendientes, aquí te voy a esperar.
0: Ahí llegamos a tu oficina, en la calle Quinta.
19: Ahorita es mía porque no hay nadie aquí.
0: Sí. Ahí nos miramos. Ándale, pues.
19: Perfecto.
0: Manuel Vidal, mejor conocido como La Guillotina. Bien, antes de despedir el programa, pues déjenme, me voy a las redes sociales, a Pájaros en el Alambre. Mire, ahí está mi amiga Pilar Gómez. Gracias, Pilar. Buenas tardes, me dice. Gerardo Quín. Retardo, profe, pero llegué. Saludos. Gerardo Quín es muy amigo de La Guillotina, de Manuel Vidauri, ¿eh? Bueno, ahora sí, ya nos vamos. Yo les agradezco a todos ustedes el hecho que nos hayan acompañado. Allá en Mexicali estuvimos en la Gran D, en la 1050 de amplitud modulada, gracias a mis amigas y amigos de Sonora, lo mismo que en todo lo que es el sur de la Unión Americana. En toda la zona costa, también agradezco a quienes hicieron el favor de acompañarnos por todas las frecuencias de Radio Cadena Enciso. Aquí en la zona metropolitana, estuvimos en la 1420 de Radio Ranchito. Ahí en Radio Ranchito, con don Jesús López, bueno, se van a quedar con la profe Vicky y Fantasías en la Bahía. Gracias, muchísimas gracias. A nombre de Ubaldo Mesa, yo les agradezco a todos ustedes que nos acompañaron como siempre a través de la 1470 de Radio Bahía. Y la invitación es para que el día de mañana usted nos acompañe en esta auténtica Radio Tribuna del Pueblo, tercera edición, aquí en donde se dicen las cosas de frente y como son, siempre apegados a la verdad, porque la verdad nos hará libres. Hasta entonces.

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Aparte nos escuchan en San Diego, una abuelita que nos escucha en Puebla, toda la familia.

0: Bueno, de la familia de Kimberly, allá ay, Kimberly, ¿dónde nos escucha? En Guerrero. Y bueno, no sé en qué tantos lugares nos escucharán, compañeros. Gracias. Tengo mensajitos en mi WhatsApp del grupo de mis niños del Club de la Familia, que es el programa de televisión que por más de 15 años tuvimos, y ahora estamos en Radio Cadena Enciso con ese mismo formato, pero es otro club, y los niños les pedí que estén participando también aquí. Vamos a ver quién está en la línea telefónica. Hola, buenas tardes.
1: Hola.
0: Hola, ¿quién habla?
1: Uriel.
0: Uriel, ¿cómo estás?
1: Bien.
0: ¿Cómo te fue en la escuela, Uriel?
1: Bien.
0: Ay, qué bueno. ¿Estás en primero, Uriel?
1: En tercero.
0: Ay,
1: De kinder.
0: en tercero de kinder ya, ¿verdad? Qué
1: Sí.
0: bueno. ¿Y en qué te puedo servir, Uriel?
1: Un cuento, voy a leer.
0: Ah, no, vas a leer, qué bueno.
1: Sí.
0: Ah, perfecto. Entonces, ¿cómo se llama el cuento?
1: Los caminantes.
0: Los caminantes. Uriel, ¿y son dos o tres renglones nada más, verdad?
1: Uno.
0: Ah, es uno. Perfecto.
1: Digo
0: Niños.
1: tres.
0: Niños y niñas, ahora vamos a poner atención porque Uriel leerá Los caminantes. Adelante, Uriel.
1: El compañero no dijo nada. Hicieron el viaje. Pero un poco más adelante vieron a una partida de saltadores de caminos que se echaban tras de los árboles. Estamos perdidos, dijo el primero. No, nos robarán el oro. Te lo darán a ti, dijo el primero. Él es el dueño del oro. Le puso el otro. Yo no tengo nada. Ya mañana va a ser lo otro.
0: ¿Y allí se terminó?
1: Sí.

0: Muchas felicidades, Uriel. Qué bonito lees. ¿Tú lo estás leyendo solo o te están ayudando, Uriel? Uriel.
1: Solo.
0: Solo, solo. ¡Wow! ¡Qué maravilla! Muchas felicidades, Uriel. Ya sabes que te tengo...
1: Voy a pedir una canción.
0: Diga, ¿cuál canción?
1: La de mi amor chiquito.
0: Amor chiquito.
1: La voy a dedicar.
0: ¿A quién?
1: A mi abu Lelia.
0: Ajá.
1: Y a ti.
0: A tu abu y a mí. ¡Ay, gracias, mi amor! Muchas gracias. Aquí te voy a buscar con Cepillín, amor chiquito.
1: Sí.
0: Ok. Uriel, colgamos a las tres.
1: Gracias.
0: A ti, mi vida, colgamos a las tres. A la una, a
1: dos,
0: las dos, tres.
1: Y tres. No,
0: los niños son otra cosa. Niños, vamos a escuchar esta canción solicitada por... ¿Quién me la pidió? Que me encanta. ¿Cómo me han pedido melodías de Cricri el día de hoy? Esta me la pidió Raquel. Al perrito le duele la muela. Con Cricri, claro.

0: estamos de regreso. Estoy feliz, niños. Gracias por sus llamadas. No me atreví a decir, niños, hay que continuar leyendo, porque dije, no, están iniciando el ciclo escolar y yo aquí dándoles guerra. Pero miren, Uriel rompió eso que me tenía así como si les digo, no les digo, no les voy a decir. Vamos a ver quién está en la línea telefónica. Hola.
1: Buenas tardes.
0: Buenas tardes, ¿cómo está, mamá Rosalba?
1: Muy bien, gracias a Dios. ¿Y usted?
0: Bien, también, muy contenta.
1: Que si me puede poner una canción, por favor.
0: Claro,
1: la del ratón vaquero.
0: La del ratón vaquero, mire nada más, está muy solicitado Cricri hoy.
1: Sí, ya ve que salen muy bonitas las canciones de él.
0: Sí, muy limpias sobre todo, ¿verdad?
1: Sí, no, pues aquí yo donde vine a escucharlos, porque donde yo soy, pues no se escucha eso para allá.
0: ¿No?
1: No.
0: ¿No hay programa para niños?
1: No, lo que pasa que donde yo soy, pues no hay internet.
0: Ah, bueno.
1: Donde estemos nosotros allí.
0: Ah, pues qué bueno que están aquí, que nos están escuchando también.
1: Sí, y de que la empezamos a, ahora sí, a escuchar, pues a mí me gusta mucho su programa.
0: Ay, preciosa, gracias.
1: Y los domingos también, porque pues no nos las perdemos.
0: En Estéreo Sol, ahí estamos también.
1: Sí, también, ahí nosotros madrugamos para escucharlo.
0: Gracias, sí, ahí estoy de 8 a 10 de la mañana también. Gracias.
1: No, para esas horas nosotros ya estamos levantados desde las 5 de la mañana.
0: ¡Wow! Desde las 5. Mamá Rosalba, ven. Muchas gracias. Ya miré la foto que me mandó de los niños preciosos. Cuídelos mucho, porque la secundaria es una, esa etapa es un poquito, es muy bonita, pero es peligrosa también, mamá Rosalba.
1: Sí, nosotros es mucho. Como ahorita mi esposo está trabajando aquí cortito, él nos lleva y ya en la tarde vamos a recogerlo, pero nomás ahorita a uno, a José Félix.
0: Claro.
1: Porque ahorita no tiene maestro René.
0: Ah, mire. Pues cuídenlos mucho, por favor.
1: Sí, muchas gracias.
0: Ándele, pues, contamos a las 3 para colgar, sí. Mamá Rosalba. A la 1, sí.
1: A las 2 y a las 3.
0: A las 3. Una vez quiero compartir con ustedes unos de los audios, porque si escuchan cuando haga la rifa, ya tengo aquí los boletos, la urna, bueno, un bowl, así que parece una pecera. Esa me le agradezco a Fátima que me ayudó, y aquí la tengo ya a la mano para la urna, para los boletos, ya están los boletitos allí. Vamos a escuchar estos mensajes de los niños, a ver.
2: Buenas tardes, profe Vicky. Soy Benjamín, entro hasta el viernes.
0: Él entra hasta el viernes a la secundaria.
3: Hola, buenas tardes, profe Vicky, soy Israel. Acabo de regresar de la secundaria. Me fue muy bien, hice dos nuevos amigos. Y me encontré a mis dos compañeros de la primaria. Uno que se llama Alexis y una compañera que se llama Sofía.
2: Buenas tardes, profe Vicky, soy Jesús Benjamín. Que pase una bonita tarde.
4: Hola, profe Mickey. Ya voy a quinte.
0: Ay, mi vida. Ahí están los niños preciosos. Ay, me dan como ganas de llorar. Por favor, cuiden mucho a los niños. Cuiden su inocencia. Cuiden lo que escuchan, lo que leen. ¿Qué dice lo que leen? ¿Cuál es el mensaje allí? ¿Qué es lo que le quiere esa lectura decir al niño? ¿Esa canción? ¿Qué le está enseñando realmente el niño a la niña? Por favor, cuídenlos, que vivan sus etapas y más. Hoy creo que más que nunca hay mucho peligro para los pequeños, así que vamos a cuidarlos, por favor. Son las 3 de la tarde, ya con 15 minutos. Vamos a ir a la pausa comercial y regresamos. Rapidísimo, le mando un saludo a una querida amiga que te siento, te veo, que nos estás escuchando y feliz también. Mi querida amiga, una líder conferencista internacional y una belleza de señora muy amable, la maestra María Emilia de Corona.

0: caluroso saludo para la profesora Vicky y el programa Fantasía en la Bahía de Ensenada, de parte de Tiburcio Gabilondo, encargado de la oficina de Cricri, el grito cantor. Así que muchos saludos, un abrazo y ojalá los podamos ir a visitar pronto.
1: 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Es Cricri, es Cricri.
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8: De una vez les voy a avisar que ya tengo aquí los... ¿Escuchan este sonido? Son todos los boletos con los números de las llamaditas. Tengo que 432 llamadas. 430. ¿Lo pueden creer? Sí, 432 llamadas. Muchas gracias, niños. Sin contar las llamadas de abuelos, de abuelas, de tíos, de tías y de mamis, por supuesto. Así que puras de niños. Vamos a ir con la siguiente cancioncita que me pidiera nuestro querido Iván. No me la pidió. A ver, ¿dónde ando? Me emociono. Azael, aquí está tu canción, Pollito Amarillito, y luego diré la primer, ¿quién se gana la primer mochila del día de hoy?

0: tengo más mensajitos antes de ir a la primera, para sacar la el primer papelito y saber quién se lleva la primer mochila del día de hoy. Quiero decir que una de las mochilas de las que mencioné, creo que lo dije el lunes, que esa la rifamos el domingo porque también tengo el otro programa, como ya escucharon, todos los domingos de 8 a 10 de la mañana en Estéreo Sol. No tengo cómo agradecer a un angelototote que conocí, nos conocimos hace 30 y tantos años, que yo me quedé sorprendida cuando le vi. Dije, ¿quién es este niño recién graduado, salido de, no sé si preparatoria creo que sí era prepa? Un jovencito hermoso, muy impecablemente vestido, con una mirada así, revisando, observando todo. Y bueno, gracias por todo su respaldo. Ahora, ¿quién lo diría? ¿Quién lo diría? Vamos a ver, tengo unos mensajitos más. Aquí están.
1: Hola, pobre Frimichi. Ya voy a quintes.
2: Hola, profe, hubo un problema y estoy estudiando en línea con mis compañeros.
3: Ah. Hola, profe Vicky, soy Fernando, mañana entro a la secundaria, saludos.
0: Wow, qué bueno, Fernando. ¿Y quién dijo que está estudiando en línea? No supe quién fue. Así que dame tu nombre, mi vida, para anotarte también en la rifa. Y la bebé Picio, o sea, que dice, hola, profe Vicky, ¿cómo dice? A ver si es este. Ay, Dios mío, este celular.
1: Hola, pobre Frimichi. Ya voy a quintes.
0: Ay, cosa preciosa. Bueno, vamos a ver, vamos con esta cancioncita solicitada también aquí al 646-178-3979, pero déjenme que saque, porque si no se me va a ir el tiempo, tengo menos de media hora para hacer el sorteo. A ver, aquí está este papelito que se me pegó en la mano, y es el número 9, la llamadita número 9. Uy, ¿dónde estará? ¿Dónde estará? Aquí, por aquí, estoy, por aquí. Saúl Mesa, si me estás escuchando, por favor, comunícate porque te has ganado una mochila. Necesito saber tu edad, a qué grado escolar vas, mi vida. Entonces, Saúl Mesa es el que se lleva la primer mochila el día de hoy y yo estoy feliz contigo. Felicidades, Saúl. Muchas felicidades. Vamos con esta cancioncita solicitada al 646-178-3979. Me la pidió, ¿quién me pidió la canción? Iván te mandó un abrazo. Aquí está el negrito bailarín.
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0: Estamos de regreso, son las 3 de la tarde con 27 minutos y fracción, niños, estoy emocionada porque por fin ya se van a ir esas mochilas. ¿Qué las hago para allá? Las pongo para acá. Están bellísimas. Algunas, las más grandes especialmente, no tienen ningún dibujo, mis amores, pero allí están. Quiero agradecer al pastor Rubén Castañeda, quien me dijo, yo le voy a obsequiar dos mochilas grandes con todo y útiles escolares. Abrí una y me asomé así tantito nada más y que, wow, gracias. Vamos a ver, voy a atender la llamadita y saco otro boleto para ver quién es el ganador de la siguiente mochila. Buenas tardes.
1: Hola.
0: ¿Quién habla?
1: Sebastián.
0: Hola, Sebastián, qué alegría. ¿Cómo estás?
1: Bien.
0: Qué bueno, ¿cómo te fue hoy?
1: Hoy no fui a la escuela porque estamos en evaluaciones.
0: Ah, bueno, ok. ¿Y en qué te puedo servir, Sebastián?
1: Voy a contar un chiste.
0: Ah, bueno, cuéntanos el chiste, por favor.
1: ¿Qué le dijo un techo a otro techo?
0: ¿Qué le dijo un techo a otro techo? No sé, ¿qué le dijo?
1: Te echo de menos.
0: Ah. Muchas gracias, qué bonito, me gusta cuando son así ustedes, mi amor.
1: Quiero poner una canción.
0: Claro, yo sabía, dime cuál.
1: La del Negrito Sandía.
0: Ah, la del Negrito Sandía, ok, aquí te la busco. Hoy fue
1: por favor.
0: Sí, mi amor, hoy fue el día de las canciones de Cricri, fíjate, casi la mayoría son de él. Vamos a colgar a las 3, Sebastián, a la 1, a las 2
1: y a las 3.
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0: A ver, en lo que viene Pánfilo, voy a sacar de una vez. Es que tengo que apresurarme. Voy a sacar el número para saber quién se lleva la siguiente mochila. Es más, de una vez dos, porque es que son muchos boletos. Aquí se pegan uno con el otro. Ahí está el primero. A ver, uno más. Escuchan, niños. Son muchos. Todas sus llamadas, hermosos. Y dos. Voy a revisar, voy a buscar quiénes son los ganadores. Por lo pronto seguimos con la canción y luego les digo quiénes ganaron.
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Nos vamos a la pausa comercial. Ya tengo dos de las, son dos niñas ganadoras. Solamente necesito saber, tengo la duda con Kimberly, porque tú eres una de las ganadoras, Kimberly, ¿en qué grado escolar vas? Si me llamas y me dices, mi amor, para saber cuál de las mochilas te vamos a otorgar. Por lo pronto, vámonos a la pausa comercial. Regreso rapidísimo, compañeros. Gracias. Gracias por su respaldo.

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4: 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Al rechazar que haya divisiones en el proyecto de la Cuarta Transformación y reiterar que defenderá la soberanía nacional, la presidenta Claudia Sheinbaum Pardo presentó su segundo informe de gobierno en el que destacó avances en materia de seguridad, salud, educación, vivienda y economía a 23 meses de encabezar su sexenio.
5: RCE informa.
4: El presidente municipal de Tijuana, Abdiel Gutiérrez Coronado, arrancó la obra de pavimentación con concreto hidráulico de la calle Tonalá y supervisó los avances en los trabajos de construcción de la calle Calafia de la colonia Ejido Francisco Villa 2, acciones que representan una inversión superior a los 8.5 millones de pesos y beneficiarán de manera directa a más de 19 mil habitantes de la zona.
5: RCE informa.
4: Las selecciones femenil y varonil de fútbol para ciegos recibieron en las instalaciones del Centro Paralímpico Mexicano los uniformes que utilizarán en el Campeonato Americano IPSA 2026, certamen que se realizará del 3 al 13 de septiembre en Sao Paulo, Brasil, y que otorgará en la rama varonil pases a los Juegos Parapanamericanos Lima 2027.
6: Para RCE Noticias, Luis Daniel Rodríguez.
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19: De regreso, muchas gracias, preciosos. Les recuerdo nuestra línea telefónica 646-178-3979. Hoy andaba barriendo la casa o andaba trapeando, no recuerdo, pero pensé, ay, los niños que me dicen, oye, te estuve llamando y no me contestabas. Preciosos, me encantan. Vamos a ir a ver quién está en la línea telefónica, luego diré quiénes son, bueno, los ganadores. Y ya mencioné a Kimberly. Hola, ¿quién está allí?
20: Hola, soy Ricky.
19: Kimberly. Felicidades, Kimberly. ¿En qué grado escolar vas, me dijiste?
20: Voy en primaria, en segundo A.
19: ¿En primaria ya?
20: Sí.
19: Ah, ok. A ver, déjame ponerte aquí primaria. Primaria, segundo. Ok, ya. Era lo que necesitaba saber, Kimberly. Muchas gracias, mi vida. Y felicidades porque tú y Aurora son las ganadoras de las dos mochilas. Una, obviamente, una cada quien, mi amor. ¡Felicidades!
20: Gracias.
19: Y nada más que tu mami me avise cuándo puede venir a recogerla para traerla. ¿Está bien?
20: Sí.
19: Bueno, mi amor, vamos a colgar a las 3, a la 1, 2.
20: A las 2.
19: Y
20: a las 3.
19: Yes.
20: Bye.
19: Bye. Uriel. Daniel, quien va en el kinder, él me pidió esta canción tan bonita. ¿Lo pueden creer? Un niño que va en el kinder y solicita una canción de Cepillín. Y hay quienes dicen, no, los niños de ahora no escuchan esas canciones ahora, o escuchan las de corridos y que no sé qué es. ¿Qué cosas dicen algunas personas? Claro que no, miren. Uriel, aquí está tu canción, Amor Chiquito, con Cepillín.
1: Amor.

0: llamadita más. ¿Quién está allí? Hola.
1: Hola.
0: Aurora, felicidades. Eres una de las ganadoras de una mochila también.
1: Gracias.
0: ¿Cómo te sientes, Aurora? ¿Feliz?
1: Feliz. Y contenta, gracias a Dios.
0: Gracias a Dios. Fíjate que tú llamaste, has hablado muchas veces y eso te da más facilidad para que ganes, porque tienes más boletos para participar. Entonces tu llamada con la cual ganaste es con la llamada número 50. Me llamaste el viernes 10 de julio. Felicidades, mi vida, también para ti.
1: Gracias.
0: Y sigue participando.
1: ¿En qué grado pasé?
0: ¿A qué grado? ¿A cuarto, no?
1: No, a quinto.
0: Ah, bueno, casi le adivinaba. A quinto grado. Ok, Aurora. Felicidades, mi amor. Muchas felicidades.
1: Ay, gracias.
0: ¿Me avisas cuando vienes por ella?
1: Ok.
0: Muchas
1: gracias.
0: Gracias a ti, mi amor. Vamos a colgar a las 3, a la 1, 2 y

0: Llamadita más, ¿quién estará allí? Hola.
1: Hola, profe Vicky.
0: Hola, ¿quién habla?
1: Jesús.
0: Hola, Jesús, ¿cómo estás?
1: Bien.
0: Qué bueno, ¿de dónde nos llamas, Jesús? ¿De qué fraccionamiento, colonia, de dónde?
1: De la Morelos.
0: De la, ay, de los niños de la Morelos. Niños grandotes ya, Jesús, ¿qué vas en la secundaria?
1: Sí.
0: Dime, ¿en qué puedo servirte?
1: ¿Me puede poner una canción?
0: Claro, dime cuál.
1: La del pollito pío.
0: Esa canción me gusta, pero no me gusta cómo termina, pobre pollito. Aquí te la busco, Jesús.
1: Ok.
0: Jesús, cuídate mucho en la secundaria, por favor.
1: Ok.
0: Si te dicen, oye, mira, Jesús, ven que prueba esto, por favor, Jesús, no lo hagas, ¿eh?
1: Ok.
0: ¿Seguro? ¿Prometes?
1: Sí,
0: bueno,
1: lo prometo.
0: Eso, pero me encantó. Te mando un abrazo, estoy orgullosa de ti. Y aquí te voy a buscar a ese pollito pobrecito, pero lo voy a rescatar antes de que le pase lo que dice la canción. Vamos a colgar a las 3, mi amor. A la 1.
1: A las 2.
0: Ajá. ¿Y?
1: A las 3.
0: A las 3.

0: ¡Ay, precioso Cepillín! Estoy recordando su carrera y de verdad, niños, que él es uno de los personajes que ha trabajado para niños sin tanto uso como de la mercadotecnia, que los que saben de eso me entienden, como... ay, no quiero entrar mucho en el tema, pero lo que sí quiero decir es que él amaba a los niños de corazón. Y la inversión que él hacía en su vestuario, en prepararse, en diseñar el lugar donde se iba a presentar, todo el esfuerzo que él hacía. Sufrió mucho porque muchos le tenían envidia, otros le ponían trabas y otros querían imitarlo, copiar. Ay, no, tú no, yo lo puedo hacer mejor que tú. Y él sufrió mucho. Pero es que así pasa. Igual se fijan que con los maestros también. Los maestros que son apasionados, que aman a los niños, que los protegen. Ay, allí no sé por qué será eso. Así que por eso hay que cuidar y querer mucho a los profes y estar cerca de ellos para respaldarlos. Tengo una llamadita más, ¿quién estará en la línea antes de irme a la pausa y de rifar las otras dos mochilas? Hola.
1: Hola.
0: ¿Quién habla?
1: Raquel.
0: ¿Quién?
1: Raquel.
0: Raquel, ¿cómo estás, Raquel?
1: Bien.
0: Qué bueno. ¿En qué puedo servirte, mi vida?
1: Quiero pedir otra canción.
0: ¿Otra canción? A ver, si alcanzo te la voy a poner, Raquel, si no, si Dios quiere, mañana. ¿Cuál es, mi vida?
1: La de la feria Cepillín.
0: Ay, qué bonita. Ok, la voy a buscar, ¿eh? Si alcanzo, sí, la ponemos, mi vida. Y si no, como
1: sí,
0: te
1: digo.
0: Y si no, mañana. ¿Está bien?
1: Sí, sí.
0: Raquel,
1: está bien.
0: Gracias, mi vida. Vamos a colgar a las tres.
1: Sí.
0: A la una.
1: A las dos.
0: Ajá. ¿Y?
1: Y a las tres.
0: Eso. Le da como poquita pena, Raquel. Qué bonita su voz, ¿se fijaron? Vamos a la pausa comercial. No sé si les avisé a mis compañeros porque estoy en cuatro, aquí haciendo cuatro, cinco, seis cosas a la vez. Aquí estoy rodeada de papeles, de papelitos, de todo en orden, organizado, pero con varias cosas. Así que, compañeros, por favor, vamos a la pausa y regresamos rapidísimo.

0: caluroso saludo para la profesora Vicky y el programa Fantasía en la Bahía de Ensenada, de parte de Tiburcio Gabilondo, encargado de la oficina de Cricri, el grito cantor. Así que muchos saludos, un abrazo y ojalá nos podamos ir a visitar pronto.
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13: Estamos de regreso. Ya para finalizar, para cerrar el programa, oigan, quiero decirles que ya saqué uno de los papelitos y ese se salió así en tantas vueltas que le estuve dando, se salió y dije, ah, bueno, esta es la señal. Y es la llamadita número 210. Ahora voy a ver quién es. Y aquí está la última. Estoy segura que tenemos una mochila más, pero no me quiero comprometer porque ya vi que no están tan económicas. Así que si yo rifo una, pero no la tengo, entonces sí, la tengo que ir a comprar. Claro, a los niños no les puedo decir, ay, niños, fíjense que no la tenía, no. A ver, entonces tengo aquí llamadita número 210 y 301. Aquí tengo, ya revisé y tengo la 210. Vanessa, que me llamaste el lunes 3 de agosto. Vanessa, si me estás escuchando, por favor, comunícate conmigo porque te has ganado una mochila el día de hoy. Quiero saber de a qué grado vas. Y la llamadita número 301, 325, 306, 301, ¿dónde está 306? Uno, la 301, Mariela, nuestra querida Mariela, que nos estaba narrando el cuento de Rampusel. Ella llamó el viernes 14 de agosto. Mariela siempre nos habla, le mando un abrazo. Entonces son las ganadoras de las otras mochilas. Mariela, muchas felicidades, ojalá que me puedas llamar. Espero que no estés sentida conmigo porque hasta invitación me envió para su cumple y no pude ir, yo estaba en cama con gripa, qué cosa. Vanessa, también comunícate, por favor. Son las ganadoras de mochilas. Ay, yo me emociono. A ver, ¿dónde están las fanfarrias? Aquí están. Chicas, muchas felicidades. Ahora sí, terminaré, cerraré el programa ya más tranquila. Y le he pedido mucho a Dios que sean las mochilas para quienes las van a utilizar realmente, que tal vez no tienen o alguien de la familia no tiene. Así que ahí están. Vamos, niños y niñas, con Cricri y esta melodía solicitada también por los niños al 646-178-3979. 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

Los niños que ganaron el día de hoy sus mochilas, quiero decirles que una de las mochilas lleva útiles escolares gracias al pastor Rubén Castañeda, quien me donó dos mochilas grandes con útiles escolares en su interior. Una la rifé el domingo en Estéreo Sol y otra el día de hoy. Así que quienes son ganadores son Vanessa, Mariela, Kimberly, Aurora y ¿quién? Y Saúl. Muchísimas felicidades. Comuníquense con conmigo para que me digan cuándo pueden venir a recogerlas, por favor, y traerlas, obviamente, para no venir cargando de okis, como luego dicen. Vamos con Gabilondo Soler Cricri y esta melodía que me solicitó Sebastián, Negrito Sandía.

cortó también la melodía. Oigan, preciosos, ya para cerrar el programa, quiero felicitarles a quienes han ganado, por supuesto, el día de hoy, mochilas, tal y como quedamos. Aquí está, hicimos la rifa. Vamos a ver si, voy a cerrar con esta cancioncita, un poco de la melodía que me pidiera Jesús, que me dio mucho gusto que llamaras, Jesús. Sigue llamando, por favor, ¿eh? Me encanta escucharles. Y vamos con el pollito Pío.

De preciosos, gracias por sus llamadas. Y mañana me avisan, por favor, cuando vienen por sus mochilas. No se muevan de allí porque sigue Stereo Music. Compañeros, fue un trabajo en equipo. Gracias.

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1: Queremos agradecer que esté con nosotros. Gracias por no solamente escucharnos, sino por enviarnos mensajes comunicándose al 646-178-3979 a través de su mensaje escrito por WhatsApp o puede llamar directamente. Repito el número 646-178-3979. Stereo Music es un programa. Stereo Music es un programa que se transmite a través de las diferentes emisoras de Radio Cadena Enciso en toda la región de Baja California y, como siempre digo, y puntos circunvecinos. Vamos a ir a la pausa comercial y le doy a usted la más cordial bienvenida y esperamos obviamente sus propuestas musicales que vayan acordes con el tema del programa y el concepto del programa, por supuesto. Vamos a la pausa comercial.
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1: Estoy buscando una pieza, una joya musical que es interpretada por esta gran orquesta de las voces. A ver, déjeme que lo busque aquí. Quiero encontrarla porque es de la orquesta de Voces de Esperanza y que Voces para la Paz y que realizan tantas actividades. Todos son músicos profesionales, de algunos directores de orquesta que también participan en esta orquesta especial. Es como una fusión y la intención de ellos o la misión es ayudar a quienes más lo necesitan. Estoy buscando, aquí está ya. Y se la quiero dedicar a usted con mucho cariño, principalmente a quienes nos hacen el favor de comunicarse y solicitar piezas como esta, joyas musicales.

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6: El bienestar compartido de Baja California forma parte de los resultados presentados en el segundo informe de gobierno de la presidenta de México, Claudia Sheinbaum Pardo, con proyectos estratégicos que fortalecen la seguridad hídrica, el saneamiento ambiental y el acceso a energías limpias para las familias de la entidad. La gobernadora Marina del Pilar Ávila Olmeda ha fortalecido la coordinación con la presidenta de México, Claudia Sheinbaum Pardo, quien mantiene el respaldo de la ciudadanía.
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6: Con un llamado a fortalecer el orgullo nacional, los valores cívicos y el sentido de identidad entre las nuevas generaciones, el 15º Ayuntamiento de Los Cabos, a través de la Delegación de Cabo San Lucas, dio inicio al programa de actividades del mes patrio 2026.
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6: La ex judoka y multimedallista paralímpica sabe los retos que enfrentan los paraatletas en las diferentes disciplinas, por lo que hoy, desde la CONADE, trabaja para fortalecer los procesos y generar mejores condiciones para quienes representan a México.
0: Para RCE Noticias, Luis Daniel Rodríguez.
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Muchísimas gracias por haber estado con nosotros. Si Dios quiere, mañana tenemos una cita. Cuídese mucho y compañeros, fue un trabajo en equipo, como siempre. Gracias.

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